0: a esta Maceda y bueno, diversos sectores que forman este hermoso distrito de Rumisapa. Éxitos para el ingeniero Víctor Manuel Gado Luna. Esta noche pues estará ofreciendo ya los proyectos, va exponiendo los proyectos que puede cumplir si es que llega pues a lograr el éxito en esta campaña que se va a realizar el próximo domingo 4, marcando pues las 3K, ¿no? Para el distrital, provincial y otros, ¿no? Bien, éxito para todos ellos. Bueno, también creo que está Francois Hidalgo. ¿Cuándo va a ser?
1: El profesor Walter, él también cierra su campaña el próximo jueves.
0: Jueves,
1: esto va a ser en la Plaza de Armas del barrio Zapaterillo y bajo el marco musical de Besito Sensual de Piura.
0: Así es, ¿no? ¿Por qué partido está apostando?
1: Bueno, está por la R.
0: R, Renovación Popular.
1: Así es, profesor.
0: Éxitos para todos ellos. Y el señor Antolín está el próximo mañana miércoles.
1: Está con el tren.
0: Con el tren, ¿no? Vamos a ver. ¿Y cuándo ya va a ser tu pata?
1: Bueno, no sé. Pero, cada cual tiene sus opiniones, cada cual tiene sus versiones. Nosotros somos bien respetuosos en la materia.
0: Claro.
1: En esta situación, nosotros como comunicadores sociales, no nos arrimamos a ningún partido político, solamente somos
0: simpatizantes. Así es, ¿no? Bueno, y Osber, bolas y voladas. Mientras se prepara la entrevista, bueno, bolas y voladas. Me comenta, pues, a modo siguientes, que ¿qué está pasando? Que me disculpen los amigos de los directivos, jugadores del Club Deportivo Xaná Judo Club. Parece que el día de ayer no han entrenado, peor hoy día de hoy, ¿no? ¿Qué es lo que está pasando, amigos siguientes? El día de hoy estuvimos conversando con un amigo de Tarapoto y manifiesta pues que creo que hay una ruptura dirigencial. Ojalá que no sea así, amigos siguientes, ¿no? Porque esto perjudicaría pues las opciones de seguir adelante en este importante campeonato de nivel nacional que lo realiza pues la Federación Peruana de Fútbol. Hay alguna ruptura entre dirigentes, no comprensión. Y extraoficialmente me comentan que no están al día el pago de los jugadores. Eso es lo que me manifiesta, ¿no? En sí, no. Ojalá que cuando llamamos a Nuerman nos dé a conocer pues la verdadera situación que está pasando pues el Club Deportivo Xaná Judo Club. Vamos a ver qué es lo que nos dice más adelante, si es que nos logran contestar estos distinguidos amigos, ¿no? Vamos a ver, ¿no? Más adelante vamos a estar comentando este de un Osbert. Y bueno, también renunció pues el director técnico de Universitario de Deportes, ¿no? Esa es la situación, como dice el jugador, el entrenador nunca puede estar peleando con los jugadores. Y es que ya le hicieron la nota y mira, bueno, o sea, ahí estamos, ¿ya? Bueno, vamos, entonces está la situación también, renuncia del director técnico de Universitario de Deportes, ¿no? El día de hoy presentó su renuncia y bueno, hay situaciones difíciles, aunque los amigos aficionados están más que todo, pues vean cómo es la situación. Algunos aprueban, algunos desaprueban. Vamos hasta sector de Sabina, ¿no? Un bonito lugar, ¿no? Estratégico, ecológico. Estamos con el señor Wilder García Cárdenas, uno de los organizadores también, dirigente del Club Deportivo Sabina, ¿no? Que le dirige, pues, la Junta Directiva, encabezado por el señor Wilder García Cárdenas. Don Wilder, buenas noches, bienvenido a Mundo Deportivo a través de Milenio Radio Televisión. ¿Cómo estás?
2: Hola, profesor Walter, ¿qué tal? Muy buenas noches a toda la audiencia de tu prestigioso programa, para saludar cordialmente y responder algunas preguntas, profe.
0: Bueno, a propósito, ¿cómo va tu equipo Sport Sabina? Ya tiene más de 3 años, creo, participando en un campeonato, ¿no?
2: Así es, profesor. El equipo está bien en la tabla en este presente año. Voy participando 5 años consecutivos.
0: Cinco años, mira.
2: Y ahí estamos, profe, batallando las tablas, también peleadita, está 18, 17, 17, 17, 16, ahí estamos, profe.
0: Ahí está, como decía, viene la muerte súbita, el que flaquea se queda, el que logra el objetivo sigue adelante. Bueno, la junta directiva está encabezada por tu persona, ¿quiénes fueron este modesto equipo, es por Sabina?
2: Ay, profe, ahí a la cabeza, pues, con persona de Willy García como presidente, como secretario, tengo a mi esposa.
0: A tu querida esposa.
2: Ajá, y como delegada tengo a la señora Karen Yulisa, le tengo a su compañero, está su esposa también, Julio Peso, y Marino, Heiser Vargas, que me están acompañando por haber presente año.
0: En este equipo, o sea, el equipo es netamente familia.
2: Sí, profe, ahí podemos decir, es una familia, digamos que no todos, yo siempre les he dicho eso a mi gente, a mis jugadores, a mis hinchas, más que nosotros somos un equipo muy humilde, pero en este año, profe, más unidos, veo el apoyo de todos los que estamos juntamente con nosotros, estoy muy agradecido de mi parte, profe.
0: ¿Cómo está el campo de fútbol? ¿Había un poco de mejoramiento o simplemente está como siempre ha sido?
2: No, profe, está mejorado, profe, regular, quizás no es bien plano, pero sí está.
0: Se puede jugar.
2: Se puede jugar, profe, puedo decir así, porque más años anteriores, después, el Intercomunidad era, profe, así, cada uno en su campo.
0: Así es, donde así era,
2: campo que hallabas, jugabas, ya sea plano, ya sea...
0: Bola.
2: También bola sobre piedras, brincando, jugando, pero... Hoy en día, pues, profe, la juventud se escoge el campo, tiene que ser un campo plano, pero yo, gracias a Dios, profe, conversando acá con el señor, el presidente de la comisión organizadora, el señor William Coral Guamán, me da aliento, profe, me dice, no te preocupes, más antes el Intercomunidad se jugaba así.
0: Y pela chaki, ¿eh?
2: Y pela chaki con pelota de ese cuero, de ese profe.
0: Pesaba 5 kilos.
2: Y ahora no quiere patear a los jóvenes, pues, por ese tipo de pelota.
0: Pelota con chavete, como decía antiguamente, ¿no?
2: Ah, está chimpones también con tachuela.
0: Con tachuela. Y ahora piden cosas hasta ya especiales, quieren ser los jugadores.
2: Ahora no quieren un chimponcito, pues, profe, de 30, 40 dólares, de esporo, de
0: 120, 200. Así es, ¿no?
2: Así es, profe. Pero bien. Gracias a Dios, profe, yo tengo jugadores de... Que juegan por lo que...
0: Por amor deporte, al deporte.
2: Por amor al deporte, a la camiseta, al equipo, profe.
0: Así es, ¿no? Y bueno, es como siempre, ¿no? El campo ecológico de Sabina está en medio, pues, de un verdor de la naturaleza, más que todo, algo ecológico, ¿no? Donde, pues, el frío reina ahí cuando llueve.
2: Así es, profesor. El campo de Sport Sabina es... ya tiene su nombre, profe, de mi tío, de su abuelito, dice, me ha dicho, para sacar también la publicidad.
0: Ajá.
2: Me ha dicho que el campo de Sabina, su nombre es el señor Jesús Lozano Montilla.
0: Ah, Jesús Lozano Montilla, ¿no? Que en paz descanse, que Dios goce, ¿no? La familia Montilla, mis ancestros también de esa época, ¿no?
2: Así es, profe.
0: Bueno, y aún todavía no eres sede, ¿no? Y este próximo 11 va a ser sede de este campeonato en tu mismo campo ecológico de Sabina.
2: Así es, profesor. El 11 de octubre estamos en Sabina, profe, dando la bienvenida a todos los amigos, a todos los equipos que nos visitan, ¿eh?
0: Así es, ¿no? Bueno, a propósito, ¿quién es tu rival?
2: Es Unión Juventud Pamaito, profe.
0: ¿Y cómo está Unión Juventud Pamaito?
2: Como de siempre, profe, manteniendo su buen equipo que tiene, ¿eh?
0: Ah, sí, no, usted también no tiene lo suyo, pues.
2: Claro, profe, no es un rival de confiarse. Ambos tenemos entramos 11 contra 11 y en el campo se ve, profe, el mejor.
0: Así es, ¿no? En tal sentido, mi querido Wilde, ¿qué le puede decir a la Fusión Deportiva? Pues invitándolos para este próximo 11 de octubre a visitar este importante sector de cuál es Sabina. A propósito, antes que Sabina, ¿a qué se refiere? ¿Es una madera? ¿Es una soga? ¿Qué es?
2: Por lo que yo tengo entendido, profe, es, dice una especie de soga, dice, porque más antes dice con es
1: madera.
2: Palo, dice.
1: Madera.
2: Hacían,
0: eso, hacían por acá me dice, es una madera, ¿no? Yo tengo el recurso.
1: La familia Sabino y Espintana y la Vanasija.
0: Ahí está la Vanasija. Mira, ves, te das cuenta. No. Esto me recuerda cuando estaba trabajando por el Alto Biabo, la Sabina. Es sí, igual que la Yanabara, ¿no?
1: Vanasija.
0: La Vanasija. Sí, son maderas. Sí. Por algo somos campesinos, pues nadie nos puede decir que sabemos, ¿no? Eso es sí, lo que bro. Nosotros, así como ponemos, preguntamos nosotros qué significa la catarata de, ¿cómo llamamos? De Sisa, el equipo.
1: Waja.
0: Waja, ¿no? Es una, Waja es una palabra quechua, pero es una catarata. Es lo que me manifiestan mis amigos de Sisa, ¿no? Y eso hay que saber, conocer, mi querido Wilder, porque usted pues está, ¿cuán juego está en medio de un chapajal, ¿no? Qué bonito, ¿no? Abajo, libre, todo, donde las motocicletas y bicicletas, motocarros pueden acoplarse y no hay ningún problema.
2: Así es, profe, estamos trabajando en base a eso para el mejor cuidado de las movilidades, pues. Que entren hacia adentro, porque ya tenemos terreno bastante para estacionamiento ahorita, profe.
0: Así es, ¿no? Bien, sí, Wilder, finalmente pues se invita nuevamente a toda esa gran afición deportiva del sector de Pamartos, comunidades, y como nosotros también estamos en otros diferentes campeonatos. Tus palabras finales y de invitación respectiva, pues, en nombre de tu esposa, tus directivos, tus jugadores, para que este próximo 11 de octubre estén visitando, pues, este hermoso campo ecológico de la, del sector de Sabina, ¿no? Eso es importante.
2: Sí, profe, así es. Así. Para invitar, pues, profe, a todos los amigos que nos desean visitar, en el campo ecológico de Sabina, como usted lo llama, uh-huh. Invitar, profe, porque ahí te vas a tener de todo para todos, vas a tener cerveza, gaseosa, agua, comidas regionales, como el caldo de gallina, acompañado de su rurucho, como le decían las antiguas viejitas.
0: Antiguas noches vejez, ¿no? Sí. Así es, ¿no? Eso es lo más importante. Aquí cuando dice rurucho de su garganta de Oswald, hace agua, ¿no?
2: Y de antemano, profesor, invitarles después visitar en ese día, acompañar con el señor Oswald, para darles ahí, a invitarles a alguna cosa que se puede brindar, ¿eh?
0: Ah, sí. Claro, pues no, sí. Modestamente, no hay problema, ¿no? Podemos visitarles, compartir momentos agradables con tu persona. Y con algunos amigos, pues vamos a lo siguiente, ¿no? Y la invitación está abierta, éxitos para tu familia. Y bueno, mañana estamos nuevamente patentizando tu publicidad y éxitos para los demás equipos que vienen participando, ¿no? Felicitaciones, ¿algo más?
2: Pero nada más para felicitarlos y agradecerles por tu espacio que me brinda, que yo siempre estaba contigo, siempre, tú sabes.
0: Claro, claro.
2: Si yo te digo en las buenas y en los malos momentos voy a estar con ustedes y para decirles, profe, que sigas adelante con el programa, al señor Oswald también que te acompaña.
0: Sí.
2: Y ahí estamos, profe.
0: Ya, un saludo para tu papá, para tu mamita, para tus hijos, para tus todos, amistades y todos, ¿no? Un abrazo a la distancia, bendiciones, a seguir cuidándose, mi querido Wilder.
2: Muchas gracias por Eduardo, por el espacio y más bien hasta otra oportunidad.
0: Correcto, muchachos, ¿no? Bien, entonces fue don Wilder García Cárdenas, dirigente del Club Deportivo Sport Sabina, del sector de Sabina, carretera Lamas Cochapata, ¿no? Hasta por allá, ¿no? Después ya viene Pamacho, viene la otra localidad. Bien, entonces, Osbert, la situación está algo así que nos preocupa esta situación, ¿no? De los muchachos de la representación. Ojalá que lo que sea nomás rumores, ¿no? Que sea nomás rum rum, como decía nuestro amigo Chupingawa, ¿no? Así es. Y hablando de amigos, un saludo para Roger, ¿no? Roger, esta alegría, riéndose en las tardes, ¿no? Bueno, entonces, amados siguientes, ojalá que no sea, porque el día de mañana, pues a partir de las 4 de la tarde, se va a enfrentar deportivamente los muchachos de Sport Waja, Academia Sport Waja, frente a la representación del Club Deportivo Xanahu Club, ¿no? según me manifiesta, no han entrenado. Ojalá que la parte física pues no les traicione y haga un bonito partido pues el día de mañana para la satisfacción y beneficio pues de todos ellos, ¿no? Pues hay rumores porque que no ha ganado el equipo de Shannon el día de domingo. Por eso creo que la afición deportiva está un poco resentida también, pero ojalá que no sea cierto esta nueva siete, ¿no? Pensamos que la afición de Shanao va a acompañar el día de mañana con bombos y platillos para estar, pues, como dice, acompañando anímica y económicamente a su representativo. Queremos conversar con un hermano, pero no es posible. Ya, después diga que no les hemos llamado, ese es el problema. Hemos tenido con Danilo también. Bueno, Danilo nos dice, me vas a llamar primero si estoy o no estoy en condiciones. ¿Cómo yo puedo decir ese dirigente? Es otra cosa, ¿no? Entonces, mi amigo Osbel no va a estar, creo. Ese ya está seguro, no va a contestar. Bueno, nosotros simplemente, don Osbel, les deseamos éxitos, muchos parabienes el día de mañana. Y bueno, se viene lo más, ¿eh? Tiene que viajar también a Trujillo. Y bueno, van a ir también a Pacasmayo, a Pacasmayo, a este pueblo, pues, ¿no? Y bueno, ahí se verá quién es quién en el terreno de juego, amamos bien, ¿no? Ojalá que no sea cierto esto, que no haya ruptura en la institución deportiva. Porque ellos, pues, se hacían tratos, dice mi querido Osbel. De queridos, decían de que primero se va a pagar por partido, decían otros, ¿no? Después vino quincenal y al final ha quedado mensual, pero no están al día algunos jugadores, dice. Ojalá que no sea cierto, mi querido Osbel.
1: Bueno, por su parte, no hay respuesta de los directivos de Shanahu Club.
0: Así es.
1: Bueno, nosotros hacemos todo lo posible para ponernos en contacto.
0: Para que aclaren esta situación.
1: Aclarar sus quejas que tienen ellos.
0: La situación.
1: Y aclarar sobre la situación que lo que pasa en el equipo.
0: Así.
1: Bueno, en fin, ellos tendrán sus razones.
0: Porque hay un dirigente, creo que uno que estaba en el grupo, creo que ha renunciado, ¿no? Ojalá que no sea cierto eso también, ¿no? Pero ojalá, pues, amados oyentes, que no sea cierto esto y que el equipo de Shanahu Do Club sigue adelante, porque la situación es crítica. Para transportarse hay que necesitar dinero, el dinero, pero efectivo, ¿no?
1: No, pero Walter, ya en estas etapas es muy diferente, ¿ya? Todo requiere la parte económica.
0: Todo se gana.
1: El jugador gana su centavo, los dirigentes también tienen que preocuparse, y sobre todo el transporte, la comida, bueno, en fin.
0: El hotel.
1: Y si no hay empresarios que apoyen el deporte, estamos fritos pescaditos.
0: Así es, ¿no? Porque el domingo ha sido un lleno total el estadio Hernández de Banda Salazar Saavedra, ¿no? Lo demás, pues, somos nosotros hemos querido. Yo más que todo quería que gane Shanao Fútbol Club, ¿no? Para que haga sus 7 puntos y con esos 7 puntos ya puede clasificar, ¿no? Porque el día de mañana el partido lo veo difícil, ¿no? Yo, toda vez que ellos van a estar en cancha neutral, ¿no? Ellos están fuera de su sector y el domingo ha sido la oportunidad, pues, de marcarlos, porque los muchachos de Oaxaca se han puesto bien los pantalones y han defendido, como de, ya hasta estuvieron hasta el punto de ganar el encuentro deportivo, mi querido Osbel.
1: Así, Walter Rivers, hemos podido observar
0: a la pantalla de la televisión,
1: pero no le han resultado las cosas al Shanahu Club y por tal fin, el contento, el empate. Y en esta situación ya de visita va a ser un poco difícil.
0: Difícil.
1: El equipo de Sport Waha tiene que hacer respetar la casa, por supuesto, como local. Y sobre todo,
0: va a haber una presión bárbara, ¿no?
1: Y sobre todo con su hinchada.
0: Lógicamente, ¿no? Y este partido se va a llevar a cabo a partir de las 4 de la tarde, según el pacto que han hecho. Y para que el público, la empleocracia, por lo menos, pues, trabaje de 1 de la tarde hasta las 4 y se va a ver su partida, pues, ¿no? De esta manera, pues, apoyan anímica y económicamente a su representativo, cuál es el Academia Deportiva Oaxaca, ¿no? Vamos a ver, pues, los éxitos de la compañía. Yo creo que mañana, en horas de la mañana, van a estar viajando ya la delegación de Shanahu Do Club en compañía de sus directores técnicos, todo, ¿no? Y bueno, hay sitios, yo siempre escucho las entrevistas que le hacen al director técnico. Él quiere jugar su partido esta cuarta fecha, Osber, allá en Tarapoto. Eso es. Pero nos hemos enterado de que ya el estadio Hernán, el estadio Carlos Vidal García, está manteniendo ya el Unión.
1: O sea, Comercio. El Comercio lo administra.
0: Está administrando. Entonces, allá pues les han dicho, si quieren venir a jugar acá, listo, pero vas a pagar cuánto. Todo, y listo. En cambio aquí, la Municipalidad Provincial de Lamas no le está cobrando ni un céntimo. Usted sabe, si Osvaldo Sánchez Corba, mantener un estadio de esta índole, así como está el estadio Hernán y de Brando Salazar, necesita...
1: Los estadios municipales cobran su 10%.
0: Lógicamente.
1: De las entradas brutas.
0: Así es.
1: Y entonces en esta situación, pues, como el municipio lameño no está cobrando.
0: No le está cobrando. Entonces,
1: bien, se va a sus arcas del equipo Xanabino. ¿Y qué más quieren ellos, pues?
0: Claro. Entonces,
1: tiene que ser también ellos gratos y jugar acá en la provincia de Lamas.
0: Lógicamente, eso es lo que pensamos. Pero, señor Vladimir, quiere jugar, dicen, Tarapoto, y posiblemente va a ser así, porque hay colegas, sinceramente, a veces no se puede ver esa palabra, que quieren que vaya, no, bueno, a lo menos yo, mi persona, mi parcialista, para mí los dos equipos son buenos, pero el bueno debe demostrar, ¿no? Con esto no quiero menospreciar a la Academia Deportiva Guajara, no, de ninguna manera. Ellos son dignos representantes de nuestra provincia, de nuestra región San Martín. Ellos por la provincia de El Dorado, Sisa, y Xanau Judo Club por el distrito de Xanau, provincia de Lamas, la región San Martín. De todas maneras, éxitos para ellos. Y
1: pero si tenemos un buen coloso deportivo, ¿por qué vamos a escoger otra cancha?
0: Porque dice, no sabe ganar aquí, según los tarapotinos.
1: El bueno gana donde sea, profesor Walter. Okay. Cuando la fortuna, la diosa fortuna nos acompaña, nosotros hemos jugado en varias canchas y conocemos cómo es el trajinar deportivo. Cuando haces las cosas mejores, ganas, sí, y sí. Si no haces, pues pierdes.
0: Como dice el gallo, canta en los mejores corrales.
1: No, el gallo bueno canta en los mejores corrales. Dice.
0: Así es, Osbe.
1: Canta en corral ajeno.
0: Mejor. Osbe, hasta su gallo usted cree que en Tarapoto en la
1: liga. Sí, Walter Río.
0: ¿A qué equipo?
1: Al Huracán de Tarapoto.
0: Al Huracán. ¿A qué tiempo, a ver?
1: Es en la época del año 73 y 74.
0: 73, 74, estuve el 72, estuve, ¿no?
1: Mirando. Porque yo egresé del agropecuario número 10, el año 1972, ahí mis promociones, Lucho Fasanando.
0: Luis Fasanando, ¿no?
1: Así es.
0: ¿Cómo le es su apelativo?
1: Bruja.
0: La Bruja, ¿no? Un gran amigo para mí, ¿no?
1: Promociones también que ellos alternaban en el Deportivo Cali.
0: Sí, pues.
1: También
0: es tiempo del agropecuario, me acuerdo. Esa, ¿qué año estamos viendo?
1: El año 1972. Yo soy promoción 1972 del Instituto.
0: 72, nos fuimos de aquí, pues.
1: Del Instituto Nacional Agropecuario número 10.
0: Y
1: mi director era el Octavio Valdivieso Gainza.
0: Osbel, ese tiempo, bueno, fuimos de aquí.
1: Después, mi profesor de literatura es Rubén del Carmen.
0: Ah, ya.
1: Tenemos varios profesores, inclusive el profesor Juan Gamarra. El profesor de matemática, profesor de trigonometría y geometría.
0: Ah, su madre, de allá viene al Cali. No, estuvo en
1: Él estuvo en el Sapozao Fútbol Club.
0: Sí, pues, de ahí.
1: De acuerdo a sus performances deportivas.
0: Por el trabajo viene a Tarapoto.
1: Hace que venga a jugar
0: en el Deportivo Cali. Y como ahí, pues, Cali. Pesaba.
1: Y en ese tiempo de los Morillos.
0: Ahí está.
1: Bueno, también conocimos a Joaquín Ruiz, el popular Ñapancha, que él jugaba en el Deportivo Municipal.
0: El que manejaba la maquinaria, sí. el Unión Zona Agraria. Y ese tiempo que estaba en el Huracán, ¿con quién estaba jugando?
1: Bueno, estaba René Rengijo también.
0: Ah, no, Juan, ¿qué jugaba Osbel?
1: Medio campo, por suerte.
0: Medio campo. César Iqueda.
1: Así es, por
0: suerte. César Iqueda, estaba también este muchacho que era alcalde en Morales. Él estaba también, ¿quiénes más están? Me acuerdo. Ahí estaba Juan Cabrera Vázquez. defensa, René, Javier Peso.
1: Yo solamente que me acuerdo, René Rengifo.
0: René Rengifo, la defensa. Buen
1: back centro.
0: El que era arquero también era este, el doctor, ahora, ¿no? El compañero, pues, en mi sección era el...
1: Bueno, a veces la mente es jugar, pues,
0: sí, pues, a veces no traicionera.
1: Y en ese sentido, pues, tenemos varias instituciones.
0: Allá, no. Los hermanos Mestanza.
1: Ahí está,
0: Emilio. Ahí está, Emilio Mestanza, dos hermanos, sí.
1: En este,
0: el no ha sufrido era don Emilio, el viejo, ¿no?
1: En este sentido, nosotros, por su Walter, somos recorridos.
0: Sí,
1: inclusive, claro. Nos fuimos a jugar en Aucayaco, en la Liga de José Crespi Castillo.
0: Ah, sí.
1: En el Club Deportivo José, la central de cooperativas, Secoach, le decíamos.
0: Wellington.
1: Wellington, él jugaba en el Magisterio.
0: El Magisterio.
1: Es tiempo ahí en Aucayaco.
0: Yo le encontré, que descansa y paz, mi primo.
1: Yo le encontré a Final Wellington Sánchez Ríos ahí en Aucayaco, juntamente con su señora esposa, Marlene del Águila. Ellos trabajaban, su esposa trabajaba como secretaria en la cooperativa del Guayaga Limitada 201. Y Wellington trabajaba en el Ministerio de Agricultura.
0: Es tiempo, ¿no? Sí. Ah, mira, ve, es tiempo. O sea, al final él vino a trabajar ya de profesor en la local de Rumisapa, ¿no? Que va a descansar mi primo, el mismo Jorge Sánchez Ríos también, que va a descansar.
1: Promoción de estudio, sí, Jorge Ríos, sí, también. Jorge, sí, Sánchez, sí. Ríos, el popular Jocobolo.
0: A mí no te decía Walter, Teucho nomás. Teucho, eso era, me decía, ¿no? En la normal, ¿qué me decía? Disparate. Boca de Millo, estaba con mi amiga, pues, Juanita Vázquez, de que ya era de Boca de Pato, le decían. Bueno, Juan Cabrera se acuerda de todas esas cosas, pues, ¿no? César Iqueda, bueno, algunos amigos también, Narda Vela, Petronera, todo este cachay, grandes compañeros de aquí de este lado. Bueno, recordar es vivir, mi querido, ¿no? Ojalá, pues, mi querido Osbe, sea lo que debemos decir nosotros, que no haya ningún conflicto, ningún problema.
1: Sea fructífero su labor deportiva, sí, del equipo
0: Xanahuí, de Xanao, ¿no?
1: Entonces, que no haya ningún
0: problema, que no haya ninguna problema, ruptura, ¿no? Eso es lo queremos. Ojalá que no suceda.
1: Lo principal es que el equipo debe estar bien unido.
0: Bien unido, ¿no?
1: Porque si las cosas están así, no se camina bien.
0: Así es, ¿no? Y bien, y hablando.
1: Y si hablamos diferentes lenguas, por supuesto.
0: Claro.
1: Y ya nosotros nos convertimos en una torre de Babel. Así. Hablamos diferentes idiomas. Y
0: lógicamente, ¿no? Por algo has leído por la Biblia usted también, ¿no? Bien. Entonces, sobre éxitos para los muchachos de Xanahuí Fútbol Club y también como también del equipo de casa, cuál es la Academia Deportiva Waha, ¿no? Bien, Osbe, pasando a otro punto, también te cuento de que hoy día sale la noticia, pues, de que el director técnico de Universitario de Deportes renunció. Imagina.
1: Ya se venía a ver este.
0: Se venía a ver, ¿eh?
1: Sí, desde la derrota frente a
0: 4-0.
1: Al Garcilaso de 4-0. De ahí ya viene la ruptura entre jugadores y director técnico.
0: Sí, no, ahí decía que.
1: Ya no hablaba el mismo idioma, profesor
0: Walter.
1: Ya no,
0: Flores, no sé quién más.
1: Usted sabe, profesor Walter, él. Por ejemplo, a la Orejita Flores le ha separado, le ha borrado prácticamente la nombre de jugador, de universitario,
0: sí.
1: Un buen jugador, un jugador seleccionable, y en la banca, ni siquiera en la banca, por supuesto.
0: Ni siquiera en la banca le dice.
1: Al jugador Reina.
0: Reina también,
1: sí, le hizo jugar como frente a Cienciano, faltan 10 minutos nada más.
0: Imagínate hoy de eso, ¿no? Pues hay un mamá.
1: ¿Qué pasa, pues, a veces con los directores técnicos? A veces tiene un cierto celo en los jugadores.
0: En los jugadores, ¿no? Ellos buscan su gente, ¿no? Este va a ser el equipo ideal, listo. Yo. Así como ha sido Alianza Lima, pues, ¿no? Alianza Lima también pasó esta situación y está mal, pues, ellos también, ¿no? No están contentos con el director técnico. Incluso ya creo que ya ha salido, ya va a salir. No sé cómo está esta situación también en ellos, ¿no? Y como dice,
1: pues, pero todos los equipos pasan por esta serie, por su parte. Inclusive Sporting Cristal pasó por esa situación.
0: Sí, sí, sí, sí.
1: No, había un momento que a Mosquera le querían linchar, le han linchado, creo. Pero ya las cosas han llegado a su calma y ahora es un equipo que
0: a lo menos ya mantiene, va de menos a más.
1: Está cosechando triunfos. Vamos a ver hasta cierto
0: dónde
1: punto
0: puede llegar,
1: cómo,
0: ¿no?
1: Camina, cómo anda.
0: Así es, ¿no? Y todos echan la culpa, pues. Y mira, Sport Boys estaba yendo bacán. chévere, ¿no? Está sumando, sumando. Y mira, viene a perder ante el Melgar. De ahí también, otro problema. Que el entrenador. Y dice, ha puesto un equipo de suplente.
1: Alterno.
0: Y eso no han querido los chalacos, ¿no? O sea, después Boys. Y eso no le perdonan al director técnico. Que se vaya. Bueno, todo.
1: Bueno,
0: ¿no?
1: En este sentido que viene jugando la Copa Caliente, como se dice.
0: Alta.
1: La Copa de la Liga. Bueno, algunos equipos, algunos clubes no le han tomado la importancia respectiva.
0: Así
1: pero
0: es.
1: Era para que los equipos y los jugadores estén en forma y mantengan el ritmo de juego.
0: Así es, Orbe, ¿no? Vamos a ver, pues, ojalá que en este momento difícil que pasa Universitario, pues, y cuando está en el segundo puesto, está, pues, ¿no? Está el Garcilaso, está con 22. Y Universitario.
1: Ese es en el campeonato de clausura.
0: De clausura, ¿no? En el global. Todavía mantiene Alianza Lima,
1: Alianza,
0: ¿no?
1: Lima, sí.
0: Vamos a ver, pues, qué sucede.
1: Inclusive en el clausura, Sporting Cristal ya está pisando los talones,
0: sí, pues,
1: a los punteros.
0: Ajá, sí.
1: Vamos a ver cómo es en este sentido. Si va afiatándose el equipo de Cristal, posiblemente puede ganar la apertura.
0: Así
1: o,
0: es.
1: O ¿no? La clausura.
0: Vamos a ver qué sucede, ¿no? Y bueno, y en el plano internacional, pues, la selección peruana esta noche debuta, ¿no?
1: A partir de las 8 de la noche.
0: ¿Con quién?
1: Con México.
0: Con la selección mexicana, ¿no? Y ojalá, pues, que extraoficialmente se conoce también de que ya va a haber muchos cambios, pues, y no están de acuerdo ya con Galese en la portería, debe estar Romero, pues, ¿no? Otras figuras ya de mucha índole, pues, buscando ya, pues, una proyección hacia el año, a las eliminatorias, Mundial 2030, ¿no? Y en tal sentido hay una oportunidad todavía, pero hay jugadores de Alianza, jóvenes todavía, de Universitario, de Sporting Cristal, del Melgar, que aún todavía, pues, pero faltan, pues, ya no es como antes, teníamos jugadores, pues, de mucha valía, ¿no? Hasta en el equipo, medio, hablando vulgarmente, medio rangancho, ahí ya tenías gente, por lo menos dos, tres rescatables. Oye, pues, no tanto se ve esto, ¿no? Y ya, pues, el fútbol es más moderno, más rápido. Y para ser un verdadero deportista, amados siguientes, señores, ¿saben? Hay que ser primero atleta. De no ser esto, olvídate. No estás para rendir.
1: Y también, porque, pues, Walter, la disciplina.
0: La disciplina, la responsabilidad. Eso es lo
1: si
0: que
1: eres un jugador indisciplinado,
0: que tienes defectos,
1: mejor,
0: más no virtudes,
1: mejor no participes.
0: Mejor no vengas, ¿no? Sí. No vengas a malograr el equipo, ¿no? Y eso es lo que no quiere. Y entonces, no falta, pues, una oveja negra, pues, en cualquier.
1: No, en todo grupo.
0: En toda agrupación.
1: En todo grupo debe haber un loco.
0: Turbacho, como dicen, ¿no? Pero entonces sus turbachos siempre hacen goles, ¿no? Bueno, de todas maneras, pues, vamos a ver qué sucede, pues, esta noche, a partir de las 8, cuando Perú se enfrente a la selección mexicana. Por ahí me dice, esta vez no va a ser 4. ¿Cuánto va a ser? 6, ya me dice. No sean malos, de tanto.
1: La, pues, media cajita.
0: Media cajita, dice, ¿no? Y bueno, y el equipo de Unión Comercio también, pues, va logrando éxitos, ¿no? Tiene 5 puntos.
1: Ojalá, profesor Walter, que no se desinfle.
0: Ojalá que no sea.
1: Como se dice en el argot futbolero, ojalá que no se desinfle, porque ya casi dos campañas.
0: El año pasado,
1: el otro también, el equipo iba adelante. Al final de cuentas, mira, no ha logrado su propósito.
0: No ha logrado nada, pues, ¿no?
1: Y ahora también está en la cúspide. Está en el primer lugar. Vamos a ver. Ojalá que no se desinfle.
0: Así es lo que pensamos. Tiene 5 puntos ya, ¿no?
1: Sí, así es.
0: Este domingo descansa, pues, motivo a selecciones.
1: Y se va a Loroya.
0: A Loroya. Unión Minas.
1: Juega con el Unión Minas.
0: Mamma mía.
1: Y el Unión Minas es imbatible ahí en su tierra.
0: Sí, dice. Por ahí me dice un amigo. Dice, yo me voy a jugar ahí igual. Te me salió sangre de mi nariz.
1: ¿Dónde sale sangre? De la nariz, del oído y de la boca.
0: Sí, dice, ¿no? Bueno. ¿Cómo?
1: Donde se congela el huevo del cóndor.
0: Ahí está. No. Bueno, felicitaciones, pues, a los muchachos de comercio, ¿no? Se ha renovado el equipo, ¿no? Con nuevas figuras. No,
1: sí. Buenos elementos, hay injertos de la región San Martín, jugadores de buena valía.
0: Hay,
1: y como también hay jugadores extranjeros y jugadores también de diferentes clubes que tienen la experiencia.
0: Se han rescatado, ¿no?
1: La experiencia respectiva y vienen haciendo las cosas de lo bueno.
0: Hay un uruguayo, como dice un pata, uruguayo, dice, ¿no? Éxitos, pues, para los muchachos.
1: Pero no se le escucha al paisano Kachik en la portería.
0: Ah, ya, no se escucha.
1: Porque él defendía los colores del ADT de Tabalosos en aquella oportunidad.
0: Sí, pues.
1: Y ahí le rescata el Unión Comercio, le lleva sus filas, pero ahora...
0: A la congeladora.
1: No se escucha que
0: el jugador muchacho era, pues, ¿no?
1: Sí, que el jugador, el guardameta...
0: Era descendiente acá de
1: Pinto Recodo. Sí. No, ahora no escuchamos, ni siquiera en la banca de suplentes. No sé qué pasó.
0: O de repente está en otro equipo, ¿no? Vamos a ver. Bueno, y pasando a otro punto también, Osbel, este domingo hay descanso, pues, del campeonato de juveniles intercomunales, tanto en la localidad, pues, de Zapatero, si viene su aniversario, éxitos para Franco.
1: Es el 72 aniversario.
0: 72 años de creación política del hermoso distrito de Zapatero.
1: Creado como Villa Zapatero.
0: Villa Zapatero, donde radica, pues, la familia Ríos Ramírez, ¿no? Y mi querido viejo, que en paz descanse,
1: Teodoberto
0: Ríos Panduro,
1: ¿no? Tuve el gusto de conocerlo, por supuesto.
0: Sí, ¿no?
1: Sí.
0: Maestro, pues, ¿no? Él era de acá de Chichicapampa, de acá de Calvario. De ahí le llevaron mi abuelo. Como unas tías tenía, ¿no? Unas tías tenía que no tenían hijos. Pues, le llevaron, pues, domingo tras domingo, hasta que le hicieron nunca más abuelo.
1: Hemos tenido también el gusto de conocer al patriarca de los Ríos.
0: Melquisedec
1: Ríos Estrella.
0: Estrella, ay, que paz descanse, que Dios. Él era, pues, el violinista en la iglesia.
1: No, él era cantor.
0: Cantor y así entonaba, era, pues.
1: En los velorios, en la iglesia. Bueno, él desempeñaba su función.
0: Uno de sus alumnos fue don Lucas González.
1: Dice. Y también tío Ricardo Ríos también cantaba.
0: Sí, y hablando de eso, Juan Cabrera también entona su violín, ¿eh? Por si acaso. Así, ¿ah? El presidente de la departamental, ¿no? Siempre nos hacía llorar en las normales, tocando, entonando su violín. Bueno, son citas. Entonces, domingo hay una paralización total de lo que se respecta a las intercomunidades, tanto en la localidad de acá de Zapatero, luego también en la localidad de Urcupata y sector de... Aunque ya en el sector Río Mayo ya tiene sus campeones, el sector también de Chirapa y la localidad, pues, de Urcupata, ¿no? Termina el próximo 11, se inicia los Juegos Deportivos ya por la liguilla, y este sábado los equipos que pertenecen al sector de Urcupata van a tener una reunión de coordinación para hacer las bases de lo que va a ser la liguilla y luego también inicio de todos los partidos de hoy se va a desarrollar en el campo ecológico de la comunidad de acá de la localidad, pues, de Urcupata, como lo viene haciendo también el sector de Chirapa, ¿no? Ellos también en Chirapa es el centro de atracción de estos encuentros deportivos, ¿no? Y hablando de Chirapa, saludos a todos mis grandes amistades de este importante. A mí olvidamos ver un saludo especial para Juaneco Sucumbo, Arquímedes Tuanama. Un abrazo especial para mi gran amigo. Hoy ya puede comunicarse más tranquilo. Siempre él todavía, como dice, postrado, ¿no? En su silla de ruedas, pero está ahí ya más de 15 años ya en su silla de ruedas, pero dándole duro, pues, aunque él ha visitado los mejores médicos de Lima, todo. Un saludo especial para Barbodega Mayer y al comedor de orquesta electrónica Amores Prohibidos.
1: Tuve el gusto de conocer a Arquímedes.
0: Sí.
1: Un saludo para él.
0: Tenía su orquestita, Fede.
1: Yo era devoto cada año de la fiesta patronal de Zapatero, tanto el patrón Santiago, la Virgen del Carmen, el Conchoboto, y era mi músico preferido.
0: Juanecos, ¿cómo?
1: Las patronas, no, los Juanecos. No eran Juanecos los como, sino no, los Juanecos.
0: Los Juanecos, ¿no?
1: Entonces, yo de todo el tiempo.
0: Vistoso Grande.
1: Él se encargaba de amenizar las fiestas patronales del distrito de Zapatero cuando yo era el devoto.
0: Cabezón, ¿no?
1: El cabezón.
0: Así es.
1: Y bueno, en ese sentido, pues, mi saludo para él.
0: Te duele, un saludo especial para este gran
1: Nos alegramos su recuperación.
0: Sí, pues.
1: Un saludo.
0: Ya él ha estado con los mejores médicos, ¿no? Sus hijos lo han llevado, todo, y esto no es posible, ¿no? No puede caminar, pero sí está, se conserva así bien, ¿no? Ahí está, entre el bien y el mal, dice él, ¿no? Pero rogamos al Todopoderoso que todavía le tenga en este mundo terrenal, ¿no? Saludos para su esposa también, saludos a las autoridades de esta nuestra localidad también, ¿no? Bien, entonces, ahí para la sesión de las actividades que se van a dar, pues, en este, ¿no? Quiero saludar muy efusivamente a mi primo Arturo Reatique Sánchez, como a su esposa, a su muchacho también, que está un poco delicadito, él también, pero va recuperando a Erling, y bueno, a este muchacho Tapuye Mauricio, y a primo Sánchez Suta, ¿no? Un saludo especial para primo Sánchez Suta, él también un poco algo delicado, y nos hemos abrazado con nuestro bastón cada uno, y bueno, a su señora esposa Rosario también, a todos ellos, un abrazo a la distancia, que sigan cuidándose, y especialmente a todos los amigos de Maceda, está Huimbamuyuna, está también la localidad de Santana, Río Mayo, más sabido, Pucacaca de Río Mayo. Le voy a llamar a mi amigo Justiniano, más tengo un saludo para su señora esposa también. Bien, don Albert, ¿qué horas marca tu hora? Cuéntame.
1: 7:45.
0: 7:45, hemos conversado bastante, ¿no? Sobre la acción deportiva. Hay muchas cosas que conversamos, pero el tiempo es nuestro peor enemigo. Llegamos a ustedes, señores y señores, gracias a Francos Hidalgo Riati, trabajando como siempre por el bienestar y por el desarrollo de ese hermoso distrito, cual es Zapatero, desde luego también, construyendo obras importantes en esa misma localidad. Y muy pronto se viene ya dando los primeros pininos, lo que va a ser el 72 aniversario de creación política del hermoso distrito de Zapatero, donde habrá cualquier cantidad de actividades sociales, culturales y deportivas, ¿no? Elección de señorita aniversario, mucho más, caballo de paso, gastronomía, maratón, carrera de motocar y mucho más, ¿no? Y no olvidar que este jueves es su cierre de campaña en Zapatero. Gracias también a Víctor Manuel Delgado Luna, eficiente profesional también, candidato a la Municipalidad Digital de Zapatero, que esta noche hace su cierre de campaña por Fuerza Popular. Visiten, escuchen sus propuestas. 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Viene trabajando como siempre por el bienestar y por el desarrollo de su localidad, como siempre, aspirando a ser nuevamente reelegido en este año 2026. Éxitos para Francois Hidalgo Riate, para Víctor Manuel Delgado, para también el señor Antolín, y para también para May Díaz Pérez. Don Osbe, nos vamos a nuestra pausa comercial y retornamos.
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2: 7:58 p.m.
3: Sí, señores, vamos despidiendo ya hasta el día de mañana. Ojalá que la selección haga un papel muy decoroso y que mañana, pues, los muchachos de Xanau Judo Cruz consigan el éxito esperado. Hasta el día de mañana. Bendiciones. A cuidarse. Chao.

amables oyentes, a esta hora concluimos nuestra programación correspondiente al día de hoy. Dios mediante, retornamos mañana, siempre pensando que debe ser un día mejor que hoy. Que tengan dulces sueños y un alegre despertar. Buenas noches.

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0: ¿Cómo están, queridos amigos, hermanos de esta ciudad de Tarapoto? 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Y hoy, querido hermano que me estás escuchando, quiero decirte lo siguiente. Si sigues, pues, hermano, justificando tu pobreza, pero hermano, déjame decirte esto bien claro, prefiero ser un loco buscando la grandeza que un pobre justificando mi pobreza. No es tu culpa, hermano, haber nacido sin nada en la vida, pero si mueres de igual manera, es tu responsabilidad, querido hermano. Sí, si el dinero, pues es bien cierto, no da la felicidad, pero sin dinero no comes, no duermes bajo un techo, no cuidas a tu familia como la merece, no la proteges, hermano, de la manera que se merece tu familia. La verdad es dura, querido hermano que me está escuchando en este momento. Tener dinero en este instante o en esta vida no es un lujo, querido hermano, es una obligación de la persona. Es obligación, pues, hermano. ¿Por qué motivo? Porque si no trabajas por lo que sueñas, nadie te lo dará o nadie lo hará por ti, mi hermano. Y no importa dónde estés hoy, no importa lo que te falte, todo lo que la mente del hombre puede imaginar se puede volver realidad. Porque recuerda una cosa, que el querer es poder y el poder es tener en la vida. ¿Está bien? Pero quiero que en este momento, mi hermano, tenga una decisión. Esa decisión de esforzarse en la vida, de tener disciplina y la valentía de ir más allá de tus miedos. Así que deja de justificar tu pobreza. Empieza a crear tu grandeza, mi hermano que me escucha. Porque tu futuro depende de lo que hayas tomado la decisión y de lo que hagas el día de hoy. Recuerde esto que le digo. Espero que no olvide estas palabras. Realice esa consulta en este momento conmigo para que así usted conozca cuál es la mejor decisión que va a tomar. Lucha por tus sueños, lucha por tu vida, lucha por tu futuro, lucha por tu familia, para que mañana más tarde no dé pena, no mendigue, no pida favores, porque después te lo pueden encarar. Así es, mi hermano. ¿Quiere encontrar esa ayuda? ¿Quiere encontrar esa solución? Usted está viviendo en la pobreza el día de hoy. Usted vive endeudado. Usted vive preocupado, desesperado, porque no sabe de dónde pagar las mensualidades del colegio, de la universidad. Esa enfermedad que tiene, lamentablemente, ya le hizo gastar mucho dinero. Ya no sabe qué hacer el día de hoy. No sabe usted a dónde ir, a dónde recurrir, a dónde ir a buscar esa ayuda. Vive llorando, vive desesperado. Su esposo o su esposa se alejó y no sabe el por qué, ¿verdad? Hay pobreza, porque separan los hogares, se aleja el esposo, se aleja la esposa. Pero déjame decirte, hermano, amigo de la sintonía, todo en esta vida tiene solución, con esfuerzo, con disciplina y con lo más importante en la vida, que usted no pierda sus sueños, hermano, porque de esa manera todo se logra. Personas que me visitan a diario, personas que se comunican conmigo, que tienen un pequeño problema y para ellos les parece, pues, hermano, que el mundo se le está acabando. Para ellos piensan que el mundo ya se acabó porque les salió mal esa inversión, porque lamentablemente la persona que amaban les abandonó, les traicionó, cayeron enfermos, cayeron enfermas. Amigo, hermano, consulta hoy día, consulta en este momento. Recuerde que en esta vida todo se va a solucionar. Y si no hay solución, pues, hermano, no hay problema, no hay ningún problema para ti. Relájate, relájate, vive la vida con tranquilidad, pero siempre esforzándose, siempre luchando por lo que quiere, por lo que desea, para tener ese dinero. Porque recuerde, con dinero, con plata, tenemos salud. Con dinero, con plata, usted tiene amor. Con dinero, con plata, usted puede vestir. Con dinero, con plata, mi hermano, trabajando, usted puede dar una buena calidad de vida a su familia. Y lo más importante, mi hermano, en esta vida es esforzarse. Esforzarse y consultar, queridos hermanos, para que mañana más tarde usted no diga: maestro Abel, las cosas me salieron mal y el día de hoy no sé qué hacer. Maestro Abel, me encuentro al borde de la muerte, al borde de la locura, porque vivo endeudado, porque me encuentro mal de salud, porque no sé a dónde recurrir. Recuerda, hermano, que me escucha en este momento. Soy el maestro Abel, estoy aquí en este momento en cabina de la radio para decirte las cosas bien claras, para darte esa orientación, sacarte esa venda de los ojos y decirte el porqué de tu sufrimiento. Muchas personas recuerden, como siempre lo digo, hay brujería, existe la brujería, existe la maldad, existe la envidia, existe la hechicería, existe el enemigo. Y muchas veces el enemigo, pues hermano, está a tu costado. Porque recuerda una cosa, mi hermano, quien te hace un mal, quien te odia, quien te tiene cólera, quien te tiene envidia, es la persona que te conoce. Porque el que no te conoce no va a venir de lejos sin conocerte, hacerte un mal, ni que esa persona fuera loca, fuera loco. Pero el que te conoce, mi hermano, te tiene cólera, envidia por lo que tienes y por lo que no tienes también. Esta gente maldita, esta gente mala, desgraciada, muchas veces, hermano, amigo que me escuchas, dejan de comer para hacerte un mal. Dejan de comer, mi hermano, para estar sentados en la esquina mirándote qué haces, qué no haces, a qué hora llegas, con quién no llegas, ¿verdad? ¿Por dónde vienes, por dónde te vas? Te andan mirando, hermano, esta gente mala. ¿Y quiénes son? Tus vecinos, tu familia. ¿Es así o no es así? Y si no es así, hermano, pues dígamelo también. Llámame en este momento y dime, maestro, usted está hablando cojudezas. Usted está hablando cosas que no tienen sentido. Lo que digo aquí en la radio, mi hermano, es la verdad de la vida. Es la verdad porque muchas personas vienen llorando, vienen enfermas. Y al hacer esa consulta nos damos lamentablemente, mi hermano, con la sorpresa que quien lo hizo ese mal es su propio hermano, es su propia comadre, es su propio amigo, su propia amiga. Entonces, mi hermano, es importante conocer con quién usted convive, a quién usted lleva a su casa, a quién usted invita un plato de comida en su casa. Recuerda que en una casa, mi hermano, mi amigo que me escucha, siempre es importante ser un círculo cerrado, porque tú no sabes a aquella persona que usted viene trayendo, invitando a su casa, con qué pensamiento viene, con qué intenciones llega a tu casa, tal vez a mirar a tus hijas, tal vez a mirar a tu mujer. Y es así, mi hermano, porque usted no la conoce, usted no lo conoce. Tenga cuidado. He visto cómo familias, cómo hogares, cuando pues la comadre se metió con el compadre, en donde la comadre pues se metió con el compadre, se fueron, abandonaron a sus parejas por irse a vivir un amorío temporal, una relación mentirosa, fantasiosa. Así es, hermano, que me escucha. ¿Cuántas personas que han llegado a un hogar en donde les han resultado robando, traicionando, agarrando sus cosas, metiéndole en chismes, creando cuentos, inventando historias que no tienen sentido? ¿Y qué trajeron? Solamente peleas, problemas, celos en el hogar. Como tantas personas han venido a buscarme, porque lamentablemente encontró a su mujer con el amante, que fue su propio amigo, en su propia cama. Tenga cuidado con lo que le digo, mi hermano. Recuerde, soy el maestro Abel. Todos estos casos se viven, se ven, y usted muy bien lo sabe. Así que es importante en la vida, es importante en este momento, hermano, que me escuchas, conocer la verdad, conocer el porqué. Recuerde, soy el maestro Abel. Estoy aquí para ayudar, estoy para decirte la verdad. ¿Quieres comunicarte conmigo? ¿Quiere conocer la verdad, mi hermano que me escucha? 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Póngale seguir, dele me gusta y estoy para consultar, estoy para ayudarte en aquella decisión, en aquel problema, en aquella situación difícil que se encuentra viviendo. 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
0: Bien, queridos amigos, hermanos, luego de haber escuchado este maravilloso mensaje, vamos rápidamente con la respuesta a las personas que están depositando esa confianza en quienes habla el maestro Bell. 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Vamos rápidamente con los mensajes que nos están escribiendo al WhatsApp, las personas que nos escriben a la página de Facebook, también al TikTok, y las personas que están llamando en este instante. Atención a la siguiente persona, me dice, ¿cómo está don Abel? Yo soy de las iniciales AVTD. Mi edad, me dice acá, yo tengo 25 años de edad, don Abel, y quiero que usted me diga la verdad acerca de la enfermedad que me encuentro teniendo. Ya no sé qué hacer, he visitado muchos doctores y nadie me da solución, don Abel. Ayúdeme, por favor. Y dígame la verdad si mi enfermedad es natural o es para sus manos. Escúchame, mi hermano. Escúchame, hermano Adán, lo que te voy a decir en este instante, en este momento, lo que dicen las cartas, lo que dicen las ánimas. La enfermedad que te encuentras teniendo, mi hermano, no es brujería, no es maldad. Tu enfermedad, mi hermano, es natural, es para la ciencia médica. Lo que veo acá que tú has visitado, lamentablemente, solo has visitado farmacias, pero no te has ido a una persona especializada, a un doctor. Lo que usted tiene, mi hermano, son un problema pues en la boca, en la lengua le salen unos granos, ¿verdad? Pero ese problema, mi hermano, viene de adentro, de la parte interna de tu cuerpo, de tu hígado, de tu estómago, hermano. Todo eso está inflamado, hay una fuerte infección y usted necesita irse al doctor. Vaya a la persona indicada, a la persona, al doctor correcto, quien te va a atender. Ahí usted, mi hermano Adán, encontrará la solución, la curación a su enfermedad. Su enfermedad no es brujería, no es para mí, no es para mis manos, sino es para el doctor. Vamos con la siguiente persona, hermanos, que me están escuchando. Atención a la siguiente persona que me escribe, me dice, ¿cómo está don Abel? Yo me llamo Estrellita Guevara, me dice acá, y tengo 34 años de edad, don Abel. Quiero que usted me diga el por qué yo no puedo tener hijos. Muchos me han dicho, don Abel, que tengo brujería, tengo mal daño, y hasta el día de hoy no puedo tener hijos con mi pareja. Dígame la verdad, por favor, ahí le yapeo sus 50 soles y estoy esperando mi respuesta. Escúchame, hermana Estrellita Guevara. Lo que te voy a decir en este momento, a tu edad de 34 años de edad, ya es para que usted tenga hijos. Pero lamentablemente, mi hermana, escúchame bien, lamentablemente, hermana mía, lo que veo acá, lo que dicen las cartas, es que usted ha tenido dos pérdidas anterior, ¿verdad? Usted quedó embarazada a los 2 meses, lamentablemente perdió ese bebé, perdió esa criatura. Después volvió a quedar embarazada, en donde otra vez usted pues perdió a su bebé a los 4 meses y medio de gestación. Hermanita linda, tu enfermedad, tu problema no es brujería, hermana, no es brujería. Lo que usted tiene es un problema natural. Lo que usted tiene es un problema natural, mi hermana. Los embriones, el feto, tus criaturas, tus hijos, pues lamentablemente no se crían, no se forman en el lugar correcto. Y si no me equivoco, a eso los doctores, los especialistas le llaman placenta baja. Entonces, mi hermana, acá lo que usted tiene que hacer es un tratamiento. Usted vaya al doctor, vaya al ginecólogo. Pero una persona, un doctor bueno, en donde le puede explicar, puede estudiar bien su caso y darle solución de inmediato. Su problema, su enfermedad es natural. No hay brujería, no hay maldad, no hay hechicería de por medio, mi hermana, que usted esté padeciendo o usted tenga. No esté gastando su plata por ahí en curiosos, en brujos, porque su enfermedad no es natural. Su enfermedad es para la ciencia médica. Así es, queridos amigos, así es, hermano, que me escuchan. Recuerden, soy el maestro Abel, querido hermano. Si su enfermedad es natural, si su enfermedad, pues, hermano, es para la ciencia médica, pues usted tiene que irse a la ciencia médica. Y si su enfermedad, pues, hermano, que me sintonizan, hermano, que me escuchan, su enfermedad es para el doctor, acá yo les digo, si su enfermedad es para mis manos, yo le voy a ayudar. Su enfermedad es una brujería, es para yo poder curar, yo solucionar, de inmediato te lo voy a decir. Así es, queridos amigos que me están escuchando, hermanos que me sintonizan. Vamos con la siguiente persona en este momento. Me escribe, me dice, ¿cómo está don Abel? Soy de las iniciales AVHG. Me dice acá, yo tengo 41 años de edad, don Abel, y quiero que me diga acerca del problema de salud que vengo padeciendo ya hace 5 años atrás. Ya ha ido al doctor, otra persona con enfermedad, ya ha ido a la ciencia médica, siempre tomo medicina, pero no me cura, solamente me calma el mal que tengo. Dígame si es brujería o si es natural. Ahí le yapeo sus 50 soles, don Abel. Escúchame, hermanito lindo. Escúchame, hermano, tú del nombre Anastasio. Así te llamas, ¿verdad? Tu enfermedad, mi hermano, que usted viene teniendo, su enfermedad no es natural. Lo que usted tiene es brujería, mi hermano. Usted tiene mal daño, usted tiene brujería. Este mal, mi hermano, te afecta las piernas. Usted, hay días que camina como hay días que no puede caminar. Tiene un dolor tremendo en las piernas. Tus piernas están normal, pero sientes que están amarradas, que hay unos clavos, unas punzadas. Abajo en la parte del talón, hermano, sientes como si se te rompieran, como si entrara unos fierros, unos clavos ahí y no te permite pisar, ¿verdad? Hoy en día andas en silla de ruedas. De vez en cuando, 2 veces, 3 veces a la semana usted puede pararse, pero luego después cae, mi hermano. ¿Es así o no es así? Y lo que te están dando solamente son analgésicos, los cuales no te calman el dolor y no curan tu enfermedad. ¿Por qué? Porque es brujería, como te digo, mi hermano Anastasio. Lo que usted necesita, hermanito lindo, visíteme. Visíteme si quiere encontrar la solución, o caso contrario, pues visite a otra persona, no hay problema. Pero sí, desde ahorita te digo lo siguiente. ¿Quién te ha hecho este mal? ¿Quién te ha hecho esta brujería? Es tu propio hermano de nombre Gabriel. ¿Con quién usted tenía un negocio? ¿Con quién usted tenía un negocio, mi hermano? Donde ustedes se dedicaban a la compra y venta de animales, de ganado, ¿verdad? Con este hombre, con tu propio hermano, pues lamentablemente tuviste una pelea por problemas y por una mujer. En lo cual, pues, él en venganza, en cólera, te ha hecho esta maldad, esta brujería. Porque ahí en el carro donde los dos trabajaban, tú olvídate unos zapatos, unas botas, veo acá. Con eso te ha trabajado, con eso te ha hecho esta brujería para que tú sufras de este mal y no puedas caminar. Y es así. Y él acá se encuentra viviendo con esta mujer, del nombre, pues, hermano, Lina. ¿Es verdad o es mentira lo que digo? Mi hermano lindo, escúchame bien, hermano Anastasio. Solución, curación, lo tienes. Pero hazlo ya. Busca ya, porque si dejas que pase el tiempo, va a ser muy tarde, mi hermano, y mucha plata, mucho dinero vas a gastar. Esa es mi respuesta para ti, mi hermano del nombre Anastasio. Vamos con la siguiente persona, hermano de la sintonía. Recuerde que te hablo y te saluda en este momento el maestro Abel. Estoy dando las respuestas en vivo y en directo aquí en este programa. para poder darte en este momento la solución, usted pues hermano, escriba, llame, comuníquese y apele sus 50 soles al maestro Abel. ¿Quién soy yo? ¿Quién te estoy llevando este mensaje? 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Vamos con la siguiente persona, me dice, ¿cómo está don Abel? Soy un hombre, me dice, desesperado por saber la verdad acerca de mi hijo. Ya hace 6 meses no sé nada de él. Él es de las iniciales JCP y me dice acá, él tiene 26 años de edad. Dígame la verdad, don Abel, si está vivo o en dónde se encuentra. Ahí le yapeo sus 50 soles para poder saber la verdad de mi hijo. Escúchame, mi hermano, tú desesperado, tu padre de familia. Tu hijo se llama José, ¿verdad? Y usted se llama Felipe. ¿Es así o no es así, mi hermano Felipe? Tu hijo José, mi hermano, él se encuentra vivo. Él se encuentra bien. Él se encuentra en Ecuador, mi hermano. Ahí él se encuentra trabajando. Claro, como usted dice, pues no se está comunicando. ¿Por qué motivo? Porque con usted y con su mamá, lamentablemente, tuvieron unos problemas. Ustedes lo botaron de la casa. Él se fue resentido, se fue enojado, se fue molesto. Porque lo culparon por una plata, por un dinero, mi hermano, que se perdió de tu casa. Lo cual él nunca lo cogió, lo cual él nunca agarró esa plata, ese dinero. ¿Y quién fue? Fue lamentablemente tu propio yerno, mi hermano. Tu yerno, él fue quien te agarró la plata. Él fue quien te agarró ese dinero, mi hermano, esa suma de 10,000 soles. Fue tu yerno, del nombre Santos. Él fue quien te agarró esa plata, mi hermano. Tu hijo José se encuentra allá en Ecuador y él se comunica con tu hija. Con tu hija sí se comunica siempre, sino que tu hija no les dice nada a ustedes, pero él está completamente bien de salud. Él está trabajando. Lo que necesitas, más bien, deja el orgullo, deja tal vez, pues, hermano, la cólera de lado y tú comunícate con tu hijo. Conversa con tu hija, ella te va a dar el número y comunícate con él. Pero ten cuidado de tu yerno Santos, porque este es un maldito, es un desgraciado. Se aprovecha de tu hija, se aprovecha de ti, se aprovecha de tu mujer, se aprovecha de que ustedes tienen su economía bien. Esa es mi respuesta para ti, mi hermanito. Vamos, atención con la siguiente persona que nos escribe, pues hermanos, para saber la verdad. Recuerden que muchas personas nos escriben, se comunican, llaman al 93-55-38-387. Atención a la siguiente persona, me dice don Abel. Soy de las iniciales HCD, me dice acá, y yo tengo 51 años de edad. Quiero que me diga don Abel acerca del embarazo de mi esposa. Ella es de las iniciales YMRR y su edad de ella, me dice, es de 49 años de edad. Quiero saber si mi hijo nacerá bien y si su embarazo será normal. Ahí le yapeo sus 50 soles y ayúdeme, por favor. Escúchame, hermano Hugo. Ese es tu nombre, ¿verdad? Escúchame, hermanito lindo, tú que te llamas Hugo. Lo que te voy a decir en este momento, el embarazo de tu esposa sí es riesgoso. El embarazo de tu esposa sí es riesgoso, mi hermano, lo que veo acá, también por la edad que ella tiene. Pero esa criatura va a ser un hombrecito, va a nacer prematuro a los 7 meses. Pero tienen que darle el cuidado requerido, el cuidado pues minucioso, para que ese niño pueda estar bien de salud. No la hagas renegar, no la hagas que tenga cólera, no pelees con ella, porque ella también es una mujer colérica. Brujería, maldad, hechicería, no hay en tu vida, no hay en tu relación, no hay para ella. Acá veo que has recurrido también pues a los curiosos y por ahí te han hecho creer que hay brujería. No es así, mi hermano. Aquí tu esposa tiene un parto, como te digo, un parto sí prematuro, pero todo se puede solucionar en la vida. Así es que solamente te digo en este momento, te indico, mi hermano, cuídalo bastante, estén tranquilos, eviten las peleas. Vamos con la siguiente persona, queridos hermanos. Atención a la siguiente persona que me escribe. Me dice, ¿cómo está don Abel? Yo me llamo Gloria Morales. Y tengo, me dice acá, mi edad, tengo 39 años de edad. Quiero que usted me diga, don Abel, acerca del negocio que me encuentro teniendo. ¿Por qué ya no vendo como antes y últimamente me siento aburrida? Ahí le yapeo sus 50 soles, don Abel, y dígame la verdad. Escúchame, hermana Gloria Morales. ¿Qué es lo que pasa con usted? ¿Qué es lo que sucede? En tu negocio, en tu trabajo, lamentablemente, sí veo maldad, sí veo brujería. Aquí usted se dedica, mi hermana linda, a lo que es la venta de comida, la venta de menú, ¿verdad? Usted tiene su restaurante. Aquí, mamita linda, quien te ha hecho este mal, quien te ha trabajado en la misma competencia. La señora Nidia. Ella es quien te ha hecho este mal para que usted ande cansada, ande aburrida. Es su amiga, es su propia amiga. Con usted se juntan a tomar su cerveza, se juntan a los chismes, salen a pasear, pero ella es envidiosa. Ella a la vuelta de tu casa también tiene su restaurante. Y ese es el motivo por el cual te está jugando, te está trabajando. Si te das cuenta, tus clientes van a comprarle a ella. Ahora ella da, pues, da el crédito del menú, ¿no? Para que todos tus clientes que usted ha tenido se vayan a buscarle. Hermana linda, tenga cuidado que esta mujer es mala, es cochina, y lo que necesitamos es curar tu negocio, curar pues tu restaurante, para que usted vuelva a dar esa pensión, para que usted vuelva pues a vender como antes y recupere a sus clientes, a sus comensales. Esa es mi respuesta para ti, mi hermana Gloria. Vamos con la siguiente persona y última, que en este momento el tiempo es corto en la radio. Atención a la siguiente persona, me dice don Abel. Yo me llamo Ricardo y quiero que usted me diga por qué motivo no puedo prosperar en la vida. Trabajo y trabajo y la plata no me dura, don Abel. Dígame a qué se debe. Yo tengo, me dice acá, 45 años de edad y ahí le estoy apiando sus 50 soles. Escúchame, hermano Ricardo. ¿Qué es lo que sucede? Brujería no hay para ti, mi hermano. Lo que veo acá es que tú eres una persona que te dedicas, lamentablemente, al vicio del licor y al vicio del tragamonedas. Ese es tu problema. Por el último, ni mujeriego eres, porque ni mujer tienes. Y si quieres tener mujer, te dicen, ten tu mujer. Tú dices, ¿para qué? Si tengo que comprarle esto, tengo que comprarle esto, tengo que comprarle este otro. Eres un hombre tacaño, mi hermano. Pero para el alcohol, para la borrachera y para el vicio del tragamonedas, al toque, rapidito te vas y gastas tu plata, gastas tu dinero. Ese es el motivo por el cual usted no puede superar, no puede prosperar. Brujería no te han hecho. Maldaño no tienes. Lo que tienes es un vicio. Y eso hay que curarlo. Esa es mi respuesta, mi hermano Ricardo. 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

0: Millennium te da la hora.
1: 6 de la mañana.
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0: ¿cómo están? Muy buenos días. Bienvenidos, bienvenidas a una nueva programación. Iniciamos en este miércoles 30 de septiembre, último día de este mes, del noveno mes del año. Y vamos a tener y compartir la programación de Millennium Noticias edición matinal. Soy Eri Maciel y como siempre es un gusto poder acompañarles durante estas horas de programación, ¿no? Les comentaba entonces, el último día de este mes, ya mañana 1 de octubre, nos acercamos también a las fiestas ya de fin de año, ¿no? Qué pronto ha pasado este mes y por supuesto ya también faltando escasos días para nuevamente acudir a las urnas en las elecciones municipales y regionales, ¿no? Todo ese movimiento se viene sintiendo en estos últimos días. Los cierres de campaña provinciales, distritales y los regionales también, ¿no? Hay un gran movimiento, una gran masa de personas se desplazan por diferentes lugares de acuerdo a las necesidades, por supuesto, de cada partido político, ¿no? Y en buena hora también. Eso, quiera o no, también genera un movimiento económico, ¿no? Porque las personas que van a visitar otros lugares también pues hacen algunos consumos, sobre todo de la venta ambulatoria, ¿no? Las personas que se van a vender de repente ahí sus caramelos, sus aguas, incluso las salchipapas, salchipollos también. Esas personas también están pues al tanto de los cierres para que puedan ir a hacer su negocio y en buena hora. Si lo hacen de una manera muy consciente, respetando también y sobre todo consciente del momento que estamos viviendo. Entonces, solamente estos días hasta el día de mañana jueves, ¿no? Porque a partir de las 00 horas ya se restringe todos estos tipos de movimientos políticos, ¿no? Esos tema de propagandas, tema de difusión, tema de reuniones que ameritan pues temas políticos, todo eso ya va a quedar restringido a partir del día viernes a las 00 horas. Pero eso vamos a ir compartiendo con ustedes más adelante. Ahora me toca presentarles los titulares.
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de la Región Policial San Martín sostiene reunión estratégica con autoridades de Rumizapa para fortalecer la seguridad ciudadana. El diálogo se centró en la necesidad de consolidar un trabajo coordinado entre la Policía Nacional, las autoridades políticas y las organizaciones sociales de base. Se establecieron lineamientos para planificar operaciones y estrategias orientadas a atender de manera oportuna las demandas prioritarias de la ciudadanía. La reunión reafirmó el compromiso mutuo de sumar capacidades para garantizar el orden público y construir una región más segura y pacífica para todos los ciudadanos del distrito de Rumizapa. Lama celebra sus 370 aniversario de fundación con conferencia magistral sobre su identidad y riqueza cultural. La cita está programada para este jueves 1 de octubre a las 11 de la mañana en las instalaciones de la Escuela de Educación Superior Pedagógico Público de Lamas, con ingreso libre para todo el público. El evento es impulsado de manera conjunta por la Dirección Desconcertada de Cultura de San Martín, la Asociación Cultural Huayna Yawar y la propia Escuela de Educación Superior Pedagógico Público de Lamas. Como ponente principal participará Tomás Cotrinas Trigoso, quien guiará a los asistentes a través de un recorrido por las raíces, la evolución histórica y las expresiones culturales que definen la identidad de la conocida Ciudad de los Tres Pisos. Mototaxista reporta el hallazgo de un bebé tras ser dejado en su vehículo en el distrito de la Banda de Chilcayo. La Policía Nacional del Perú inició una investigación de oficio tras el hallazgo de un bebé recién nacido que fue abandonado en la parte posterior de un mototaxi. El hecho fue alertado por el propio conductor del vehículo, quien acudió a la delegación policial a solicitar auxilio tras descubrir al bebé. Según detalló el comisario del sector, el hecho se suscitó cuando, al descender del motocar, la pasajera canceló la carrera y aprovechó un breve descuido del conductor para retirarse del lugar con rumbo desconocido. Al voltear, para verificar que no hubiera quedado pertenencias olvidadas, el chofer encontró al infante de aproximadamente un mes de vida.

a padres de bebé hallada en presunto abandono en el puente Chapaca. Agentes de la comisaría de la banda de Chilcayo llegaron hasta el hospital del distrito para intervenir a la madre de una bebé de un mes de nacida, quien previamente había sido encontrada en presunto estado de abandono cerca de las inmediaciones del puente Chapaja. Según conocido abogado, los padres podrían afrontar una investigación penal y recibir una pena de prisión dependiendo de la gravedad de los hechos y del grado de responsabilidad que determine la autoridad competente. Las diligencias se encuentran a cargo del Ministerio Público y de la Policía Nacional para esclarecer las responsabilidades correspondientes de ambos padres. Trabajadores de la Universidad Nacional de San Martín en Tarapoto protestan contra el pedido de facultades legislativas. La protesta forma parte de una jornada nacional en contra del pedido de facultades legislativos presentado por el Poder Ejecutivo al Congreso de la República, al considerar que estas medidas amenazan los derechos laborales adquiridos a lo largo de los años. Los manifestantes llegaron hasta los exteriores de la Oficina de Coordinación del Ministerio de Economía y Finanzas en Tarapoto, donde realizaron un plantón exigiendo a los parlamentarios no respaldar dicho pedido y anunciaron que continuarán con las movilizaciones en los próximos días. Luis Galarreta cuestionó la decisión de la Comisión de Constitución de proponer el rechazo del pedido de facultades del Ejecutivo. En una conferencia de prensa desde el Palacio de Gobierno de Lima, en la que participaron la mandataria Keiko Fujimori y los ministros de Trabajo Juan Sheput y de Economía y Finanzas Elmer Cuba, Galarreta Velarde pidió a los diputados y senadores de su partido dar la batalla política a fin de que el legislativo dé luz verde al proyecto de ley presentado el pasado 28 de agosto que delega en el Poder Ejecutivo la facultad de legislar en materia de seguridad ciudadana, fortalecimiento de micro y pequeñas empresas, promoción del empleo, desarrollo productivo, tributaria, simplificación administrativa y otras materias. E-Salud tiene 5.600 millones de soles por cobrar. Gobiernos regionales, municipios y empresas privadas concentran las principales deudas y la situación financiera de E-Salud enfrenta una brecha importante entre sus ingresos y gastos. Mientras la entidad mantiene una cartera de 5.624 millones de soles por cobrar a distintos empleadores y entidades públicas privadas, Zulema Tomás, presidenta ejecutiva de E-Salud, detalló ante la Comisión de Salud del Congreso la composición de las cuentas pendientes y planteó medidas para acelerar la recuperación de estos recursos. Del total de la cartera, 2.718 millones de soles, el 48%, corresponden a una deuda tributaria, es decir, al aporte de trabajadores que no fueron depositados por sus empleadores, mientras que 2.906 millones de soles es deuda no tributaria, que representa el 52%. Investigado por asesinato de China, Polo fue trasladado a la carceleta del Depincri Huaraz. Luis Obispo Díaz, ciudadano venezolano señalado por el Ministerio Público como presunto autor del asesinato de Sucia Ponte Pole de Tello, conocida como la China Polo, fue trasladado a la carceleta del Departamento de Investigación Criminal de Pincri de Huaraz tras recibir el alta médica del Hospital Víctor Ramos Guardia.
El investigado estaba internado desde el pasado 19 de septiembre debido a las lesiones que presentaba en la mandíbula y el hombro ocasionadas por impactos de arma de fuego tras el crimen. Durante su permanencia en el establecimiento de salud, estuvo esposado y bajo resguardo policial. Según la versión del Ministerio Público, en presencia de agentes policiales y del fiscal Raúl Godos, Obispo Díaz habría confesado su participación en el asesinato de la comunicadora y candidata al gobierno regional de Ancash. Keiko Fujimori sobre la inseguridad ciudadana. El único golpe que va a haber es contra la criminalidad organizada. La presidenta de la República, Keiko Fujimori, aseguró que su gobierno implementará las acciones necesarias para combatir la crisis de inseguridad ciudadana, independientemente de que el Congreso apruebe o no el pedido de facultades legislativas que se debate hoy. Estaremos atentos a lo que el Congreso determine hoy y esperemos que estén a la altura de la problemática, fue lo que señaló la mandataria. Asimismo, garantizó a la población que la lucha contra la delincuencia se llevará a cabo respetando el orden constitucional. Todo dentro del marco democrático, por supuesto. Aquí el único golpe que va a haber es el golpe contra la criminalidad organizada, señaló.

0: 6:15 a.m. El día amaneció bastante temprano, desde las 5:30 a.m. ya estaba totalmente alumbrado. Cada rinconcito de nuestros hogares había sido invadido por los rayos del sol, ¿no? Se ha sentido una frescura definitivamente durante la noche y madrugada, a comparación del día de ayer, que sí se sintió nuevamente el calor. Y eso que se ha pronosticado para estos días, un nuevo friaje, ¿no? Vamos a ver cómo se comporta durante este día, pero vamos a darles a conocer a continuación el reporte climatológico hombro a hombro.
1: Friaje trae lluvias y descenso de temperaturas, mientras se mantiene la alerta por incendios forestales para los próximos días. Bienvenidos a la edición de hoy, miércoles 30 de septiembre, de la Central Informativa de Hombro a Hombro Empresas Contigo, dedicada a la región Oriente.
2: Comenzamos en Ucayali. El SENAMI informa que entre hoy y el viernes 2 de octubre se prevé el ingreso del 11º friaje del año, acompañado de lluvias de moderada a fuerte intensidad y un descenso de la temperatura durante el día. En las provincias de Atalaya y Purús, la temperatura máxima podría ubicarse alrededor de los 26 grados, mientras que las lluvias también podrían alcanzar a Coronel Portillo, con acumulados cercanos a los 35 milímetros por día. Además, podrían presentarse descargas eléctricas y ráfagas de viento próximas a los 45 kilómetros por hora. Atención también a quienes se desplazan por las carreteras en el Amazonas. Provías Nacional reporta una emergencia vial en la provincia de Condorcanqui, distrito de Nieva, en el sector Peña Blanca, tramo Huahuico-Urucusa. En la ruta PE5ND, las intensas lluvias provocaron erosión y socavación de la plataforma en el kilómetro 36, por lo que el tránsito permanece restringido. Recomendamos a los conductores reducir la velocidad, respetar la señalización preventiva y seguir las indicaciones del personal que trabaja en la vía.
1: Seguimos contigo después de la pausa con más prevención.
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2: Revisamos ahora las temperaturas previstas para hoy en las capitales del Oriente, según SENAMI. La temperatura diurna más alta se esperaría en Quito, donde llegaría a los 34 grados. En contraste, la temperatura nocturna más baja se registraría en Chachapoyas, con 10 grados. Sugerimos tomar en cuenta estos cambios de temperatura al momento de realizar actividades al aire libre. Y mucha atención con los incendios forestales. El SENAMI informa que hasta el 5 de octubre, sectores de la región Oriente presentan condiciones atmosféricas favorables para la ocurrencia y avance de incendios forestales. Predomina el nivel de peligro moderado, con áreas de mayor intensidad próximas a la sierra. Evitemos encender fuego cerca de bosques, pastizales y vegetación. Finalmente, produce reporta pesca responsable y sin veda para el pejerrey argentino en Amazonas, el paiche boquichico y arawana en Loreto, y el paiche en Ucayali. Recordemos que respetar las disposiciones para cada especie contribuye a conservar nuestros recursos y mantener una pesca sostenible.
1: Antes de despedirnos, compartimos el consejo del día. Define un plan de comunicación alterno en caso falle la telefonía o el internet durante una emergencia. Puedes usar radios a batería o acordar previamente un punto de encuentro con tu familia. 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
0: 6:19 a.m, 6:19. Ahí les hemos podido presentar entonces estos detalles para tomarlos en cuenta y poder organizar cada una de nuestras actividades programadas pues también para estos días, valga la redundancia. Y bien, vamos a esta hora con un enlace telefónico, el señor Marino Heredia Núñez. Buenos días, lo escuchamos.
10: Bueno, muchas gracias, doña Jerry. De inmediato nuestras informaciones al detalle a estas horas de la mañana en nuestra mesa de trabajo. La Municipalidad Provincial de Lamas, a través del Área de Defensa Civil, participó el día de ayer y continuará el día de hoy en un importante curso de evaluación de riesgos de desastres organizado por el Centro Nacional de estimación, prevención y reducción de los riesgos en el Perú. La capacitación se desarrollará o se viene desarrollando en la ciudad de Tarapoto, en las instalaciones de la Municipalidad Provincial de San Martín, durante los días 29 y 30 de septiembre, y tiene como objetivo fortalecerlos con los conocimientos y criterios técnicos de los profesionales responsables de la gestión del riesgo de desastres. Esta preparación permitirá contar con mayores herramientas para identificar y evaluar peligros, analizar condiciones de vulnerabilidad y determinar niveles de riesgo, contribuyendo a una mejor toma de decisiones y a fortalecer las acciones de prevención y reducción del riesgo en la provincia de San Martín, la provincia de Lamas y la provincia de San Martín y las demás provincias de nuestra querida región. Más informaciones al detalle. El deporte nos uniforma a nuestros niños. Invitamos a todas las familias a participar, a disfrutar del gran campeonato de fulbito de niños, una actividad que forma parte de las celebraciones por los 370 años de Fundación Española de la ciudad de Lamas. El deporte en nuestros niños fortalece su salud, disciplina, trabajo en equipo, compañerismo y valores, además de brindarles un espacio sano para crecer, divertirse y desarrollar a sus talentos. Apoyemos a nuestros pequeños deportistas y vivamos juntos esta gran fiesta deportiva. El 5 y 6 de octubre se estará realizando este evento en el Coliseo Cerrado de la ciudad de Lamas a partir de las 7:30 de la noche. Celebremos los 370 años de Lamas promoviendo el deporte y formando nuevas generaciones. Otra invitación más. Celebremos juntos el aniversario de nuestra ciudad de Lamas. Inscríbete y participa en este emocionante evento deportivo de Fulbito de Lamas. Ven y disfruta de una jornada de deporte con fraternidad y celebración por los 370 años de Fundación Española de Lamas. Lugar será en el Coliseo Cerrado, 7:30 de la noche, el 30 de septiembre y el 1 de octubre. Hoy entonces se inicia este deporte de fulbito femenino por el aniversario de nuestra ciudad. Atención, atención, amigos, para hacerles recordar que hoy miércoles 30 de septiembre se estará realizando en la Escuela de Educación Superior Pedagógica Pública de Lamas a partir de las 9 de la mañana la segunda audiencia pública que promueve la Municipalidad Provincial de Lamas en el marco de la Ley Orgánica de Municipalidades, la 27972, con el único fin de informar los diferentes quehaceres que del gobierno local de la provincia. Estará participando las diferentes organizaciones de base de la ciudad, las organizaciones de base de la provincia y la población en su conjunto. Hoy entonces reiteramos la invitación al importante acto de rendición de cuentas que se realizará en la sede del auditorium de la Escuela de Educación Superior Pedagógica Pública de Lamas. Una nota importante para compartirlo con ustedes. La Municipalidad Provincial de Lamas, a través de la OMAPEL, comunica, atención, que se estará realizando la gran carrera de 100 metros para personas con discapacidad en silla de ruedas. Esto también en el marco del aniversario de la ciudad. ¿Cuándo se va a realizar esto? El jueves 8 de octubre del año en curso, a partir de las 8 de la mañana, donde en el estadio Hildebrando Hernán Salazar Saavedra de Lamas. Las inscripciones están ya abiertas en la oficina de la OMAPED. El día miércoles 7 de agosto es el último día, hasta las 4:45. Importante actividad entonces que se estará realizando, amigos, en el estadio municipal de Lamas con las personas con discapacidad. Eso es lo que te podemos dar a conocer, doña Yeri, a estas horas de la mañana para Radio Milenio Televisión. Volvemos en cualquier momento con más notas al detalle. Esto será ya desde el Salón Auditorium de la Escuela de Educación Superior Pedagógica Pública de Lamas, donde se va a realizar esta mañana la audiencia pública de rendición de cuentas. Adelante ustedes.
0: 6:25, 6:25. Vamos a continuar con el desarrollo de más información. jefe de la región policial de San Martín, sostiene reunión estratégica con autoridades de Rumisapa para fortalecer la seguridad ciudadana. La reciente reunión sostenida por el jefe de la región policial San Martín, general PNP Wilson Rubén Villalobos Olortegui, con el subprefecto distrital de Rumisapa y el presidente de Frente Defensa de la Municipalidad de Rumisapa, se enmarca en un modelo de seguridad participativa. Este enfoque busca romper con esquemas tradicionales de aislamiento policial, fomentando un canal de comunicación directo y horizontal entre la ciudadanía organizada y las fuerzas del orden. Durante el espacio de diálogo, las autoridades locales y los representantes comunales tuvieron la oportunidad de exponer las principales problemáticas e inquietudes que afectan la tranquilidad en su jurisdicción. Entre los aspectos evaluados destacan la implementación de patrullajes integrados y mapeo de zonas vulnerables dentro del distrito, optimización de los tiempos de respuesta ante emergencias y alertas vecinales, involucración activa de las organizaciones de base y líderes comunales en la red de prevención local. El encuentro concluyó con la suscripción implícita de acuerdos operativos enfocados en la ejecución de acciones conjuntas. Ambas partes reiteraron que el éxito de la seguridad ciudadana no recae únicamente en la labor policial, sino en la corresponsabilidad de las autoridades políticas, los frentes de defensa y la propia comunidad. Con esta articulación, la región policial San Martín busca consolidar un clima social de paz, gobernabilidad en Rumisapa y garantizar que las demandas de la población se traduzcan en planes operativos tangibles, medibles en el corto plazo, ¿no? La articulación entre las autoridades, la sociedad civil es muy importante, ¿no? Y sobre todo la participación también, ¿no? Ambos deben poner lo que debe poner, pues no solamente es estar esperando de la autoridad o solamente esperar de la ciudadanía también, ¿no? En viceversa, sino que ambos deben poner de su parte, actuar como se debe desde sus espacios, desde la autoridad que se le ha concedido, ¿no? Para poder llevar, como lo he mencionado también como parte de esta nota, que haya un clima de paz social y también gobernabilidad, bien por el distrito de Rumisapa, y que siga marchando viento en popa. 6:28. Antes de cumplir con nuestra primera pausa comercial, vamos a realizar la invitación a las siguientes actividades. Iniciamos entonces con esta parrillada Pro Salud a favor del señor Carlos Vela Coral, conocido como Lucas. Se va a realizar el domingo 11 de octubre en el Jirón San Martín, cuadra 18 del barrio de Ancuayo. El costo de cada parrillada es de 12 soles, pero además usted va a poder encontrar, por supuesto, las deliciosas bebidas refrescantes, por ahí también la grata compañía de los vecinos, amigos que participan de esta actividad Pro Salud y la amenización de un potente equipo de sonido. Y además también se está promocionando la participación de nuestro querido amigo Anthony Morazani, el negrito, ¿no? El negrito del sabor, ahí está. Entonces, va a estar muy bonito, vamos a apoyar esta causa en favor de la salud del señor Carlos Vela Coral. Los tickets ya están a la venta, la familia ya los tiene. Si ustedes desean colaborar, pueden comunicarse con cualquiera de ellos y con gusto les van a ir a dejar hasta su casa. O de lo contrario, el mismo día, por supuesto. A continuación, también tenemos la siguiente actividad que se va a desarrollar este domingo 4 de octubre, precisamente el día de las elecciones. Todos vamos a estar preocupados por ir a votar, por asistir a nuestros centros de votación, y de repente por ahí no nos va a dar tiempo de cocinar, ¿no? Aquí está la gran oportunidad. Aprovechemos en apoyar a la gran chuleteada organizada por Xanau Fútbol Club. El costo de cada chuleta, 15 soles, ¿no? Pero ustedes van a poder disfrutar, por supuesto, de la chuleta, que va a venir bien acompañada con las porciones que corresponde. Así que ya pueden ir haciendo sus pedidos también. Ingresen a las redes sociales del Xanau Fútbol Club y entérense respecto a esta actividad para contribuir, apoyarlos y que sigan avanzando en este gran sueño, representándonos en la etapa nacional. 6:30 p.m, pausa comercial y volvemos en breve aquí en Millennium Noticias, edición matinal.
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0: la mañana con 37 minutos, 6:37. Continuamos en esta jornada informativa de hoy, miércoles 30 de septiembre, último día de este mes. Estamos contentos de seguirlos acompañando en sus hogares y de que cada vez nos hagan más parte de su familia, ¿no? Vamos a continuar con el desarrollo de más información. Lamas celebra su 370 aniversario de fundación con conferencia magistral sobre su identidad y riqueza cultural. En el marco de las celebraciones del aniversario, Lamas se alista para albergar una conferencia magistral enfocada en su memoria histórica, identidad y riqueza cultural. La cita está programada para este jueves 1 de octubre a las 11 de la mañana en las instalaciones de la Escuela de Educación Superior Pedagógica Pública de Lamas, con ingreso totalmente libre para todo el público. El evento es impulsado de manera conjunta por la Dirección Desconcertada de Cultura de San Martín, la Asociación Cultural Huaynayawar y la propia Escuela de Educación Superior Pedagógica Pública de Lamas. Como ponente principal participará Tomás Cotrina Trigoso, director de la Dirección Desconcertada de Cultura San Martín, quien va a guiar a los asistentes a través de un recorrido por sus raíces, la evolución histórica y también las expresiones culturales que definen la identidad de la conocida ciudad de los Tres Pisos. Esta iniciativa busca propiciar un espacio de reencuentro con el pasado lamista bajo la premisa de que conocer la historia local es también una forma de celebrar y fortalecer el orgullo por la herencia cultural de la región, ¿no? Va a estar bastante interesante. La invitación es abierta para el público que desea asistir. El ingreso es totalmente gratis, ¿no? Ya los van a tener en cuenta en su agenda mañana jueves 1 de octubre, arrancando el mes de octubre a partir de las 11 de la mañana, ¿no? En el Pedagógico de Lamas. Va a haber temas muy bonitos, va a estar matizado también por presentaciones culturales, tratándose de que uno de los organizadores también es Huaynayawar, punto reconocido, punto de cultura reconocido en nuestra ciudad de Lamas, que viene difundiendo el arte, la tradición, la música a través de la danza por diferentes espacios en nuestra región San Martín y a través también alrededor de nuestro país. Así que están cordialmente invitados. Continuamos con más información. Y esta noticia es algo que ha causado muchísima indignación entre la población, no solo de la banda de Chilcayo, de Tarapoto, de Morales, sino que también por los lugares que ha llegado. Se ha difundido muchísimo, ¿no? Porque un mototaxista reportó el hallazgo de un bebé tras ser dejado en su vehículo en el distrito de la banda de Chilcayo. Vamos con las declaraciones.
1: El comisario de la banda de Chilcayo confirmó que el mototaxista que trasladó a la bebé y reportó su hallazgo sería el padre de la menor. Tras conocer el caso, la madre también acudió a la dependencia policial para solicitar recuperar a su hija.
2: Sí, se puso de conocimiento el presunto abandono, pues, de una niña de aproximadamente, pues, un mes de nacida, en la cual supuestamente un mototaxista, después de una carrera, se habría percatado que la pasajera abandonó a esta niña. Durante la declaración de esta primera persona se han realizado constataciones tanto en el supuesto lugar donde recogió a la pasajera y a la niña, en el lugar donde la dejó, y dentro de eso ya habíamos notado algunas incongruencias, ¿no? Es en ese sentido que también, gracias al trabajo que viene realizando la prensa, pudimos ubicar a otra persona de sexo femenino, la misma que por las características de las prendas que llevaba la niña, podría presumir quién era la madre de este menor. En ese sentido, ya hemos logrado ubicar a la madre, la misma que pudimos comunicarnos telefónicamente y la cual se ha personado, pues, donde se encontraba el personal policial, y también constituidos al hospital, ¿no? En este sentido, esta persona ha reconocido ser la madre de la menor y asimismo está indicado, pues, que le había entregado la menor al presunto padre, porque todavía estamos identificando mediante si tiene partida de nacimiento o otra acta que pueda afirmarlo, ¿no? Y nos damos con la sorpresa que esta afirmaba que sería la persona que denunció inicialmente el supuesto abandono.
3: El mototaxista que trajo a la niña.
2: Así es, el mototaxista que supuestamente había realizado una carrera, que viene a poner de conocimiento el abandono, sería el padre, ¿no? Ya en una entrevista preliminar, este también ha aceptado pues que el día de ayer la madre lo cita, y dentro de una conversación que tiene, la madre de la niña le entrega al niño y le indica pues que no puede cuidarlo por ciertos temas personales que ella tiene.
1: Las autoridades vienen realizando las diligencias correspondientes para esclarecer las circunstancias en las que la bebé habría sido dejada en el interior del mototaxi y determinar las responsabilidades que correspondan.
2: Así es. En este caso, estas personas van a ser investigadas por dos delitos, ¿no? La presunta comisión del delito de exposición a peligro o abandono del menor, y también el delito contra la administración de justicia, toda vez que han insertado pues dentro de una denuncia hechos falsos, porque no habrían acontecido tal y como pues inicialmente se pensó. En este sentido, los dos van a continuar en calidad de investigados, y en el caso de la menor pues está coordinándose para ver su situación, para que ésta pueda ser internada en lo que es una unidad de protección especial, ¿no? Teniendo en consideración pues todos los hechos, ¿no?
1: De acuerdo con la información policial, tanto el padre como la madre se encuentran en calidad de intervenidos y son investigados por el presunto delito de exposición al peligro de menor.
2: Ambos son mayores de edad.
3: Bien, entonces, ¿qué calidad están ambos?
2: Ellos están en calidad de intervenidos. Estamos esperando que se notifique a sus abogados defensores para poder tomarle su declaración y para esclarecer primero cuál es la verdad de los hechos, porque inicialmente la madre indica pues que le había puesto de conocimiento al padre que era su hija, y que le estaba haciendo una entrega, pues digamos, para que este lo pueda cuidar, pero no tenemos la veracidad exacta, ¿no? Hay que revelar más elementos de convicción, ya sea de cargo o de descargo, para determinar la responsabilidad de cada uno, ¿no? Y si es que se ve responsabilidad en la mamá o en el menor, porque toda vez que es un menor que todavía pues o tiene un mes o dos días menos, este depende pues de la del cuidado de su madre, y en ese sentido no puede ser ni entregado ni abandonado pues de ninguna forma.
1: Mientras continúan las diligencias, la bebé permanece bajo el cuidado de las autoridades competentes, quienes deberán determinar las medidas correspondientes para garantizar su protección y bienestar.
0: 6:45, definitivamente una gran pena, una gran tristeza, incluso rabia ha generado esta situación, ¿no? Se ha difundido por muchas redes sociales, incluso se ha acudido también a la solidaridad de las personas para poder ir a donar leche, pañales, ropitas, y la población con mucho gusto asistió a este llamado. Y con respecto a esta noticia, los padres ya han sido intervenidos y por supuesto están siguiendo las investigaciones respecto a este tema. Vamos con el informe.
4: De Chilcayo llegaron hasta el hospital de ese distrito para intervenir a la madre de la bebé de un mes de nacida, quien previamente habría sido encontrada en presunto estado de abandono por inmediaciones del puente Chapaja. La mujer permaneció varios minutos en el establecimiento de salud y luego de amamantar a la menor fue trasladada a la dependencia policial para continuar con las investigaciones.

0: el abogado John Tafur Puertas, los padres podrían afrontar una investigación penal y eventualmente recibir una pena de prisión dependiendo de la gravedad de los hechos y del grado de responsabilidad que determine la autoridad competente.
1: La conducta de estas personas como padre, en cuanto se ha ellos actuaron de una manera consciente de abandonar a su menor hijo recién nacido, pues se adecúa a un tipo penal que está señalado propiamente en nuestro código penal peruano, en cuanto el artículo 124 propiamente detalla o señala que cuando la exposición trata de atentar o busca el peligro ante una cuestión que atenta contra la vida y el cuerpo y la salud del menor recién nacido, pues nuestra norma señala una sanción de pena privativa de libertad 1 año y máximo 4 años. Y si esta exposición genera lesiones graves, nuestra normativa señala que la condena podría ser de 3 hasta 6 años, dependiendo la gravedad que podría haber sufrido el menor en esta exposición. Y si esta exposición se extiende, que atenta contra la vida del menor abandonado, es decir, con la muerte, pues la pena que asumirían estos padres como responsables es de 4 a 8 años efectiva. Es decir, la responsabilidad se va a graduar según los hechos que se han realizado en cuanto a la exposición del menor, en este caso del agraviado menor recién nacido, de las cuales fue expuesto ante un abandono. Se va a regular propiamente de una investigación y de acuerdo a ello, dependiendo si la exposición no ha acarreado situaciones que podrían haber atentado contra una causa directa de una lesión, pues la pena lo van a asumir de manera atenuante.
0: Mientras tanto, las investigaciones están a cargo del Ministerio Público y las diligencias policiales determinarán las responsabilidades correspondientes.
2: 6:49, definitivamente mucha pena por la bebé. Esperamos que ella, el bienestar sobre todo de la bebé, ¿no? Muchos mencionaban en su indignación, en su conmoción, que ya no se le vuelve a entregar a esta familia, a esta pareja, a la bebé, ¿no? Que se busque un lugar seguro, un lugar donde ella pueda crecer sana y feliz, ¿no? Querida por la familia, que la pueda acoger, o el lugar donde la puedan acoger. Se mencionaba también, ¿no? Tantas madres, tantas familias deseosas de poder tener un bebé, que por X motivos la vida Dios no se les concede, y miren ustedes, ¿no? Cómo actúan, y teniendo en cuenta los antecedentes también de esta pareja, ¿no? Definitivamente necesitan también ayuda emocional, ayuda psicológica, ayuda psiquiátrica, incluso para poder solucionar esos temas. ¿Cómo es posible que puedan tener corazón para abandonar a una indefensa bebé que definitivamente no pidió venir al mundo, pero sin embargo llegó y no ha sido acogida como corresponde? Vamos con más información y ahora vamos con el tema coyuntural de esta última semana, ya que el 4 de octubre estamos nuevamente siendo llamados a asistir a las urnas y elegir a nuestras autoridades municipales y regionales. Es por ello que el Jurado Nacional de Elecciones ha invocado a la ciudadanía de Lamas a informarse antes de votar mediante la plataforma Voto Informado, donde puede consultar hojas de vida y planes de gobierno de los candidatos. Vamos con la nota.
3: Estimadas, agradezco el espacio para poder un poco impulsar el voto informado. Recuerden que este domingo 4 de octubre, no falta nada, vamos a elegir nuestras autoridades, tanto del gobierno regional como de las municipalidades. En el gobierno regional vamos a elegir, recuerden, vamos a elegir gobernador, vicegobernador y los consejeros regionales. Por el lado de las municipalidades vamos a elegir alcalde y regidores, tanto provinciales como distritales como tal, ¿no? Recuerden que obviamente es importante elegir nuestras autoridades porque pues nosotros vamos a elegir a autoridades autoridades que van a regir los destinos de nuestras comunidades, ¿no? Durante 4 años, un minuto que nos va a tomar votar va a afectar 4 años de nuestra vida, ¿no? Y esas autoridades que vamos a elegir, obviamente, toman decisiones que van a afectar directamente la vida de cada uno de nosotros como vecinos, ¿no? De esa comunidad de Lamas en este caso.
4: Si algunas, bueno, muchas personas todavía no sabemos quiénes son nuestros candidatos, de repente la hoja de vida, ¿cómo podemos informarnos?
3: Claro que sí, naturalmente los medios de comunicación tienen la labor también presentar las ofertas electorales, tanto de candidatos como de propuestas, ¿no? Naturalmente también a eso se está sumando la plataforma que el Jurado Nacional de Elecciones está poniendo a predisposición para los ciudadanos, que se llama Voto Informado, ¿no? Justamente nosotros podemos colocar en Google nada más Voto Informado, ¿no? Vamos a hacer la consulta y podemos hacer la consulta por ubicación o con nuestro DNI nos va a aparecer los candidatos dentro de nuestra jurisdicción, ¿no? Y nos aparece obviamente ahí de acuerdo a cómo tú votas. Si vives en la capital de distrito, vas a votar 3 columnas nada más, pero si vives en un distrito que no es capital, votas por 4 columnas, ¿no? Y en esta plataforma es muy amigable, ¿no? Es bastante intuitiva. Podemos encontrar una IA también, ¿no? Que nosotros le preguntamos, si tenemos pereza leer todo el plan, le preguntamos algo en específico y nos va a responder. Incluso en esa plataforma también podemos comparar candidatos, ¿no? Entonces eso va a ser bastante importante para que la ciudadanía pueda, pues, informarse, analizar y al momento de votar tomar una mejor decisión.
4: Como mencionaste, esta es una plataforma bastante amigable donde también, pues, de repente algún poblador está indeciso entre uno u otro candidato y puede hacer la comparativa, ¿no? Y bueno, tomar sus propias decisiones.
3: Así es, sí. Justamente en esta plataforma podemos encontrar planes de gobierno, ¿no? Donde están las propuestas y la hoja de vida de cada candidato, ¿no? Para que nosotros podamos también verificar su trayectoria, antecedentes de los candidatos y también, como te comentaba, la IA incorporada y la comparativa de candidatos que podemos hacer, ¿no? Respecto a la hoja de vida de cada candidato, ¿no? Eso es muy interesante también.
4: Finalmente, un mensaje del Jurado Nacional de Elecciones para toda la población, que este 4 de octubre vamos a realizar nuestros votos.
3: Claro que sí. Justamente nosotros invitamos a que la ciudadanía pueda informarse a través de todos los medios y también a través de esta plataforma para que el domingo 4 de octubre voten de manera informada, de manera consciente. Recuerden que vamos a elegir autoridades que van a regir los destinos de nuestras comunidades. Okay.
2: 6:54, una plataforma bastante amigable en la cual puedes conocer más de tus candidatos, ¿no? Así que están invitados, por supuesto. Bien, vamos con más desarrollo de la información, siendo 6:54, el sol está radiante, ¿no? Desde aquí, desde nuestro espacio del set, podemos observar que va a ser un día, pues, con un solcito bastante acogedor, bastante también que nos va a estar calentando, ¿no? Así que vamos a hidratarnos siempre. Más información, los trabajadores administrativos y miembros del Sindicato Unitario de Trabajadores del Universidad Nacional de San Martín, Sutunasam, realizaron una movilización por las principales calles de Tarapoto, protestando contra el pedido de facultades legislativas. Vamos con la nota.
0: Trabajadores administrativos de la Universidad Nacional de San Martín realizaron esta mañana una movilización por las principales calles de Tarapoto como parte de una jornada de protesta contra el pedido de facultades legislativas presentada por el Poder Ejecutivo al Congreso de la República.
5: Porque nuestros derechos, ganados durante décadas, hoy se ven amenazados, compañeros. Y eso nosotros, como trabajadores, como estatales, a nivel nacional, no lo vamos a permitir. No lo hemos permitido ayer, no lo vamos a permitir hoy y no vamos a permitir nunca, compañeros, que cualquier gobierno, quien sea, intente quitarnos esos derechos, compañeros, porque son derechos que hemos adquirido no por obligación.

0: Cárcel Nacional. Somos la clase trabajadora de la 276, la 728, la 1057, compañeros que viene este gobierno tratando de negarse a contribuir a realizar las leyes o a cumplir con las leyes que ya se han dado, compañeros, en un gobierno anterior. Eso no es justo, compañeros. Por eso es que hoy día y mañana también y quizás pasado estaremos en las calles protestando y exigiendo que se cumplan nuestros derechos, compañeros.
1: Los manifestantes llegaron hasta los exteriores de la Oficina de Coordinación del Ministerio de Economía y Finanzas de Tarapoto, donde realizaron un plantón y expresaron su posición en contra de la delegación de facultades. Durante la protesta hicieron un llamado a los parlamentarios para que no respalde el pedido del Ejecutivo y anunciaron que continuarán realizando movilizaciones durante los próximos días.
0: Porque no es justo, compañeros, como trabajadores, que somos el soporte y el eje de las instituciones públicas, estemos pues maltratados por un gobierno que ya conocemos su accionar hace décadas, compañeros y compañeras. Hoy nos toca seguir luchando, nos toca seguir bregando, y gracias a esta masa, a tus compañeros y compañeras, que ya más adelante quizás hay otras instituciones también que están en la misma manera, así como nosotros hoy estamos luchando. Y en Lima también nuestros compañeros que han llegado a la capital para hoy hacerse presente frente al Congreso de la República. Desde aquí exigimos no a las facultades legislativas, compañeros, no a los abusos arbitrarios que quieren realizar contra nosotros los trabajadores en las diferentes modalidades de contrato, compañeros, y las leyes que tenemos. Es por eso que hoy, compañeros, estamos aquí una vez más y la seguiremos haciendo con este esfuerzo, con este sacrificio que a cada uno de nosotros nos caracteriza como luchadores sociales que somos, y así, compañeros, seguir trabajando y luchando por nuestros beneficios como trabajadores. Gracias a los hermanos de la prensa que hoy nos acompañan. Gracias a todos, compañeros. Y si alguien también tiene que algo que decir, por favor, este es el momento, compañeros, para dedicar algunas palabras quizás en contra de este gobierno abusador, hambriador y miserable.
1: Los trabajadores señalaron que la jornada de protesta busca hacer escuchar sus demandas y exigir el respeto a sus derechos laborales. La movilización se desarrolla mientras el Congreso evalúa el pedido de la presidenta Keiko Fujimori, que ha insistido públicamente en que se acelere su debate.
2: 6:59, 6:59, vamos culminando esta primera hora de programación, es por ello que tenemos que cumplir con nuestros auspiciadores. Pausa comercial y volvemos con nuestra segunda hora de programación aquí en Millennium Noticias, edición matinal.
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5: De la mañana con 5 minutos, queremos saludar y dar la más cordial bienvenida a las personas que se acaban de unir a la sintonía de Millennium Noticias edición matinal. Soy Yeri Maciel, como siempre con mucho gusto acompañándoles durante estas horas de información, sobre todo hoy en esta jornada correspondiente al 30 de septiembre del 2026, último día del mes de septiembre, y por supuesto con mucho que compartir con todos ustedes. A continuación nos enlazamos con el señor Jorge Vela Ríos. Adelante.
6: Buenos días, amigos. Estamos ya, faltan 4 días para las elecciones, que van a ser precisamente el próximo domingo. y desde ya y al día de hoy terminan todas las actividades proselitistas en lo que se refiere a mítines. Mañana primero, todavía va a estar permitido la propaganda electoral en los medios, pero ya el viernes todo esto va a estar suspendido. El sábado es la ley seca y el domingo las elecciones. Usted ya sabrá por quién votar. Pero mientras tanto, la vida continúa y los hechos también. Continúa siendo otro grave problema en nuestra ciudad la presencia de vehículos que recorren las calles con el tubo de escape libre, ocasionando ruidos molestos y ensordecedores a cualquier hora del día, en el centro de la ciudad básicamente y en otras calles. Esto se agrava por el hecho de que la gran mayoría de las calles de la ciudad ya están encementadas o asfaltadas y permite que los mozalbetes irresponsables conduzcan estos vehículos, ya sea motos o motocars, a altas velocidades y produciendo ruidos ensordecedores a cualquier hora del día y sin mediar ninguna circunstancia. Lo que es peor, cuando se puede apreciar a estos menores o a estos conductores conduciendo sus vehículos, pareciera que a propósito le hacen rugir más para sentirse seguramente más superiores. Lo cierto es de que esta situación sigue ocurriendo en nuestra ciudad y ocasionando disturbios en la tranquilidad de las personas, especialmente cuando en horas de las noches o en las madrugadas ocurren estos ruidos que recorren las ciudades. ¿Quién pone el pare a ellos? Nada le sabemos, porque inclusive por delante de los mismos policías, que son los encargados del tránsito, ocurren estos temas. Pero entre los inspectores de tránsito de la municipalidad y la policía de tránsito están que se tiran la pelota de manera constante. Por otro lado, sigue en nuestro medio el movimiento económico bastante estancado. Los negocios locales, especialmente los pequeños, casi no venden al día. Tengo entendido de que prácticamente esto, ni un sol están vendiendo en algunos casos. La gente no tiene dinero en sus bolsillos y por lo tanto no hay compras. El problema es, desde nuestro punto de vista, para los que pagan alquiler por sus locales y encima personal. No sé de dónde va a saltar para pagar estos servicios, toda vez de que la situación económica está cada vez más difícil para todos. ¿Cuáles son las causas? Uno podría ser el tema del combustible, que ya cuesta 30 soles por acá. El otro puede ser la especulación o acaparamiento que están habiendo de productos, ya que se está anunciando que el fenómeno del Niño va a ser fatal y va a conducir a una tremenda escasez de productos alimenticios. Puede ser por ahí. Pero por otro lado, vamos a seguir informando este tema. El ministro del Interior, César Astudillo, afirmó que las organizaciones criminales están introduciendo jóvenes en las escuelas de formación de policías para trabajar luego en estas o con estas estructuras criminales. El ministro del Interior señaló que ya el ministerio ha detectado esta práctica y trabaja para impedir nuevos ingresos vinculados a la criminalidad. Esta afirmación del ministro se contradice con lo que hace unos días mencionó también la Policía Nacional, en el sentido de que han rechazado en todo caso este supuesto financiamiento de las organizaciones criminales para facilitar el ingreso a las escuelas de formación policial. Veremos en qué queda esto, porque esto es una información que sigue dando la vuelta al mundo. Por otro lado, ayer también se conoció una información medio preocupante, o muy preocupante, pero medio rara, ¿no? La primera información era de que una bebé de un año aproximadamente de nacido había sido abandonada de un motocar y el conductor del motocar fue a ponerlo en la policía para buscar a sus supuestos padres. Lo cierto es que la policía no pudo tenerlo más tiempo a la niña y le depositó, lo llevó al hospital en Tarapoto, allí, para que allí lo puedan atender y ver los temas de su condición física. Lo cierto es de que cuando continúan las investigaciones, ayer ya, en horas de la tarde, se conoció de que la policía había logrado encontrarse con la madre de la menor, quien había dado una versión diferente total a lo que dijo el motocarrista. Lo cierto es de que la madre de la menor indicó de que la bebé tiene un mes de nacido y que porque no tiene condiciones para poder atenderla, mantenerla, le entregó al padre, que resultaría siendo el mismo motocarrista que fue a dejar a la niña en la policía. Lo cierto es de que más tarde fue detenido ya o intervenido el padre de la menor y ambos están en investigación. La menor se encuentra en el hospital y ahora esto se ha metido en un tremendo problema. Los jóvenes, la mujer tiene 22 años, el varón tiene 24 años y podrían ser pasibles de una serie de procesos judiciales porque lo que han hecho es totalmente irracional, desmedido y totalmente inhumano. Ayer mucha gente se compadeció de esta situación y ahora podemos analizar hasta dónde llega la irresponsabilidad de estos jóvenes que tienen hijos y no ven las consecuencias que ello ocurre y tampoco hay un nivel de responsabilidad para que puedan atenuar su compromiso. Ahí está, en este tema, probablemente se ha descubierto rápido, la mentira cayó. Y ahora estos padres están inmiscuidos en un serio problema legal porque aparentemente van a tener que responder a la justicia, inclusive con un proceso judicial que puede llevar de 1 a 4 años de cárcel por haber expuesto a peligro a un menor de edad y además también por haber falseado la información toda vez de que dijeron mentiras constantes. ¿Qué nivel de responsabilidad, no? ¿Hasta dónde ha bajado nuestro nivel de moral, nuestra conciencia como personas y como ciudadanos? Tiene en cuenta de que estas dos personas, esta pareja, ya son mayores de edad. Sin embargo, ¿hasta dónde ha llegado su análisis para abandonar a su propia hija en una situación como esta? Lamentable, preocupante, como estamos como sociedad. Pues bien, antes, mañana, es el Día del Periodista Peruano. Y desde la Asociación Nacional de Periodistas, así como también de las diversas organizaciones de periodistas, expresamos nuestro saludo fraterno, combativo y solidario, tanto a los hombres como a las mujeres que hacen prensa en el país y que en estos últimos días han estado muy mencionado la situación de la seguridad de los periodistas, como en el caso, por ejemplo, de la famosa colega la China Polo, que fue asesinada delante de toda la gente con disparos en la cabeza y como producto precisamente de sus constantes investigaciones periodísticas que complicaban la situación de muchos dueños del poder en la zona de Ancash. Y no hay que olvidar en ese sentido también de que durante este año han habido otras muertes de otros colegas periodistas que hasta el momento no han logrado justicia. Sin castigo y sin justicia, estos temas están quedando impunes. En ese sentido, en esta oportunidad, nosotros desde este medio queremos llamar a la solidaridad y a la unidad gremial de los hombres y mujeres de prensa a través de las diversas organizaciones que tenemos, tanto la ANP, el Colegio, la Federación o el Círculo, para que nos mantengamos unidos, sólidos en la defensa de la justicia y en la búsqueda de la verdad, finalmente, cuál es nuestra misión como periodistas. Mañana, 1 de octubre, se celebra pues el Día del Periodista Peruano, precisamente en ocasión de que una fecha como el día de mañana fue o apareció en Lima, el Diario de Lima, el primer periódico que era publicado en nuestra capital de la República en los años de 1879. Pues bien, también extender el saludo a los periodistas deportivos que el 20 de octubre estarán celebrando también su día. En ese sentido, amigos, un saludo fraterno a todos ustedes, un abrazo a los colegas, a los que están agremiados o no, a los periodistas prácticos o los titulados, y a todos de alguna manera hacen comunicación permanente, que teniendo en cuenta la importancia de que la comunicación, la información, ayudan a educar y a orientar a la población y por tanto a hacer una mejor sociedad. Feliz día, periodista peruano. Feliz día, periodista La Vista. Muchas gracias. Buenos días.
5: 6:16. Continuamos con más información. El Jurado Nacional de Elecciones presentó la plataforma Jurado Nacional de Elecciones Fiscaliza y nuevas estrategias para prevenir riesgos y fortalecer la transparencia durante las elecciones regionales y municipales 2026. Vamos con la nota.
7: Vocero de Fiscalización.
8: Y justamente una forma de transparentar el proceso electoral es mostrar esta plataforma donde la ciudadanía va a poder acceder a información en tiempo real con relación al avance y desarrollo del proceso de elecciones regionales y municipales 2026. Esta plataforma JN Fiscaliza para las RM 2026 cuenta con diversos campos que son actualizados cada 30 minutos. Justamente como podríamos ver, hay actividades que se muestran que ya han sido ejecutadas en atención a que ha tenido que ver con información relacionada con actos públicos. Si podemos ver, por favor, ingresar a cualquiera de estas actividades. Como ustedes podrán ver, estas actividades guardan relación, por ejemplo, con lo que tiene que ver la producción del material electoral. Ustedes verán, señalan distintos tipos de campo y por qué es de esta manera. Porque el Jurado Nacional de Elecciones, como ente garantizador de la legalidad del proceso electoral, tiene como prerrogativa la fiscalización de la organización del proceso electoral. Dentro de las actividades que hemos realizado, y justamente se puede ver el avance al día de hoy al 100%, es justamente con relación a la producción del material electoral. En primer término, podemos ver acta padrón primera parte, vamos a poder ver también información relacionada con la impresión de cédulas y el acta padrón segunda parte. ¿Cómo se traduce esto para la ciudadanía? Que hemos estado presentes justamente desde que OMPE ha iniciado la impresión del material electoral, por ejemplo, con relación a la relación y lista de electores. Mucho se cuestionaba este tema con relación a que el Jurado Nacional de Elecciones, cómo verifica el tema que el material electoral va a llegar a las distintas mesas de sufragio y en cada una de ellas justamente aparece una relación de electores, ¿sí? Esta primera parte estuvo en el acta padrón primera parte y es el primer material electoral que se produce y se fiscaliza. No menos importante resulta también estar presentes en la producción de lo que tiene que ver con las cédulas de sufragio. Recordemos que para este proceso existen diferentes modelos de cédulas de sufragio y también fue importante el acta padrón segunda parte porque en el acta padrón segunda parte nosotros hemos podido verificar y fiscalizar lo que guarda relación con la producción de las actas electorales. Y las actas electorales contienen tres partes y justamente dentro de ellas tenemos el acta de instalación, de sufragio y de escrutinio. Es y finalmente en esta última acta de escrutinio donde se van a plasmar los resultados de las elecciones. Contiene también otros documentos electorales como los certificados para los miembros de mesa, la lista borrador, entre otros. En otras palabras, justamente la información que versa sobre impresión de material electoral ha permitido al día de hoy poder decirles a todos ustedes y a la ciudadanía que en cualquier momento puede verificar esta plataforma que funciona 24/7, que hemos estado presentes fiscalizando 24/7. ¿Y por qué lo hablo de esta manera? Porque los equipos de fiscalizadores que se han conformado se ha trabajado en tres turnos de 8 horas cada uno, es decir, en todo momento. El Jurado Nacional de Elecciones ha estado presente fiscalizando que el material electoral se produzca y que este también, con por favor cerramos esa parte del dashboard, ¿sí? Vamos a lo que tiene que ver con ensamblaje, se llega al 100%. ¿Y por qué es importante llegar al 100% en el ensamblaje? Porque justamente una vez que el material electoral se produce, se imprime, se verifica y se hacen los controles respectivos, se arman en las cajas que van a ser distribuidas a las distintas ODPs a nivel nacional y también a los locales de Lima Metropolitana y Callao. Cerramos esta parte, por favor. Y como podremos ver, justamente el despliegue a las ODPs al día de hoy es al 100%. Es decir, se ha fiscalizado y el Jurado Nacional de Elecciones ha estado presente desde la salida del material electoral desde el almacén de Lurín y hemos hecho distintos controles. El primer control es verificar que el material salga resguardado, salga completo, y justamente se verifica ello en el almacén de Lurín por un equipo de fiscalizadores. Pero nosotros hemos tomado también la previsión y como parte de los procedimientos de fiscalización, que el material también sea verificado al momento que llega justamente a las ODPs, cerramos y pasamos, a las ODPs a nivel nacional. ¿Y por qué es importante ello? Porque son controles. Tenemos que verificar que el material que salió en buenas condiciones desde el almacén de Lurín y con las medidas de seguridad correspondientes y sin ser alterado, al momento que el material llega a nivel nacional a provincias, justamente tiene las mismas condiciones. Esto asegura que el material para la jornada electoral del 4 de octubre se encuentre totalmente lista, completa y conforme los lineamientos vigentes, ¿sí? Entonces, ¿a qué es importante también señalar? Porque ustedes se pueden preguntar lo siguiente. ¿Por qué el Jurado Nacional de Elecciones dice que al 100% llegó el material electoral cuando aún se encuentra pendiente la llegada del material a Lima Metropolitana y Callao? ¿Sí? Y acá tenemos un 100% de avance. Y la respuesta es en atención a que el material para Lima Metropolitana y Callao se despliega directamente desde el almacén de Lurín hacia los locales de votación. Y este despliegue va a ser este día viernes, ¿sí? Pero a todas las ODPs a nivel nacional el material ya ha llegado. Y no solo ello, señores, no solo es que el jurado ha estado presente al momento del arribo del material electoral a estas ODPs, sino que se ha hecho un segundo control en las ODPs con un acto público que se denomina verificación pública del material electoral. En esta actividad pública que se ha realizado en las ODPs, se ha verificado, sí, en este caso, en material electoral, se han aperturado cajas de material electoral para que se pueda verificar que el material es correcto, es conforme, llega en las condiciones adecuadas y en las cantidades justamente requeridas para que la jornada electoral no presente ningún problema. ¿Ok? Cerramos, por favor. Entonces, ahora, estos tres últimos pasos que se encuentran en este momento al 0% guardan relación ya con el arribo que va a pasar a los locales de votación a nivel material. Porque recordemos que desde las ODPs, salvo Lima Metropolitana y Callao, el material sale de las ODPs. Hay un control porque va a haber también fiscalizadores presentes al momento del despliegue del material electoral, ¿sí? Y se va a verificar también por otro grupo de fiscalizadores cuando el material llegue a los locales de votación. Y esto es importante porque verificamos tanto la salida de la ODP como la llegada, pues cuando llega el material electoral se tiene que verificar que en los locales de votación se cuente con el resguardo correspondiente, las condiciones de seguridad, ¿sí? Y adicionalmente que el material, una vez que llega a los locales de votación, sea almacenado en un ambiente que guarde las medidas de seguridad correspondientes para que ya pueda ser entregado a los miembros de mesa el 4 de octubre durante la instalación de las mesas de sufragio. Y esto, este avance del arribo lo vamos a seguir viendo conforme justamente se va dando cuenta de la llegada del material electoral a los distintos locales de votación a nivel nacional. Y estos campos 6 y 7 guardan relación con que el fiscalizador del Jurado Nacional de Elecciones no es que solo va a acompañar la jornada electoral el 4 de octubre, estos cerca de 30.000 fiscalizadores del local de votación que vamos a tener. La actividad de fiscalización va mucho más allá, porque lo que buscamos garantizar en todo momento es la transparencia y la legalidad del proceso electoral. Y en estos dos últimos campos se va a poder justamente verificar en tiempo real cuando el material electoral, es decir, las actas electorales y el paquete de cédulas escrutadas, sale de los locales de votación a las ODPs. Pero adicionalmente también el ciudadano va a poder verificar que el material efectivamente llegó a las ODPs, que estas actas electorales y las cédulas llegaron. Y esto es importante, ¿por qué? Porque cuando se llega las actas electorales a las ODPs y a los centros de cómputos, comienza el procesamiento de los resultados electorales. Nosotros también vamos a tener fiscalizadores técnicos en los centros de cómputo y, en otras palabras, el equipo de fiscalización electoral va a estar presente en todo momento y como institución estamos garantizando la transparencia y la legalidad del proceso electoral en cada una de las etapas y justamente en todos los momentos. Otra información importante, por favor, podemos seguir bajando. Bajemos un poco más, por favor. Sí, ahí, un poquito más, ya. Esta es otra parte muy importante y es una forma de transparentar el proceso electoral. Acá ustedes pueden ver al día de hoy cuántos fiscalizadores tenemos en este caso a nivel nacional, coordinadores de fiscalización, fiscalizadores provinciales y distritales que se encuentran justamente adscritos a los distintos jurados electorales especiales y que desde que se convocó el proceso electoral vienen ejecutando actividades de fiscalización electoral. Pero ya en los próximos días justamente se va a incorporar el último grupo humano que guarda relación con los fiscalizadores del local de votación, nuestros FLVs. Como ustedes pueden ver en pantalla, a nivel regional, esas son las cantidades que tenemos. Tenemos casi cerca de 30.000 fiscalizadores del local de votación que van a asegurar que estas elecciones sean transparentes, guarde la legalidad del proceso electoral y principalmente como mandato y prerrogativa constitucional, que se fiscalice la legalidad del proceso electoral en todo momento. Esto es la garantía de la transparencia. Estos cerca de 30.000 fiscalizadores van a estar donde tú decides. Y justamente es porque en todo momento buscamos que la transparencia del proceso electoral se materialice. Y en cuanto a la información que al día de hoy también podemos mencionarles que va a poder contar la ciudadanía, es que se va a poder verificar en tiempo real el porcentaje del avance de instalación de mesas de sufragio. Este es el último campo. Porcentaje de mesas instaladas, pendientes de instalación, pero adicionalmente es importante también compartir con ustedes que si se busca una búsqueda más especializada, más específica, se va justamente a poder desdoblar estos campos y se va a poder seleccionar de manera específica por departamento, provincia, distrito o por local de votación. Sí, esta información aún está pendiente de registro porque se va a registrar 3 días antes del proceso electoral todos los locales de votación, pero para el día de la jornada electoral esta plataforma está totalmente habilitada con todos los locales de votación y específicamente se podría buscar incluso hasta por número de mesa de manera específica.
5: De la mañana con 28 minutos, importante información que se ha compartido, espero que hayan prestado la atención que merece y también puedan contribuir de alguna u otra manera para que estas elecciones del 4 de octubre se desarrollen de la mejor manera, sin ninguna dificultad ni percances que lamentar. Bien, a esta hora vamos a invitar a las siguientes actividades, ¿no? Atención, porque tenemos parrillada Pro Salud. Este domingo 11 de octubre vamos a estar desarrollando y asistiendo todos a la parrillada Pro Salud en favor del señor Carlos Vela Coral, más conocido como Lucas. 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Ustedes van a poder además encontrar un ambiente muy grato, con buena música. Va a estar el Negrito del Sabor, nuestro amigo Anthony Morazani, poniendo la buena música ahí y los temas que ustedes soliciten. Así que ya lo saben, esto se va a desarrollar aquí en el Jirón San Martín, cuadra 18, nuestros vecinos en el barrio de Ancuayo. Los tickets ya están disponibles, pueden comunicarse con cualquiera de sus familiares, que ellos con gusto van a estar yendo a dejarlos hasta la comunidad de su hogar. Por otro lado, este domingo, día de las elecciones, no quieres cocinar, quieres estar al tanto de los resultados del movimiento electoral, pide tu chuleta. Nuestros amigos de Xanau Fútbol Club están organizando esta actividad para recaudar fondos y seguir en el camino a este gran sueño en la etapa nacional. El valor de la chuleteada es de 15 soles, así que ustedes pueden colaborar. Si desean más información, vayan a la página oficial del Xanau Fútbol Club y ahí van a poder encontrar también detalles respecto a esta actividad. Y bien, 7 de la mañana con 30 minutos, estamos llegando a la parte final del informativo. Como ustedes ya conocen, los lunes, miércoles y viernes tenemos y les presentamos la secuencia Cuestión de Derecho, ¿no? Con nuestra amiga la abogada Carmen Julca, que nos trae siempre temas muy interesantes a los cuales debemos prestarles mucha atención. Así que con ella volvemos después de la pausa. Yo me voy despidiendo de ustedes. deseándoles que tengan un maravilloso día. Aprovechen este último día de la semana para cerrar las metas, los objetivos que se han tratado y empezar a planificar el mes de octubre. Dios mediante, nos reencontramos el día de mañana. Con permiso.
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6: Muy buenos días, amigos de Radio Televisión Millennium. Soy la abogada Carmen Julca Salvador y les doy la bienvenida una vez más a Cuestión de Derecho, este espacio donde siempre buscamos hablar sobre los temas relacionados al derecho de manera clara, de manera útil, y sobre todo para que pueda ser entendido por todos ustedes. Y como hoy es miércoles, vamos a nuevamente entrar en nuestro segmento de Derecho al Día, hablando de un tema que es un poco complicado, pero considero que es muy necesario hablar, y es la violencia sexual. Y hoy quiero hablar algo, bueno, desde el inicio del programa dejar en claro que esto no tiene la finalidad de poder describir algún tipo de agresión, tampoco generar miedo ni convertir el sufrimiento de la víctima en algo que querramos exponer. Más que nada se habla de estos temas para poder informar y sobre todo para poder proteger. Vamos a entender qué significa realmente este delito, cuál es el consentimiento, también cuál es la definición, qué ocurre cuando la víctima es un menor de edad, niño, niña, adolescente, también qué es lo que factores cambian si es que el agresor no es un tercero, sino una pareja, un familiar, un amigo, un profesor o una persona conocida. También vamos a hablar de qué es lo que debe hacerse después del episodio de agresión, cómo funciona también el tema de la cámara Gesell y qué evidencias pueden conservarse, y también la razón por la cual ninguna víctima puede ser culpabilizada ni tampoco obligada a volver a repetir y a repetir el episodio de agresión, ¿no? Comunicándolo, ¿no? O contándolo. Y bueno, también este es un tema que es importante tocar porque no, nuestra realidad no se encuentra ajena a ello. Dentro de la provincia de Lamas y la región San Martín encontramos muchos casos relacionados a este delito. Por ejemplo, para no ir muy lejos, en julio del año pasado ha habido ya un pronunciamiento de la Fiscalía Provincial Penal de Lamas, donde se consiguió una sentencia de cadena perpetua contra un padre que había violentado sexualmente de manera reiterada a su hija de 12 años. Los hechos, bueno, habían ocurrido en una vivienda del barrio Zaragoza, según nos relata la noticia. Y en este proceso, para poder demostrar la agresión, ha sido muy importante algunos elementos, como por ejemplo la entrevista en cámara Gesell y otras evaluaciones especializadas para determinar la comisión del delito. La fiscalía también informó, ¿no?, que la persona que había sido condenada tenía otras investigaciones relacionadas con una hijastra suya. Entonces, este no es el único caso que ha llegado al sistema de justicia en nuestra provincia. Podemos decir que en el juzgado de Lamas existen demasiados casos relacionados a estos delitos. Por ejemplo, en mayo de este año, del 2026, la Fiscalía de Tabalosos, acá nada más, no tan lejos de aquí, consiguió también una cadena perpetua por un caso que ocurrió aquí en la provincia de Lamas. La investigación también determinó que la violencia sexual a esta víctima habría ocurrido cuando ella tenía solo 5 años y se prolongó durante años. Todo esto porque el agresor se encontraba dentro de su círculo familiar. Entonces, estos casos concretos suenan muy graves y acá también es importante precisar que no es que la provincia de Lamas o la región San Martín ocupe el primer lugar en estos casos y tampoco se puede calcular por sí solo la incidencia. No tenemos en sí datos, oficiales, suficientemente, precisos que nos pueda dar a entender que es una problemática muy grande, pero podemos afirmar que es una problemática real en la provincia porque nos damos cuenta que por la información que se encuentra dentro de la región San Martín, las cifras sí son preocupantes. Por ejemplo, durante el año 2025, los centros de emergencia mujer y familia de San Martín atendieron 2.665 casos de violencia contra niños, niñas y adolescentes. De ellos, 1.155 casos fueron violencia sexual. Y dentro de estos también, 504 fueron registrados específicamente como violación sexual. Esa es una distinción importante que vamos a ver más adelante en cuanto a la violencia sexual no solo es determinada, o mejor dicho, es contenida en la violación sexual. Hay otras modalidades. También de estas 1.155 víctimas que mencionamos, fueron atendidas por la violencia sexual, 1.076 fueron niñas y adolescentes mujeres y 79 fueron varones. Ahora, el problema ha continuado, tenemos cifras actualizadas en nuestro año 2026, en enero y abril. Los centros de emergencia mujer ya habían atendido 842 casos de violencia contra niñas, niños y adolescentes, de los cuales 352 han sido violencia sexual. Entonces, en nuestra región San Martín contamos con 19 centros de emergencia mujer y dos de ellos se encuentran en la provincia de Lamas. Y acá también, insisto, son casos que se han atendido por estos servicios que el Ministerio de la Mujer y Poblaciones Vulnerables otorga. No necesariamente, todos estos hechos se han denunciado. Ahora, vamos a entrar a la definición jurídica de la violencia sexual. Muchas personas suelen pensar que cuando hablamos de violencia sexual solo estamos hablando de la violación, pero en realidad la violencia sexual es un concepto mucho más grande que comprende todo acto de naturaleza sexual que no tenga el consentimiento o haya sido ejercido mediante coacción, es decir, a la fuerza. Puede existir también si no hay penetración y en determinados supuestos tampoco sin contacto físico directo. Lo vamos a ver también una distinción importante. En el Código Penal se regula las conductas, por ejemplo, dirigidas a la violación sexual, tocamientos y actos de connotación sexual, también delitos sexuales contra menores de edad, el chantaje sexual y otras figuras. La calificación jurídica acaba de depender del caso en concreto y la víctima no tiene que llegar necesariamente a la comisaría sabiendo el artículo para poder encajar él mismo, ¿no?, qué es lo que le ha sucedido. La persona lo que hace es contar los hechos y ya corresponde a las autoridades determinar bajo qué figura jurídica este hecho se va a cometer, ¿no?, se haya cometido. Y acá también hablamos, ¿no?, que son todos los actos, decíamos, ¿no?, de connotación sexual que se realizan sin consentimiento. ¿Y qué significa el consentimiento? De pronto consentir es poder tomar la decisión libre de poder, de querer hacer algo, ¿no? Es para poder decir que hay consentimiento, no debe haber violencia, No debe haber amenaza, no debe haber intimidación y tampoco debe haber coacción. Una persona, por ejemplo, que tiene mucho miedo, puede quedarse paralizada, puede no gritar, puede ni siquiera ejercer, digamos, una lucha física y solo puede obedecer y ello porque teme a que le hagan daño. Y eso no significa que haya prestado su consentimiento. La jurisprudencia en el Perú ya ha dejado claro que no se puede exigir que la víctima haya tenido resistencia o haya puesto resistencia física como una condición para reconocer una agresión sexual. Hay muchas víctimas que ni siquiera gritan, ni siquiera hablan, solo obedecen al agresor por temor, ¿no?, a mayores represalias. Otra pregunta frecuente acá es si es que la violación sexual o la violencia sexual en sí puede existir dentro de una relación de pareja. Y ese es un tema que ya habíamos conversado cuando hablábamos, ¿no?, de la violencia en general. Y es que sí, puede haber violencia sexual, violación sexual dentro del matrimonio o dentro de una relación de pareja. El hecho de que tú te hayas casado, estés conviviendo o mantengas una relación sentimental con una persona no quiere decir necesariamente que haya un consentimiento permanente para realizar cualquier acto sexual. El Código Penal también señala circunstancias agravadas, por ejemplo, vinculadas a determinadas relaciones de pareja, de convivencia, de parentesco, o incluso cuando es una relación de autoridad o una relación de confianza. Entonces, las expresiones de, bueno, es que pero él era su esposo, o él era su pareja, o vivían juntos, no elimina la posibilidad de que exista también violencia sexual. ¿Qué ocurre si es que de pronto el agresor no es tu pareja, sino es, por ejemplo, un profesor del colegio, es un familiar, un tío, un primo, un padre, o es alguien conocido del círculo familiar, un vecino de pronto? También puede existir el delito. Y esta parte es importante porque cuando nosotros hablamos de menores de edad, nos hemos dado cuenta por los diferentes casos que la mayoría de personas agresoras se encuentran dentro del círculo de confianza o de cercanía de la familia. Por ejemplo, en el caso que hablábamos al inicio de la cadena perpetua que se dictó ante este agresor por la Fiscalía de Lamas, era el propio padre de la víctima. O, por ejemplo, el caso que hablábamos de Tabalosos, también el agresor era el tío político del menor agredido. Entonces, estos hechos nos dan a entender que no únicamente es tener cuidado con los extraños, ¿no? Muchas veces les suelen recomendar a los niños no hablar con extraños, no dar confianza a extraños, pero nos damos cuenta por la realidad que esto resulta ser insuficiente, porque el agresor puede encontrarse dentro del núcleo familiar o alguien cercano de confianza. Ahora, hay una regla importante cuando la víctima tiene menos de 14 años. Cuando la víctima tiene menos de 14, la legislación peruana establece una protección especial. El artículo 173 del Código Penal sanciona con cadena perpetua, esto es entrar en internamiento en un establecimiento penitenciario de manera indefinida. Claro que para la cadena perpetua, y valga decir acá, la revisión es cada 35 años. Entonces, significa que, bueno, frente al delito de violación a menor de 14 años, puede purgarse hasta una pena de cadena perpetua. Y aquí no vale mencionar ningún tipo de justificación. En la jurisprudencia podemos encontrar que las defensas de muchos abogados ejercen sobre intentar tener una medida menos gravosa para su patrocinado, es decir, no la menor aceptado, ellos eran pareja o ella quiso o él quiso tener relaciones sexuales. Sin embargo, en este caso no cabe ningún tipo de justificación en cuanto se protege la indemnidad sexual y se entiende que los menores de 14 bajo ninguna circunstancia pueden prestar ni siquiera un ápice de consentimiento. También hay figuras específicas para los tocamientos cuando son actos de connotación sexual o actos libidinosos a menores de 14 años. Cuando hablamos también de menores de menos de 14 y menos de 18, mayores de 14 y menos de 18, la respuesta legal acá también es diferente, porque no todo vínculo sexual es automáticamente un delito que se cometa únicamente por la edad, ¿no? Hay delitos en los cuales media violencia, media amenaza y ausencia de consentimiento. Por eso es que cada caso debe analizarse según los hechos. Y ahora, especialmente quiero referirme a las niñas de las comunidades nativas, porque acá el problema también exige esta mirada hacia otras culturas. Porque en el año 2023 se ha reportado, el Ministerio Público ha informado dos investigaciones dentro de nuestra provincia de Lamas relacionadas con menores de 8 y 12 años. Uno de estos hechos que se suscitó en la comunidad nativa Huaycu, donde se investigaron actos de connotación sexual en contra de una adolescente de 12 años, ¿no? Que sufrió esta adolescente de 12 años. Bueno, las identidades de las menores obviamente no se pueden mencionar, pero tenemos también casos especiales, por ejemplo, en Condorcanqui, en Amazonas, donde la Defensoría del Pueblo y otras instituciones vienen documentando violencia sexual contra niñas de comunidades Aguajún y Huampis. Y acá en San Martín, también las comunidades Quichua y Aguajún reportan este tipo de casos. Entonces, no nos encontramos ante una realidad muy lejana. Y acá es importante mencionar que no existe ninguna costumbre, no existe ninguna decisión familiar, ningún acuerdo comunal, no existe absolutamente nada que justifique la agresión sexual o permita o impida, mejor dicho, que intervengan las autoridades ante estos casos. Si una niña que vive en una comunidad indígena, algo que vemos mucho en las noticias también, cómo se denuncian, cómo los colectivos de derechos humanos denuncian estos hechos, si una niña es víctima de violencia sexual, tiene derecho a protección, tiene derecho a ser atendida en un establecimiento de salud, tiene derecho a que el Ministerio Público pueda abrir una investigación, a poder defenderse y también, cuando lo necesite, no ser necesariamente en el idioma español, no en el castellano, sino que también puede ser en su propia lengua, siempre salvaguardando este enfoque intercultural. Incluso podemos ver que en agosto del año pasado, la Fiscalía de Nueva Cajamarca ha informado que su sala especializada atendería también a población de la comunidad de Aguajún y señaló que la carga de casos relacionados a violencia sexual y psicológica y física es bastante alta en la región. Y también esto nos da a entender, ¿no? Si una persona vive lejos de la ciudad, no quiere decir que tiene menos acceso a la justicia. Ahora, ¿qué es lo que sucede si es que ha ocurrido una agresión sexual? ¿Qué hacer en esos casos? Lo primero siempre es la seguridad, alejar a la víctima del agresor. Nunca hay que confrontar al supuesto agresor porque eso puede generar una nueva situación de riesgo. Lo importante es llevar a la víctima a un establecimiento de salud para que pueda recibir atención médica. Y esta atención médica es bastante importante, porque va a poder ayudar a determinar también dentro de los establecimientos de salud. Hay protocolos, hay kits de emergencia para víctimas de violencia y estas medidas son importantes para poder, por ejemplo, prevenir embarazos, detectar infecciones de transmisión sexual, cuando corresponda también, por ejemplo, algún caso de VIH. Pero si es que ya pasó tiempo, o sea, más de 72 horas, ha pasado una semana o incluso más tiempo, eso no significa que la persona agredida no tenga derecho a algún tipo de atención médica o incluso a denunciar. Y todas estas evidencias, ¿no?, conviene conservarlas, no borrarlas bajo ninguna circunstancia. Si existen prendas, por ejemplo, que tengan, digamos, relevancia para alguna especie de evaluación forense, también guardar. Es recomendable alterar todas estas pruebas. Pero también acá hay algo importante. Imaginemos que la víctima ya se haya cambiado, se haya lavado el cuerpo, ¿no?, se haya lavado las prendas o ha eliminado alguna especie de mensaje o alguna especie de prueba por miedo. Tampoco es que si no hay pruebas no puedes denunciar. siempre se puede denunciar. ¿Y dónde voy a denunciar? ¿Voy a la Policía Nacional o voy al Ministerio Público? Dentro de toda esta ruta de protección que ellos tienen, también pueden, digamos, incluirse a esta investigación otros órganos competentes. Por ejemplo, los centros de emergencia mujer, que se encuentran habilitados para entregar acompañamiento de manera psicológica, social y también legal. Además, se encuentran habilitados los otros canales telefónicos de la línea 100 del Ministerio de la Mujer también, y o la policía a través de su línea 105. Además, recordemos, ¿no?, al inicio decíamos que en nuestra región San Martín existen 19 centros de emergencia mujer y 2 dentro de la provincia de Lamas. Entonces es importante que se pueda acudir para poder denunciar estos hechos prontamente. Ahora, vamos a hablar relacionado al tema de la cámara Gesell, y eso es importante dentro de estos delitos, porque cuando una niña, un niño, un adolescente ha sido víctima de violencia sexual, debemos evitar que esa persona esté contándolo constantemente ante varias personas. La entrevista de cámara Gesell es única, se realiza una sola vez y lo que busca precisamente es poder

significa que aquí automáticamente podamos decir, ¿no? O se decida si es que alguien dice la verdad o no. Esta es una técnica bastante importante y especializada que se utiliza dentro del proceso para poder recoger adecuadamente el relato de la víctima y sobre todo protegerla. Si, por ejemplo, la niña no habla español y es parte de una comunidad indígena y necesita un intérprete, el Estado debe procurar entregar todas las facilidades para, y las condiciones para que el menor o la menor pueda expresarse en la lengua que comprende. Y acá hemos mencionado, ¿no?, que la Cámara GESEL se utiliza para proteger y no revictimizar. ¿Y qué significa no revictimizar? Significa no añadirle más daño a la persona que ya lo sufrió. No significa hacer preguntas, por ejemplo, ¿pero por qué estuviste ahí? ¿Pero por qué no gritaste? ¿Pero por qué no pediste ayuda antes? ¿Pero por qué estabas con esa persona? ¿O por qué recién nos cuentas? ¿O por qué no te fuiste? ¿Por qué no escapaste? Todas estas preguntas, ¿qué es lo que hace? Es trasladar la responsabilidad a la víctima. En realidad la víctima puede tardar mucho tiempo en hablar, pueden ser años, pueden ser meses, y es por miedo. Muchas veces el agresor pertenece al entorno familiar y tiene miedo a que la familia crea más en el agresor que en la víctima, o también por vergüenza o por una relación de dependencia económica, por un vínculo familiar, por la edad, o simplemente porque no sabía cómo hablar de ello. Y si es que dentro de los hogares un niño o una niña cuenta algo relacionado a estos actos, es una recomendación importante para los padres que no interroguen como si fueran la policía. No le hagan repetir la historia 20 veces, no enfrenten al niño con el supuesto agresor, no generen esta situación. Y tampoco no le digan, ah, seguramente te estás equivocando, seguramente has entendido mal. Simplemente escuchen, mantengan la calma y busquen ayuda profesional sobre todo. Y antes de poder cerrar el tema, también es importante aclarar que, como mencionaba, ¿no?, al inicio, no, cuando hablamos de violencia sexual no estamos hablando solo de un delito. El Código Penal nos da todo un catálogo de delitos relacionados. Por ejemplo, el artículo 130 nos habla de la violación sexual en sí. El artículo 171 nos habla de la violación de una persona que ha sido puesta en un estado de inconsciencia o en una imposibilidad de resistirse. El artículo 172 protege a las personas que se encuentran impedidas de dar libre consentimiento por alguna condición que tengan y que afecte su capacidad de decidir o de resistir. Este caso, esto también se relaciona con muchos casos de personas que padecen de alguna afectación, por ejemplo, el síndrome de Down, en el cual están impedidos de dar un libre consentimiento, o incluso se traslada a personas mayores de edad, adultos mayores que de pronto tienen Alzheimer o eso. También hay casos en los cuales han sido violentados sexualmente. El artículo 173 regula la violación sexual a personas menores de 14 años y establece que para esos delitos la pena es de cadena perpetua. El artículo 174 contempla los casos en los que el agresor se aprovecha de una relación de autoridad, de vigilancia o dependencia sobre la víctima. Por ejemplo, podría ser un maestro, podría ser un cuidador. Bien, el artículo 175 sanciona la violación sexual mediante engaño cuando la víctima tiene entre 14 y menos de 18. El artículo 176 nos habla ya no de la violación sexual en sí, sino de actos de tocamientos indebidos o actos relacionados, ¿no?, cuando no existe realmente un acceso carnal, sino solo los tocamientos. Y en el artículo 176 también en relación a cuando la víctima es menor de 14 años. Pero podemos decir, ¿no?, estos son cuando hay un contacto directo. Sin embargo, también el Código Penal nos habla de otras formas de violencia sexual cuando se realiza por medios digitales. Y esto se relaciona al acoso, cuando una persona constantemente hostiga, asedia o puede acercarse a otra. Y esto también se puede trasladar a los medios digitales. El artículo 166C nos habla del chantaje sexual, cuando alguien amenaza, intimida a otra persona para poder obtener de ella alguna conducta sexual o un acto sexual. También incluye en el caso de que algunas personas son amenazadas con la difusión, por ejemplo, de imágenes íntimas, audios o videos íntimos. Y desde la publicación de la ley 32.169 en noviembre de 2024, también existe el artículo 176D que regula específicamente el acoso sexual contra menores de 14 años, y esto incluso cuando el acercamiento no es

0: directamente, sino a través de redes sociales o algún otro medio tecnológico. Entonces, no hay que pensar que porque no hubo un contacto directo, no hubo violación o no hubo delito, o porque todo ocurrió por WhatsApp o por el Facebook, entonces no hay violencia sexual. Dependiendo de los hechos, también se puede tipificar otra conducta penalmente sancionada, y la víctima tampoco necesita saber, como mencioné al inicio, qué artículo exactamente del código corresponde a su caso en concreto o corresponde denunciar. La obligación acá de la víctima no es hacer la calificación jurídica, esto es ya un trabajo que va a corresponder al Ministerio Público, a la Policía Nacional, y posteriormente será el juez quien determine qué delito puede haberse cometido. Entonces, cuando nosotros estamos hablando de la prevención y la protección, debemos mirar todo el problema, no solamente al tema de la violación sexual. Vemos que podemos encontrar tema de tocamientos, chantaje sexual, puede ser a través de redes sociales, y todas estas situaciones merecen ser tomadas en serio. Y bueno, volvamos a nuestra realidad en Lamas. A veces pensamos que estos casos ocurren muy lejos, ¿no? En grandes ciudades o en otras regiones, pero los casos que se han documentado y de los que hemos podido conversar el día de hoy nos muestra que todo esto forma parte de nuestra realidad. Y precisamente por eso es importante hablar del tema, porque cuando nuestra comunidad realmente se protege, cuando reconoce que existe un problema y cuida a sus niños, a sus niñas, y no tolera el silencio alrededor de este delito que es la violencia sexual. Para recordar algunas cosas importantes de las que hemos hablado el día de hoy, la violencia sexual no significa únicamente la violación. El consentimiento es importante. Cuando ocurre un hecho de violencia sexual, no hay consentimiento. El consentimiento es esta decisión libre de poder aceptar un acto. Sin embargo, el hecho de que la víctima no haya gritado, el hecho de que la víctima no se haya resistido físicamente, no quiere decir que aceptó o ha dado su consentimiento. Además, tengamos en cuenta, el agresor puede encontrarse muy cerca, puede ser una pareja, puede ser una expareja, puede ser un amigo de la familia, un tío, un padre, un primo, un hermano o cualquier otra persona conocida o desconocida. También es importante señalar que los menores de 14 años tienen una protección especialmente intensa. El delito de violación sexual en ese caso se sanciona con cadena perpetua. También recordar que en nuestra región San Martín existe una gran cantidad de casos relacionados a este delito, y es muy preocupante. Incluso dentro de la provincia de Lamas también existen casos graves que se han documentado, como algunos de los que hemos mencionado en el programa. También es importante recordar que las niñas indígenas que pertenecen a comunidades nativas tienen exactamente el mismo derecho de protección y justicia que otras personas, e incluso esta asistencia lingüística en el caso de que sean hablantes de otro idioma. También, ante una agresión, primero lo que se debe hacer es proteger a la víctima y buscar atención en salud. Luego es importante denunciar, y la denuncia sigue siendo posible así haya transcurrido el tiempo, así se hayan perdido evidencias. Lo que debemos evitar en esos procesos de investigación por el delito de violencia sexual o violación sexual es que la víctima esté repitiendo y repitiendo y repitiendo todos los innecesariamente el relato, todo lo que le ha sucedido. Y como último punto, nunca se debe culpar a la persona que ha sufrido la agresión. Y tal vez dentro del programa, ¿no?, al momento de escucharlo, han habido muchas dudas. ¿Qué hago si no tengo pruebas? ¿Qué pasa si esto ya ha ocurrido hace meses o incluso si ha ocurrido hace años? ¿Qué hago si alguien de mi familia quiere arreglar el problema nada más sin denunciar? ¿O si es que se puede atender en el caso de que se vive en una comunidad muy alejada? Todas estas preguntas siempre pueden seguir siendo desarrolladas en nuestros siguientes programas de Cuestión de Derechos. Sin embargo, si es que en este momento nos está escuchando alguna persona que conoce de algún caso de violencia sexual o que está viviendo una situación de violencia sexual, especialmente si existe peligro inmediato, no esperemos para después para buscar algún tipo de orientación, sino buscar protección, denunciar los hechos a través de los servicios que nos brinda el Estado, ¿no?, que son correspondientes, por ejemplo, a la Policía Nacional. Entonces, el día de hoy hemos hablado de un tema bastante difícil, es bastante complicado hablar de esos temas, pero es también responsable poder hablarlos porque a través de la información podemos prevenir. Existen muchas personas que desconocen que existe este delito incluso, aunque para muchos parezca obvio, hay personas que lo desconocen. En nuestra región San Martín durante el año 2025, ¿no?, hay más de 1,000 niños y niñas y adolescentes que han sido atendidos por violencia sexual en los centros de emergencia mujer. Y dentro de todas estas cifras podemos darnos cuenta que existen las familias, existe toda una historia que merece ser tratada con respeto. Y en nuestra provincia de Lamas, en la ciudad de Lamas, también hemos conocido casos graves en los que podemos incluso darnos cuenta que se encuentra el problema dentro de las relaciones familiares y en espacios de la propia provincia, ¿no? Por eso es que siempre a las víctimas hay que escucharlas, hay que creerles, hay que protegerlas, atenderlas y sobre todo denunciar los hechos. Y especialmente cuando son niños, niñas y adolescentes que puedan estar escuchándonos, si alguien te toca, si alguien te amenaza, si alguien quiere hacer algo de naturaleza sexual que de pronto te hace sentir inseguro o insegura, puedes contárselo a un adulto de confianza, puedes pedir ayuda. La vergüenza y la responsabilidad nunca deben colocarse sobre un menor, sobre una víctima, porque, bueno, en este caso los que realmente deben ser sancionados con todo el peso de la ley son los agresores. Soy la abogada Carmen Julca Salvador, esto ha sido Cuestión de Derecho. Muchas gracias por haberme acompañado en una nueva edición de Derecho al Día. Nos encontramos en otra edición y, bueno, recuerden siempre porque la ley es de todos. Muy buenos días.
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9: 8 de la mañana, 33 minutos.
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1: 9 de la mañana. Un minuto.
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3: Representantes del Frente de Defensa de Lama, Sindicato de Trabajadores de Salud y del Sindicato de la Municipalidad Provincial se reunieron en Moyobamba con autoridades del Gobierno Regional de San Martín para dar seguimiento al proceso de licitación bajo la modalidad de obras por impuestos del nuevo Hospital de Lamas. La policía intervino a los padres de la bebé hallada en inmediaciones del puente Chapaja, luego de detectar inconsistencias en la versión inicial sobre el supuesto abandono. El hombre que reportó el hallazgo sería su padre y ambos son investigados por presunta exposición al peligro o abandono de menor. Diputados de Fuerza Popular que integran las comisiones de Constitución, Reglamento y Relaciones Exteriores presentaron una moción de censura contra Yanina Avendaño, presidenta de ese grupo de trabajo, a quien cuestionan por una presunta falta de transparencia en la conducción de sus funciones. El grupo parlamentario del Partido del Buen Gobierno presentó en la Cámara de Diputados un texto sustitutorio sobre la delegación de facultades legislativas solicitada por el Ejecutivo. La propuesta plantea una autorización por 90.

0: 30 días, enfocada en seguridad ciudadana, prevención y atención ante el fenómeno El Niño. La presidenta ejecutiva de eSalud, Zulema Tomás, solicitó al Ministerio de Economía transferir directamente los aportes de trabajadores del gobierno, regionales y locales, ante incumplimientos en los pagos. La entidad mantiene una cartera de 5.624 millones de soles pendientes de cobro a empleadores y entidades públicas y privadas. Y en internacionales, la presidenta encargada de Venezuela, Delcy Rodríguez, solicitó al Parlamento de mayoría chavista una reforma parcial de la denominada Ley contra el Odio, tras reconocer que la norma fue mal aplicada y utilizada de manera abusiva contra ciudadanos. La propuesta busca avanzar en la despenalización de determinadas conductas y modificar el sistema de justicia penal.
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8: 9 de la mañana, 9 minutos.

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6: Pesci, Jorge, buenos días. ¿Sabes que hay un proyecto de palma aceitera que se está ejecutando en nuestro distrito de Cainarachi gracias al convenio de nuestra municipalidad con Devida?
7: Sí, Pesci, Pablo. Justo ayer me visitó el técnico de campo del proyecto y me comentó que nos van a brindar asistencia técnica en todo el manejo agronómico de la palma aceitera, con visitas personalizadas y escuela de campo, lo cual nos permitirá, Pesci, aprender de manera práctica y sencilla.
6: Eso no es todo, Pesci. También nos van a atender con kit de herramientas a cada beneficiario. Y lo más chévere, Beshi, van a implementar parcelas demostrativas donde se aplicará el paquete tecnológico de acuerdo a la fenología del cultivo, realizando las fertilizaciones respectivas, manejos de plagas y enfermedades, entre otras tareas, Beshi.
7: Está bacán, Beshi Pablo. Debemos participar en el proyecto, ya que nosotros como beneficiarios tenemos una gran responsabilidad para que se cumplan los objetivos del proyecto. Algo más importante, Beshi, dice que el proyecto es para todos los que tenemos el cultivo de palma aceitera, sin excepción.
6: Sí, pues, Beshi, participemos, ya que nosotros como beneficiarios somos los más interesados para que todo salga bien y mejoremos nuestra producción y tener más platita para mejorar nuestra condición de vida y de nuestra familia y darles un mejor futuro a nuestros hijos.
8: Proyecto: mejoramiento de los servicios de capacitación y asistencia técnica en la cadena de valor de la palma aceitera en el distrito de Cainarachi, provincia de Lamas, departamento de San Martín.
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11: 9:39 minutos.

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1: 10 de la mañana.
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3: El jefe de la región policial San Martín, general Wilson Rubén Villalobos Olortegui, se reunió con el subprefecto distrital y el presidente del Frente de Defensa de la Municipalidad de Rumisapa para coordinar acciones conjuntas orientadas a atender las necesidades de la población y fortalecer la seguridad. El Jurado Electoral Especial de Alto Amazonas fiscaliza el despliegue del material electoral realizado por la OTPE hacia distritos y centros poblados de Alto Lamas y Datem del Marañón, como parte de las elecciones regionales y municipales 2026. El traslado se realiza por rutas fluviales y terrestres con resguardo policial. La Comisión de Constitución de la Cámara de Diputados continúa hoy miércoles 30 de septiembre desde las 9 de la mañana con la sustentación del dictamen sobre el pedido de facultades legislativas del Ejecutivo, luego de revisar ayer las cuatro primeras materias de la solicitud en la Sala Grau del Congreso. El canciller Carlos Spa llegó a Quito para participar en la 32ª reunión ordinaria del Consejo Andino de Ministros de Relaciones Exteriores. Durante su agenda visitó el Consulado General del Perú y recorrió una exposición sobre máscaras rituales de Ecuador y Perú, que conmemora 28 años de paz y amistad entre ambos países. El dólar continúa con una tendencia al alza durante los últimos días y hoy registra 3.44 para la compra y 3.45 para la venta, según los reportes oficiales publicados por la SUNAT y la SBS. Y en internacionales, el Tribunal Supremo de Estados Unidos autorizó temporalmente a la administración de Donald Trump a reactivar una política que permite enviar a algunos deportados a terceros países. El máximo tribunal anunció que escuchará los argumentos del caso en diciembre, mientras quedan suspendidos fallos que exigían informar previamente a los migrantes sobre su destino.
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5: 10 de la mañana, 8 minutos.

0: Bonita mañana para todos, ¿qué tal? ¿Cómo están? Bienvenidos a Bonita Mañana, siendo las 10 de la mañana con 9 minutos, ¿qué tal? ¿Cómo se encuentran? Hoy es miércoles 30 de septiembre, fin de mes, ya se está terminando, bueno, ya se terminó prácticamente el mes de septiembre, ¿qué tal? ¿Cómo están? Hoy, solo por hoy, me van a escuchar solita, no me van a escuchar acompañada de mi compañero, nada más y nada menos que César Melgar, porque está haciendo algunos asuntos que corresponden pues a Milenio en las noticias. Entonces yo les voy a estar acompañando durante unas 2 horas aprox, de buena música, buena vibra, algunos consejitos, algunas frasecitas, algunas historias de repente que tengo que contarles por el tema que nos toca el día de hoy. ¿Y qué tal? ¿De dónde nos están escuchando? Estoy segura que de repente nos están escuchando, no sé, de su sofá, de repente están cocinando, de repente están manejando. Si están manejando, por favor prestar atención a la pista donde estén manejando, porque ya me ha sucedido que estoy escuchando música y me distraigo una cierta u otra vez. Si estás cocinando también, préstale un poquito de atención, de repente te puedes cortar cortando las verduras, ¿no? Y en todo caso, si de repente te acostaste, te pusiste, dijiste, voy a escuchar Bonita Mañana, porque la verdad, me hace bonita mi mañana, porque tú sabes, Bonita Mañana refresca tu mañana, eso es mucho más que obvio. Hoy está haciendo solcito, no les voy a mentir, hoy está haciendo solcito, hoy está haciendo calorcito. Yo soy difícil de sentir calor, pero sinceramente en estos momentos estoy sintiendo demasiado calor. Creo que a este punto puedo confirmar lo que siempre dice César, ¿no? Que en Lama siempre hace calor. Y la verdad creo que eso es uno de estos días. Hoy tenemos un tema bastante interesante, bastante chévere, que estoy seguro que les va a encantar, porque hoy se celebra un día. Pero tampoco les quiero dar mucha más pista sobre realmente cuál es el tema del día de hoy. Sin embargo, ustedes ya saben que Bonita Mañana se caracteriza por la buena vibra, por los buenos consejos, nosotros somos tu zona de confort. Nosotros somos tu zona de confort. Vamos a seguir con más musiquita. Nos vamos a ir con una de mis cantantes favoritas, la verdad. Me gustan muchísimo sus canciones. Yo creo que medio que saben de quién estoy hablando.
1: No vas a preguntar.
0: Yo creo que sí, ¿eh?
1: Libre jueves para ir a tomar unos chilcanos.
0: Así es, estamos hablando de nada más y nada menos que de Anita Salas y la canción Un Piquito.

10:20 de la mañana. Estamos escuchando a Faith con la mejor música. En Millennium 106.9 FM y por supuesto en tu programa favorito, Bonita Mañana, claro que sí. Hoy chicos les tengo un tema bastante interesante que estoy segura que les va a llamar bastante la atención, ¿no? El día de hoy se celebra el día de aprender un nuevo idioma. Entonces, a raíz de la celebración de ese día, nos vamos a la pregunta, ¿no? ¿Por qué es importante aprender otro idioma? Hoy se celebra el Día Mundial de la Traducción. Hoy se celebra el Día Mundial de la Traducción. Y a raíz de la celebración de este día, nos lleva a una pregunta bastante interesante, ¿no? ¿Por qué es importante aprender otro idioma? Cuando hablamos de aprender un idioma, muchas veces pensamos inmediatamente en memorizar palabras, aprender reglas gramaticales, practicar pronunciación o tratar de mantener una conversación con alguien que hable una lengua diferente a la nuestra. Eso es verdad. Por ejemplo, yo por la universidad tengo que llevar cursos de inglés obligatoriamente. Sin embargo, pues es una ayuda hacia mi persona, ¿no? A aprender un poquito más del idioma y todo eso para, de repente, si se me da la oportunidad de ir a los United Stadiums de América, quién sabe, ¿no? Ya no estoy utilizando traductor. Aprender otra lengua significa comenzar a conocer otra manera de expresar ideas, sentimientos, pensamientos y hasta formas diferentes de entender determinadas situaciones de la vida. Porque cada idioma tiene una historia, costumbres y la manera de relacionarse de una sociedad. Y aquí parece una pregunta bastante interesante como para comenzar el programa, como para comenzar con este temita. ¿Qué pasaría si aprender otro idioma no solo nos permitiera hablar con más personas, sino también nos ayudaría a desarrollar nuestra propia mente? Una pregunta bastante interesante, la verdad. Durante mucho tiempo hemos relacionado el aprendizaje de idiomas principalmente con los estudios o por conseguir un trabajo. Y si aprender otra lengua puede ser una herramienta importante para estas áreas, porque sí, lo es sumamente importante, pero sus beneficios pueden ir más allá de ellos. Puede ayudarnos a desarrollar nuestra capacidad de atención, memoria, comunicación y adaptación. Y de una u otra manera también nos puede acercarnos a otras culturas y permitir comprender que existen diferentes maneras de pensar y de vivir. Y no necesariamente tenemos que comenzar aprendiendo pues 5 idiomas, ¿no? No sé, tailandés, coreano, inglés, portugués, ¿no? Podemos comenzar con uno. Incluso podemos comenzar con unas cuantas palabras. Por ejemplo, yo les digo ahorita cómo se dice hola en coreano. Se dice annyeonghaseyo. Suficiente. Ya tengo para saludar en Corea. Lo importante es comprender que nuestro cerebro tiene la capacidad para aprender durante toda la vida. Así que hoy vamos a hablar de este tema bastante interesante que muestra de una u otra manera que nos da oportunidades y de la capacidad que estoy segura que tenemos de seguir aprendiendo. Pero mucho bla bla bla, mucho tema que estoy seguro que les interesa, pero también nos vamos a ir con una buena musiquita. Nos vamos con una canción bastante conocida, creo yo, ¿ah? Nos ponemos un poquito de bachatita. Nos vamos con Eddie Herrera, A Dormir Juntitos.

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1: 10 de la mañana, 30 minutos.
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0: 10:39 a.m. Estamos escuchando a Pretty Boy, Dirty Boy, Baby, a Maluma, La Casa con Mike Towers y la canción Madrid.
1: Con Mike Towers, Papi Juancho.
0: Papi Juancho, en Millennium 106.9 FM y por supuesto en tu programa favorito, Bonita Mañana. ¿Alguno de ustedes en general habrán tenido algún crush con Maluma? Porque yo la verdad sí, me parece guapo. Me parece un colombiano muy, muy guapo, la verdad. Muy guapo. Bueno, de Maluma nos vamos a otro idioma, ¿no? Por ejemplo, el acento colombiano, el paisa, a mí me encanta, de verdad. Me encanta mucho. Veo a unos TikTokers que son de Colombia, que tienen ese acento totalmente marcado. Para mí se me hace un acento muy sexy, ¿no? Siguiendo con el tema, hoy se celebra lo que es el Día de la Traducción. Estamos hablando mayormente de los idiomas, de qué sucede cuando aprendemos un idioma, de qué sucede en nuestra mente, de qué beneficios nos da y entre otras cositas, ¿no? Hoy vamos a continuar con este tema que está bastante interesante y a raíz de todo lo que estamos hablando, nos vamos con otra pregunta también interesante, la verdad. ¿Qué ocurre en nuestra mente cuando aprendemos un nuevo idioma? Yo estoy segura que a la gran mayoría se nos viene a la mente que aprendemos un nuevo idioma, es como una clase, por ejemplo, de matemática o de comunicación, ¿no? Pero en esta parte vamos a entrar en la parte más interesante del programa, ¿no? Cuando comenzamos a aprender una nueva lengua, nuestro cerebro tiene que trabajar con información que inicialmente puede parecer completamente desconocida. Tenemos nuevos sonidos, nuevas palabras, nuevas estructuras y nuevas formas de construir frases. Al principio, de una u otra manera puede resultar difícil, ¿no? Escuchamos una palabra y no sabemos qué significa. Escuchamos una conversación y parece que las personas están hablando demasiado rápido. Me hacen acordar cuando hay algunos extranjeros por la plaza y los escucho hablar y yo digo, wow, ¿qué estarán diciendo? Intentamos responder y buscar mentalmente la palabra correcta. Eso es completamente normal. Nuestro cerebro está intentando construir nuevas asociaciones. Como por ejemplo, cuando aprendemos que una determinada palabra en inglés, francés, portugués, quechua u otro idioma significa determinada cosa, nuestro cerebro comienza a relacionar ese sonido con un significado. Con la práctica, esas conexiones pueden volverse más rápidas y sobre todo automáticas. Por eso, muchas personas que están comenzando a estudiar un idioma necesitan traducir mentalmente. Primero, se piensa en español, después busca la palabra en el otro idioma, luego construye la palabra. Pero con la práctica puede llegar un momento en que ya no necesite traducir la palabra, ¿no? Simplemente ya lo entiende. Y es ahí donde se da una de las transformaciones más grandes del aprendizaje. El cerebro pasa progresivamente de un proceso muy consciente y lento a uno más automático. Por eso no debemos frustrarnos cuando, por ejemplo, al inicio estás intentando aprender un nuevo idioma. No es necesario frustrarte, ¿no? Cuando al inicio o al principio de todo eso avanzamos lentamente y sientes que no estás aprendiendo nada. La dificultad inicial no significa que no tengamos capacidad. Ojito ahí. Significa que estamos entrenando nuestro cerebro. Una situación bastante, bastante importantísimo para todas las personas que de repente estén intentando, pues, aprender un nuevo idioma. Y hoy, miércoles 30, fin de mes, vamos a seguir con musiquita y nos vamos con un grupo que a mí me encanta, la verdad. Yo estoy seguro que en algún momento lo habrán escuchado.
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0: Nos vamos con una cumbia argentina. Nos vamos con la nueva escuela y la canción Te vi venir.

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1: 10:46.
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10:52 de la mañana. Estamos escuchando a Justin Bieber con la canción Company. En Millennium 106.9 FM y por supuesto en tu programa favorito Bonita Mañana. Una muy buena canción, la verdad. Para mí, Justin Bieber es uno de mis cantantes favoritos en el mundo mundial. Y me encanta Company, me genera muchas emociones, la verdad. Escúchalo un poquito más. Esta última parte.

0: uno de mis cantantes favoritos, para ser sincera, la verdad. Tiene muy buenas canciones. Estoy segura que en algún momento habrán escuchado alguna, siquiera alguna canción de Justin Bieber. Bien, seguimos hablando de el día de la traducción. Y bueno, estamos hablando de un tema bastante interesante. Estamos tocando diferentes factores. Y hemos hablado sobre lo que ocurre en nuestra mente cuando aprendemos un idioma. Pero también tenemos lo que es aprender otro idioma y la memoria. Ustedes saben que la memoria juega un factor totalmente importante. Ahora vamos a hablar de algo que utilizamos diariamente, que es la memoria. Para aprender un idioma necesitamos recordar palabras, expresiones, sonidos y estructuras. Pero no se trata solamente de memorizar como si estuviéramos estudiando una lista, sino la memoria funciona mejor cuando utilizamos la información repetidamente y cuando la relacionamos con situaciones reales. Como por ejemplo, una persona puede aprender una palabra relacionada con comida, después utilizarla en un tema de conversación, luego puede escucharla en una canción, más tarde puede verla escrita en una película y finalmente puede utilizarla en una situación totalmente cotidiana. Cada uno de estos encuentros con la palabra ayuda a reforzar su conocimiento. Por eso, aprender idiomas puede convertirse también en una especie de ejercicio mental. Y aquí tenemos un consejo bastante importante para todas las personas que nos están escuchando. No intenten aprender 100 palabras en un día para olvidarlas después. Es mejor aprender algunas palabras y utilizarlas constantemente. Podemos aprender 5 palabras nuevas, intentar formar frases, escucharlas, pronunciarlas, escribirlas y volver a utilizarlas al día siguiente. El aprendizaje constante suele ser mucho más útil que estudiar intensamente durante solo un día y abandonarlo después. Además, aprender un idioma nos obliga a prestar atención. Tenemos que distinguir sonidos, recordar información, identificar patrones, decidir qué palabras utilizar. Y todo esto convierte el aprendizaje en una actividad mental bastante completa. Como les estamos mencionando, pues la memoria juega un papel bastante importante en lo que es aprender otro idioma, ¿no? Y un consejo que se les puedo brindar yo a mí, y he aprendido algunas cositas en coreano y en tailandés gracias a las series que veo, películas que veo. No me gusta ver las películas con audios o con el idioma, por ejemplo, de español, sino a mí me gusta escucharlo con el idioma o verlo con el idioma totalmente original y pues con la traducción ahí escrita. Sin embargo, yo les recomiendo bastante que vean las películas sin la traducción para que sepan interpretar. Es un consejito que yo les doy. Así aprendí, por ejemplo, a saludar en coreano, en tailandés. Yo creo que con lo que aprendí puedo ir a Corea y pedir un café. Creo que eso me salva. Igual vamos a seguir con más musiquita, con musiquita chévere. Hoy miércoles 30 de septiembre, fin de mes. Nos vamos con una canción, creo yo, de la Old School. Para los que son fanáticos de la Old School, creo que ya saben de quién hablo.
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0: Nos vamos con Ken Y y Nicky Jam con la canción Como lo hacía yo.

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1: 11 de la mañana.
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3: Representantes del Frente de Defensa de Lama, Sindicato de Trabajadores de Salud y del Sindicato de la Municipalidad Provincial se reunieron en Moyobamba con autoridades del Gobierno Regional de San Martín para dar seguimiento al proceso de licitación bajo la modalidad de obras por impuestos del nuevo Hospital de Lamas. La policía intervino a los padres de la bebé hallada en inmediaciones del puente Chapaja, luego de detectar inconsistencias en la versión inicial sobre el supuesto abandono. El hombre que reportó el hallazgo sería su padre y ambos son investigados por presunta exposición al peligro o abandono de menor. Diputados de Fuerza Popular que integran las comisiones de Constitución, Reglamento y Relaciones Exteriores presentaron una moción de censura contra Yanina Avendaño, presidenta de ese grupo de trabajo, a quien cuestionan por una presunta falta de transparencia en la conducción de sus funciones. El grupo parlamentario del Partido del Buen Gobierno presentó en la Cámara de Diputados un texto sustitutorio sobre la delegación de facultades legislativas solicitada por el Ejecutivo. La propuesta plantea una autorización por 90 días, enfocada en seguridad ciudadana, prevención y atención ante el fenómeno El Niño. La presidenta ejecutiva de E-Salud, Zulema Tomás, solicitó al Ministerio de Economía transferir directamente los aportes de trabajadores del gobierno, regionales y locales, ante incumplimientos en los pagos. La entidad mantiene una cartera de 5.624 millones de soles pendientes de cobro a empleadores y entidades públicas y privadas. Y en internacionales, la presidenta encargada de Venezuela, Delcy Rodríguez, solicitó al Parlamento de mayoría chavista una reforma parcial de la denominada Ley contra el Odio, tras reconocer que la norma fue mal aplicada y utilizada de manera abusiva contra ciudadanos. La propuesta busca avanzar en la despenalización de determinadas conductas y modificar el sistema de justicia penal.
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9: 11 de la mañana, 8 minutos.
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0: Suena tu canción y tú no estás aquí a mi lado. 11 de la mañana y 12 minutos. Estamos escuchando a la bichota Karol G con la canción Baby Wow. En Millennium 106.9 FM y por supuesto en tu programa favorito Bonita Mañana. Una canción muy, muy, muy, muy bonita, la verdad. Es una de mis favoritas. Yo la escuché cuando no todavía estaba tipo como que bien de moda ya. Y fue el del álbum, porque esta es una canción nueva del álbum de Karol G. Fue, para mí personalmente, la mejor del álbum. Yo no pensé que iba a tener tanta acogida, pero tal parece que así fue. Y es una de las canciones que más está sonando hoy por hoy. Entonces, de verdad, qué maravilla. A mí me gusta la canción. Me da un buen feeling. Me da un buen sentimiento, ¿no? A ver, escuchemos un poquito más. Baby Wow, me gustas demasiado. Qué buena canción, la verdad. Qué buena canción. De repente, para que alguno de ustedes se declare, ¿no? Uno nunca sabe. Hoy estamos hablando de un tema bastante interesante, un tema que estoy seguro que les da mucho de qué hablar, ¿no? Hemos estado hablando, bueno, para actualizarlos, hoy se celebra el Día de la Traducción y hemos estado hablando de aprender otro idioma, que nos ayude la mente, la memoria y todo ello. Y siguiendo con la continuación del tema, ¿aprender otro idioma nos hace más creativos? ¿Ustedes qué creen? Yo creo que sí, ¿ah? Yo creo que sí, la verdad. Aquí tenemos otro punto bastante interesante. Cuando conocemos solamente una forma de expresar una idea, normalmente pensamos dentro de esa estructura. Pero cuando conocemos otra lengua, comenzamos a descubrir que una misma idea puede expresarse de diferentes maneras. Eso, de una u otra manera, amplía nuestra perspectiva. Por ejemplo, una persona puede descubrir que determinadas expresiones de otro idioma no tienen una traducción exactamente igual al español. Entonces comienza a preguntarse, ¿por qué lo dicen así? ¿Qué significa realmente? ¿En qué contexto se utiliza? ¿Qué diferencia existe entre una expresión y otra? Ese proceso nos obliga a observar el lenguaje con mayor atención y también puede ayudarnos a desarrollar de una u otra manera una mayor flexibilidad mental, porque aprendemos que no existe una sola manera de comunicar una idea. Esto puede ser muy útil incluso cuando el aprendizaje de idiomas fuera del aprendizaje del idioma, claro. En nuestra vida cotidiana enfrentamos problemas que tampoco tienen una única solución. A veces necesitamos cambiar de estrategia, mirar una situación desde otra perspectiva, escuchar otras opiniones, buscar otra manera de hacer las cosas y sobre todo, pues, aprender un idioma nos coloca constantemente frente a esa necesidad de adaptarnos. Un tema bastante interesante, ¿no? Yo estoy segura que de alguna u otra manera a algunos de ustedes les habrá generado curiosidad, ¿no? Aprender otro idioma. ¡Ay, qué lindo se escucha este idioma! O ¡qué bonito se ve! ¿De qué tratará? Y todo ello. Y es bastante interesante, la verdad, es bastante interesante, ¿no? Vamos a seguir continuando con este tema que está, la verdad, muy, muy, muy, pero muy bueno. Sin embargo, nos vamos a ir con más musiquitas. Nos vamos con una de mis bandas actualmente favoritas. Yo creo que ya saben de quién estoy hablando.
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0: 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Así es, estamos hablando nada más y nada menos de Santos Bravos y la canción.

11 de la mañana y 19 minutos. Estamos escuchando a la gran Kali Uchis y la canción Telepatía. En Millennium 106.9 FM y por supuesto en tu programa favorito Bonita Mañana. Telepatía, la verdad, una de mis canciones favoritas. Me hace acordar a épocas de pandemia, o creo que después de pandemia, no estoy muy segura, que esta canción sonó bastante. Es romanticona. Tiene no sé cómo explicarlo. Tiene un lente, es lentita, bonita. Tiene la letra preciosa, la voz de Kali engancha. De mis favoritas, la verdad. Escuchemos un poquito más. Muy buena, la verdad. Hemos estado escuchando a Kali Uchis con la canción Telepatía. Hoy es 30 de septiembre, fin de mes, chicos, fin de mes. Ya se acabó septiembre. Ya entramos a octubre, chicos, ya entramos a octubre. Qué rápido, de verdad. Y hoy estamos hablando, porque hoy es el día de la traducción, estamos hablando de los diferentes idiomas, de qué tan importante juega este papel que es la memoria y entre hoyos, ¿no? Y aparte de los idiomas, también viene lo que es el desarrollo personal. Ahora llevamos este tema un poquito a nuestra vida personal. Aprender un idioma también puede convertirse en un desafío personal. Al principio podemos sentir vergüenza, nos puede dar miedo pronunciar mal, podemos pensar, ¿qué van a decir si me equivoco? Y justamente ahí encontramos uno de los aprendizajes más importantes. Para aprender algo nuevo, tenemos que aceptar que vamos a equivocarnos, que no somos perfectos de una u otra manera. Nadie comienza pues hablando perfectamente, nadie nace sabiendo otro idioma. Una persona que hoy habla inglés con fluidez probablemente alguna vez pronunció mal una palabra y está todo ok. Una persona que domina el portugués probablemente alguna vez confundió expresiones. Una persona que aprendió quechua probablemente tuvo dificultades para comprender determinadas palabras o estructuras. Y eso está totalmente bien. Aprender nos obliga a salir de nuestra zona de confort, nos enseña paciencia, nos enseña disciplina, nos enseña a aceptar nuestros errores y también puede fortalecer nuestra confianza, porque llega un momento que podemos mirar hacia atrás y decir, antes no entendía nada y hoy por hoy puedo comprender y puedo iniciar una conversación, y ese proceso puede generar una satisfacción personal tremenda, chicos, tremenda. Así que, si en caso desean aprender un nuevo idioma, están interesados en aprender un nuevo idioma, arriésguense, que estoy seguro que les va a encantar. Vamos a seguir con más musiquita. Es fin de mes, 30 de septiembre. Vamos a ir con una cantante que, la verdad, todos los cantantes que pongo me gustan, sinceramente. Nos vamos con, yo creo que la conocen. ¿Les suena? Yo creo que sí. Nos vamos con Katy Perry y Last Friday Night.

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1: 11 de la mañana, 29 minutos.
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1: 11 de la mañana, 32 minutos.
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0: Vivir así es morir de amor. 11:36 de la mañana. Estamos escuchando a Nati Peluso con un remake de la canción Vivir así es morir de amor en Millennium 106.9 FM y por supuesto en tu programa favorito Bonita Mañana. Nati Peluso, una también de mis cantantes favoritas, Dios. Yo creo que todo el repertorio que estoy poniendo el día de hoy son de mis cantantes favoritos, ¿eh? Nati Peluso, una artista argentina, una cantante totalmente buena, buenas canciones, tiene ritmos variados y estoy segura que si se dan la oportunidad de escucharla, yo creo que les va a gustar, ¿eh? Hoy estamos tocando un tema bastante interesante. Hoy se celebra el Día de la Traducción, ¿eh? Y traducir no solamente cambiar palabras, ¿eh? Cuando hablamos de aprender otro idioma, aparece inmediatamente una herramienta que utilizamos muchísimo, que es la traducción. Traducir significa llevar un mensaje de una lengua a otra intentando conservar su significado. Pero aquí hay algo muy interesante. Traducir no significa reemplazar una palabra por otra. ¿Por qué? Porque los idiomas tienen propias expresiones, formas de pensar y maneras particulares de comentar una idea. Por ejemplo, una expresión en inglés puede tener un significado que si la traducimos palabra por palabra al español puede sonar extraña o incluso no tener sentido. Lo mismo ocurre cuando traducimos expresiones del español a otro idioma. Por eso un buen traductor no solamente necesita conocer el vocabulario, también necesita comprender el contexto. Así que un saludo para todas las personas que han estudiado y están estudiando lo que es la carrera de la traducción. De verdad, totalmente mis respetos. Imaginemos que una persona dice, estoy muerto de hambre. Si traducimos literalmente cada palabra, podríamos pensar que una persona está muerta. Pero sabemos que en español esa expresión significa que tiene mucha hambre. Y ahí entendemos algo fundamental. Las palabras tienen significado, pero el contexto también habla. Y esto sucede constantemente entre idiomas. Una traducción automática puede ayudarnos muchísimo a comprender rápidamente un texto, una palabra o una frase. Hay herramientas digitales capaces de traducir en segundos. Por eso, no significa que una traducción automática siempre interprete perfectamente lo que una persona quiso comunicar, ¿no? Puede existir humor, ironía, doble sentido, modismos, expresiones naturales, culturales también, palabras que vienen de varios significados, y ahí entra la importancia de conocer el idioma. Porque mientras más conocemos una lengua, menos dependemos de traducir palabra por palabra. Y esto es algo que les he estado comentando. ¿Qué pasa en nuestra mente cuando traducimos, no? Les habíamos comentado lo que significa esta palabra, que tienes que pensar en español, luego tienes que traducirlo a inglés, entre otras cositas. Y todo eso es una etapa totalmente normal. La traducción como puente entre personas. Aquí encontramos una dimensión totalmente más importante. La traducción no solamente sirve para convertir textos, también puede convertirse en un puente entre personas y culturas. Gracias a la traducción, podemos leer libros escritos entre otros países, conocer noticias internacionales, entender investigaciones, disfrutar películas, escuchar entrevistas, conocer otras culturas y entre otros. Incluso a comunicarnos con personas que hablan una lengua totalmente diferente, ¿no? Imaginemos, por ejemplo, que una persona de nuestra localidad que recibe una visita de un extranjero, quizás no tengan el mismo idioma, ¿no? Pero mediante una lengua común, un traductor o una herramienta de traducción puede comenzar a comunicarse. Primero una palabra, después una frase, después una conversación, y detrás de esa conversación existe algo muy, muy importante: la posibilidad de comprendernos. Un tema bastante interesante, un tema que genera un tantito de reflexión. Vamos a ir con más musiquita, nos vamos a ir con una cantante que estoy segura que ya le conocen.
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0: Así es.
1: Llegamos antes de las 12.
0: Estamos hablando de Tini, Tini, Tini.
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0: Y nos vamos con Tini y la triple

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1: 11 de la mañana, 43 minutos.
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11:49 de la mañana. Tú no me dices que sí. Estamos escuchando a Camilo con la canción Que Sí. Dime, dime, dime que sí. En Millennium 106.9 FM y por supuesto en tu programa favorito, Bonita Mañana. Y ya estamos llegando a la parte final del programa del día de hoy, amigos y amigas de todas las personas que me han estado escuchando el día de hoy, solita. Durante ese espacio hemos conversado sobre la importancia de aprender otro idioma y hemos descubierto que aprender una nueva lengua es mucho más que memorizar palabras, es aprender reglas gramaticales y saber traducir una frase. Hemos hablado de lo que sucede en nuestra mente cuando comenzamos a aprender un idioma diferente. Nuestro cerebro empieza a reconocer nuevos sonidos, nuevas palabras, nuevas estructuras y nuevas formas de conversar, comunicarnos. Y algo muy importante que hemos hablado de la traducción es que hoy por hoy tenemos herramientas que pueden traducir una palabra o una frase en cuestión de segundos. La tecnología nos ayuda muchísimo y nos permite acercarnos a personas que hablan otro idioma. Y si hay algo que queremos dejarles como mensaje el día de hoy, es que nunca es demasiado tarde para aprender. Tal vez alguno de ustedes no esté escuchando o nos esté escuchando y piensa, ¿no? Ya estoy grande para aprender un idioma. Y otros quizás dicen, no tengo memoria, o tal vez piensan, ya no sirvo para los idiomas. Pero recordemos algo. Nadie comienza sabiendo. Toda persona que hoy habla otro idioma alguna vez tuvo que aprender desde su primera palabra. Por eso debemos tener miedo de equivocarnos. Si queremos aprender inglés, comencemos con inglés. Portugués, comencemos con portugués. Y así sucesivamente. Nunca dejamos de aprender. Nunca dejemos de preguntar. Y nunca, sobre todo, dejemos de descubrir. Amigos y amigas y a todas las personas que nos han estado oyendo, muchas, pero muchas gracias por habernos acompañado durante este programa. Nosotros nos vamos a encontrar el día de mañana, 1 de octubre, chicos, 1 de octubre. Yo soy María Jesús y nos vemos, nos estamos viendo el día de mañana. Tú ya sabes en dónde, en tu programa favorito, el de todos los de lunes a viernes, el favorito, la verdad, el que refresca tu mañana. Nos estamos viendo en Bonita Mañana por Millennium 106.9 FM.

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3: Nueve cuatro dos ocho seis cinco quinientos. 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

0: bienvenidos al informativo de Milenio Noticias. Yo soy Gilly Boada, el día de hoy, miércoles 30 de septiembre.
1: Hola, ¿qué tal? Yo soy César Melgar y bienvenidos a una nueva edición, esta vez de fin de mes, ¿verdad? De el informativo de Milenio Noticias. Y sin más, vamos con la relación de nuestros titulares.
2: A continuación, nuestros titulares.
0: Representantes del Frente de Defensa de Lama, Sindicato de Trabajadores de Salud y el Sindicato de la Municipalidad Provincial se reunieron en Moyobamba con autoridades del Gobierno Regional de San Martín para dar seguimiento al proceso de licitación bajo la modalidad de obras por impuestos del nuevo Hospital de Lamas.
1: El jefe de la Región Policial San Martín, general Wilson Rubén Villalobos Olortegui, se reunió con el subprefecto distrital y el presidente del Frente de Defensa de la Municipalidad de Rumisapa para coordinar acciones conjuntas orientadas a atender las necesidades de la población y fortalecer la seguridad.
0: La policía intervino a los padres de la bebé hallada en inmediaciones del puente Chapaja, luego de detectar inconsistencias en la versión inicial sobre su supuesto abandono. El hombre que reportó el hallazgo sería su padre y ambos son investigados por presunta exposición al peligro o abandono de menor.
1: El Jurado Electoral Especial de Alto Amazonas fiscaliza el despliegue del material electoral realizado por la OTPE hacia distritos y centros poblados de Alto Amazonas y Datem del Marañón como parte de las elecciones regionales y municipales 2026. El traslado se realiza por rutas fluviales y terrestres con resguardo policial.
0: Diputados de Fuerza Popular que integran las comisiones de Constitución, Reglamento y Relaciones Exteriores presentaron una moción de censura contra Yanina Avendaño, presidenta de este grupo de trabajo, a quien cuestionan por una presunta falta de transparencia en la conducción de sus funciones.
1: La Comisión de Constitución de la Cámara de Diputados continúa hoy, miércoles 30 de septiembre, desde las 9 de la mañana, con la sustentación del dictamen sobre el pedido de facultades legislativas del Ejecutivo, luego de revisar ayer las cuatro primeras materias de la solicitud en la Sala Grau del Congreso.
0: El grupo parlamentario del Partido del Buen Gobierno presentó en la Cámara de Diputados un texto sustitutorio sobre la delegación de facultades legislativas solicitada por el Ejecutivo. La propuesta plantea una autorización por 90 días, enfocada en seguridad ciudadana y prevención y atención ante el fenómeno El Niño.
1: El canciller Carlos Spaa llegó a Quito para participar en la 32ª reunión ordinaria del Consejo Andino de Ministros de Relaciones Exteriores. Durante su agenda visitó el Consulado General del Perú y recorrió una exposición sobre máscaras rituales de Ecuador y Perú, que conmemora 28 años de paz y amistad entre ambos países.
0: La presidenta ejecutiva de Salud, Zulema Tomás, solicitó al Ministerio de Economía transferir directamente los aportes de trabajadores de gobiernos regionales y locales ante incumplimientos en los pagos. La entidad mantiene una cartera de 5.624 millones de soles pendientes de cobro a empleadores y entidades públicas y privadas.
1: El dólar continúa con una tendencia al alza durante los últimos días y hoy registra 3.44 para la compra y 3.45 para la venta, según los reportes oficiales publicados por la SUNAT y la SBS.
0: En el plano internacional, la presidenta encargada de Venezuela, Delcy Rodríguez, solicitó al Parlamento de mayoría chavista una reforma parcial de la denominada Ley contra el Odio, tras reconocer que la norma fue mal aplicada y utilizada de manera abusiva contra ciudadanos. La propuesta busca avanzar en la despenalización de determinadas conductas y modificar el sistema de justicia penal.
1: Continuando en el plano internacional, el Tribunal Supremo de Estados Unidos autorizó temporalmente a la administración de Donald Trump a reactivar una política que permite enviar a algunos deportados a terceros países. El máximo tribunal anunció que escuchará los argumentos del caso en diciembre, mientras quedan suspendidos fallos que exigían informar previamente a los migrantes sobre su destino.

0: Bien, 12 con 19 minutos. Esta vez estamos por radio, estamos haciendo el noticiero ya que hemos venido raudamente. Hoy se ha llevado a cabo también la segunda audiencia de rendición de cuentas por parte de la Municipalidad Provincial de Lamas. Y como primera locución, el alcalde provisional, el profesor Rubén Darío Vázquez, dio la bienvenida también a esta segunda audiencia, y terminada esta audiencia pudimos también conversar brevemente con el alcalde provisional Rubén Darío Vázquez. Vázquez, ya acaba de terminar esta segunda audiencia de rendición de cuentas.
1: Sí, muy buenos días o tardes, ya creo, para todos los oyentes de Milenio. Bueno, sí, acá cumpliendo con la parte democrática y la decisión de este Consejo Municipal de poder informar a la población de todo lo que se pueda estar ejecutando sobre el presupuesto que nos puedan entregar el Estado y de nuestras propias recaudaciones.
0: En este tiempo de gestión suya en el que ha asumido la alcaldía, ¿qué ha percibido en cuanto a la ejecución del presupuesto asignado?
1: Bueno, en este corto tiempo, podemos hablar de un mes, bueno, lo que se ha podido incidir es en que los proyectos o obras que puedan estar en marcha es de que se puedan agilizar en su ejecución. Principalmente hablamos, pues, en el sentido de que, por ejemplo, en limpieza pública hemos tenido un bajón en el sentido de la recepción de los residuos, en la cual hemos tratado de impulsar desde todo punto de vista, sabiendo, pues, de que la municipalidad muchas veces la parte operativa de repente tiene algunas deficiencias, ¿no? Pero para eso también, como gestión, hemos elaborado un proyecto donde pueda tener en el futuro, pues, tener la población mejores condiciones sobre este servicio, ¿no? Y en lo que respecta a las calles, se ha tratado de poner en mejores condiciones. Bueno, y en el caso del presupuesto, pues, que se puedan ejecutar de una manera eficiente cada uno del dinero que pueda tener la municipalidad.
0: Su gestión ya está en su ocaso, digamos, en lo que ha asumido la alcaldía, ¿no? Hasta el 5 de octubre. ¿Cuál es su sentir ya a pocos días de dejar la alcaldía provisionalmente?
1: Bueno, principalmente haber asumido con una gran responsabilidad, y pienso también de que se puede hacer mucho. Se puede hacer mucho, pero necesitamos de la participación de todos nosotros. Quizás como autoridades podamos estar cometiendo algunos errores, y desde mi punto de vista puedo de aquí pedir disculpas a la población, porque también hay que hacer mea culpa de muchas cosas, pero como este periodo creo que ha sido, podamos decirlo, corto, porque no podíamos tomar decisiones que de repente la población necesita, que yo sí lo hubiera podido hacer, de repente tomar decisiones puntuales para que mejore la población, sienta su autoridad, que tiene autoridad y que nos han elegido para eso. Bueno, creo que principalmente mi persona siempre ha tratado de dar todo lo mejor posible, demostrando transparencia.
0: Si bien deja la alcaldía provisional, igual vuelve a su cargo en el consejo y como regidor, ¿verdad?
1: Sí, vamos a volver a ese espacio, y siempre me he sentido así, lógicamente que es una encargatura oficial, pero desde ahí sí, hasta el último momento, mi compromiso es hacer un trabajo más responsable, y este espacio de encargatura como alcalde me ha servido también un poco para poder tener llegada hacia las diferentes autoridades de toda la provincia y poder entender su malestar de cada uno, y saber y también poder decirle a ellos que estamos ahí para poder trabajar y ayudarlos.
0: Bien, era el alcalde provisional, el profesor Rubén Darío Vázquez, que nos daba sus apreciaciones terminada esta segunda rendición de cuentas, y también ya terminando esta encargatura, pues, que se le da un poco más de 30 días, ¿no? Como alcalde provisional hasta el 5 de octubre.
2: Asimismo, también entrevistamos en esta audiencia, en esta segunda audiencia pública 2026, al gerente municipal Luis Cusco.
0: Estamos con el gerente municipal, el doctor Luis Cusco. Doctor, ¿cuál ha sido su parecer ya presentado ya ahorita estos balances a buena cuenta en estos últimos meses?
3: Bueno, cumpliendo con la obligación, no solamente legal, sino también una obligación, vamos llamándolo moral, ¿no?, que tiene todo funcionario de rendir cuentas ante la población. Bueno, se ha llevado a cabo la segunda audiencia de rendición de cuentas del ejercicio fiscal 2026, que también implicaría la última ya de esta gestión, que es 2023-2026. Bueno, se ha desarrollado en diferentes temáticas, desde la ejecución presupuestal, ejecución también de las inversiones, ¿no?, de las obras, proyectos, IOARs y inversión pública que venimos desarrollando. También se ha dado a conocer algunas fichas que se han venido ejecutando, ¿no?, con gastos corrientes, que de una u otra manera nos han permitido cerrar brechas.
0: Doctor, se presentó al principio el porcentaje de ejecución del presupuesto estaba en 36% a agosto. Esto comparado con el año pasado, no sé si recuerda cómo estamos.
3: Ya, a ver, para empezar, usted se refiere a la ejecución presupuestal de las inversiones, ¿no?
0: Sí.
3: Ya, a ver, para empezar, la Municipalidad Provincial de Lamas tiene varias intervenciones. Uno es el tema del alcantarillado, otro tiene que ver con la ejecución de las pistas y veredas de Munichis, pistas y veredas de Quillachpa. Tenemos IOARs, por ejemplo, del Maracaná, tenemos IOARs, por ejemplo, de la construcción de la plaza de Pacaizapa, tenemos también con el tema de agua de Balillos, Molochos, el local comunal de Las Flores de Río Mayo, tenemos local comunal, bueno, ya se han cerrado también de Urcupata, que es el local comunal de Urcupata, también acabamos de cerrar también, o liquidar, llamámoslo técnicamente, el tema de la IOAR de la loza deportiva de Pampayacu. En efecto, como podrá ver usted, tenemos muchas inversiones que venimos haciendo. Inversiones que están con un calendario de acuerdo a la ejecución, ¿no? Hay algunas que ya están en su fase de culminación, solamente ya es un tema de regularizar el tema de los pagos, porque hay que tener en cuenta de que el aumento de la ejecución presupuestal se calcula sobre la base del girado, ¿no? Entonces, estamos con la parte administrativa ya finiquitando detalles, solamente ya es cuestión de cancelar, que como ya es importante precisarlo también para que no genere mayores dudas o malas interpretaciones, todas estas IOARs, todas estas inversiones que venimos haciendo cuentan con su presupuesto, cuentan con su disponibilidad presupuestal, como también de los proyectos de inversión que son por recursos ordinarios, que son con financiamiento ya del gobierno nacional a través de sus ministerios. También se vienen ejecutando, y creo que ustedes lo pueden sentir también de manera acelerada, lo que tiene que ver las pistas y veredas de dos barrios importantes de nuestra ciudad. Lo que sí, y siempre hemos tenido dificultades, es con la ejecución del alcantarillado. Eso debido a que, bueno, pues no, siempre se ha tenido problemas con el tema de la supervisión que no le corresponde a la Municipalidad de Lamas. No obstante, ya estamos también entrando a la fase final con los trabajos en lo que son las plantas de tratamiento.
0: Mi pregunta iba también para ver, en teoría, digamos, hay financiamiento, hay recursos, pero todavía no se está avanzando. Quería saber más o menos cómo estábamos frente al año pasado también en esta ejecución. Entendería que estas inversiones o este financiamiento estaría de pronto inflando un poco el presupuesto, y ver que el 36% de ejecución ya a mucho más de mitad del año de pronto no estaría del todo correcto.
3: No necesariamente. No lo podemos hablar de inflar presupuestos, porque en primer lugar cada... Por ejemplo, los proyectos de inversión vienen que ya con un presupuesto que viene a través de un convenio firmado con el Ministerio de Vivienda. No podemos hablarlo de esa forma. Con el tema de los IOARs, nosotros hemos establecido sobre criterios de mercado a través de cotizaciones, hemos seguido su procedimiento regular. Lo que pasa es que, como le he mencionado, a veces la gestión pública implica mucha burocracia, ¿no? Y nosotros estamos con el reto de que en este último trimestre hacer los pagos respectivos para que el porcentaje de la ejecución de inversiones se vea reflejado en el avance físico, porque mucho de nuestro avance físico de nuestras obras ya están culminadas en muchos casos. Si usted puede ir a ver Balichos, ya estamos en su fase final. El local comunal de Molochos también ya está culminado, pero sin embargo nos falta cancelar para que ese reflejo de la inversión que ya físicamente está terminado se vea reflejado en el sistema a nivel de presupuestal, cancelado, ¿no? En ese aspecto nosotros tenemos un gran reto en estos momentos con el área de presupuesto y de infraestructura, para poder ya en esta fase final ya poder dejar en orden también lo que tiene que ver con los procesos de transferencia.
0: ¿A cuánto porcentaje aspiran llegar de ejecución ya al terminar la gestión?
3: No, en realidad todo está proyectado a la culminación total de los proyectos. Para empezar, y eso quiero deslindar cualquier tema, porque yo soy consciente de que estamos ante un proceso electoral. Y los procesos electorales se dicen de todo. Y como funcionario mi obligación es responder a la población. Y a la población nosotros tenemos ese deber para que ninguna otra persona pueda venir y con algún argumento tratar de inducir a un voto con información falsa. Ninguna obra está paralizada, para empezar. Ninguna obra. Se dice por ahí que el alcantarillado está paralizado, lo cual descarto. Y si es así, yo pido las pruebas respectivas, si hay un acta de paralización, que me lo faciliten, porque yo no he firmado ninguno. Se están realizando los trabajos en la planta de tratamiento, como les he mencionado, de ahí las obras que son por administración directa, ustedes pueden ir a ver, se están ejecutando con total normalidad, y nuestra proyección a final del año es hacer la entrega, que todas las obras que se está ejecutando sean entregadas. Lo que sí me llena de orgullo es, y eso creo que es, aprovechando la circunstancia política, deberían de hablar también sobre eso, de que esta gestión municipal está dejando las herramientas de un LAMAS con proyección hacia el 2030 a más. Y eso se lo digo, ¿por qué? Porque estamos dejando bancos de proyectos. Y te cuento así a modo de conversación, quien le habla he participado en el proceso de transferencia de la gestión 2022 a la 2023, y yo sí puedo decir a ciencia cierta, y porque tengo los informes de transferencia, es que no hemos recibido ningún proyecto de inversión, y eso te lo puedo decir. Nos llena de orgullo que esta gestión del 2023 al 2026 se ha efectuado los proyectos de inversión que van a cerrar brechas aquí en Lamas, que van a repotenciar a la ciudad. En primer lugar, el tema del mercado. Nosotros tenemos un expediente técnico que hasta el momento rondan los 24 millones de soles ese expediente. El estado actual ya se encuentra en evaluación de calidad. ¿Qué quiere decir? Que ya están evaluando para que el expediente esté ok. Ya ha pasado estudios básicos, pasó ya lo que es especialidades. ¿Qué se busca con eso? Dinamizar nuestra economía local. Tenemos un mercado que está en pésimas condiciones, tenemos un mercado que está declarado ya en riesgo, y que de una u otra manera esta inversión va a facilitar a que nuestros pobladores, no solamente de Lamas, sino también de nuestra periferia, puedan tener un acceso a este mercado. Otro de los puntos que lo puedo señalar es el tema de la limpieza pública. Nosotros lo que hemos establecido es solucionar un principal problema. El tema de la limpieza siempre es un problema, siempre es un problema. Y nosotros, y hablándote así a veces, como le digo, en conversación, nosotros a veces como funcionarios nos limitamos muchas veces a brindar información por un tema de reserva profesional, un tema de reserva tributaria y todo eso, pero el servicio de baja policía debería ser un servicio sostenible. Acá en Lamas no lo es, no lo es, por la alta tasa de morosidad. Y eso nos debe llamar la atención como ciudadanos. Y lo que ha mencionado el alcalde provisional es importante, ¿no? Cumplir con nuestras obligaciones.
0: Bien, era el gerente municipal, el doctor Luis Cusco, que nos daba algunos alcances sobre lo mencionado ya hoy en esta segunda sesión, esta segunda audiencia de rendición de cuentas. 12:34, antes de ir a la pausa vamos con un anuncio. 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Siendo ya las 12:34, vamos a nuestra pausa comercial.
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8: Bien, 12:43 de la tarde y estamos en enlace telefónico con el señor Iván Tello. Señor Iván, muy buenas tardes. Bienvenido al informativo de Millennium Noticias.
9: Muchas gracias. Buenas tardes. El saludo especial de la unidad de comunicaciones e imagen institucional de la Red de Salud de Lamas, para indicar que la unidad de medicamentos de la Red de Salud de Lamas, a través de la unidad de farmacia, hospital 12 y salud mental comunitario de Lamas, desarrollaron charlas informativas en diferentes escenarios de nuestra localidad y en las instalaciones del propio hospital y del Centro de Salud Mental Comunitario, con el propósito de orientar a la población sobre la importancia de la farmacovigilancia y la tecnovigilancia. En este sentido, durante estas actividades se brindó información sobre el uso seguro de los medicamentos, la identificación y comunicación de posibles reacciones adversas, la importancia de acudir al personal de salud ante cualquier efecto no esperado. En la comunidad de Churuzapa, Micorred Lamas, se desarrolló un encuentro e intercambio de saberes con agentes de medicina tradicional promovido por el personal del puesto de salud de Churuzapa y la estrategia sanitaria de pueblos indígenas originarios de la Red de Salud de Lamas. Curiosos y curiosas, sobadores y otros agentes de la medicina tradicional compartieron sus experiencias y conocimientos sobre el uso de plantas medicinales y prácticas curativas transmitidas de generación en generación. El encuentro buscó fortalecer el enfoque intercultural en salud y contribuir a la revaloración de las tradiciones, costumbres y conocimientos ancestrales de las poblaciones originarias. San Miguel de Río Mayo, la jurisdicción de la Micorred Avaloso, fue la localidad intervenida para realizar el control vectorial en la lucha contra el dengue. En este caso, se identificó criaderos, se les dio tratamiento respectivo y la educación sanitaria en general. Esa es la información que tenemos para ustedes. Buenas tardes.
10: Bien, 12:45. Muchas gracias al señor Iván Tello Hidalgo por la información. Continuamos con nuestro desarrollo de información local. Ayer se reunieron y representantes del Frente de Defensa de Lamas, también representantes del Sindicato de Trabajadores del Sector Salud y del Sindicato también de Trabajadores de la Municipalidad Provincial de Lamas, ¿no? Se reunieron en Moyobamba con autoridades del Gobierno Regional de San Martín para dar seguimiento al proceso de licitación bajo la modalidad de obras por impuestos de este llamado nuevo Hospital 2E Lamas, ¿no? Y nos mencionaron, hoy va a haber una reunión de actualización también en horas de la noche en el Club Social, según indicó ayer el señor Noé Campos, y nos mencionan que pues la empresa postora Sagitario no habría presentado sobres, sin embargo habrían otros sobres también que habrían presentado otros consorcios, ¿no? Consorcio Gestor Lamas, conformado por Dimotec SAC al 50%, Sociedad Anónima Cerrada, Ingenieros Consultores también con el 50%, ¿no? Y Consorcio Supervisor Salud Lamas, conformado también por Consulting RL SAC el 90% y Eleve Project SAC con el 10%, ¿no? Entonces, tanto estos representantes del Frente de Defensa como también representantes del CITRAMUN, representantes del sector salud, del sindicato, en todo caso trabajadores del sector salud aquí de Lamas, se han reunido ayer ya en Moyobamba y hoy en horas de la noche en las instalaciones del Club Social se darían algunas actualizaciones de un caso tan importante y de tanta urgencia ya en estos tiempos pues para la ciudadanía de Lamas, ¿no?
8: Así es, entonces vamos a tratar de entablar comunicación de repente entre mañana más seguro para poder tener mucha mayor información con respecto a esta situación, ¿no? Del Hospital 2E de Lamas.
10: Pero al parecer no habría una novena circular, al menos no habría una novena circular, no habría un aplazamiento en todo caso, al parecer estaría siguiéndose el cronograma, vamos a hacerle igual seguimiento y tener la documentación necesaria para poder darle, digamos, el seguimiento, claro, ¿no? A este caso.
8: Lo importante es que no se dio el tema de la novena circular que estaba pues a la espera o a la expectativa de que si se da o no se da. Por ahora se está cumpliendo el cronograma.
10: Al parecer no, pero recordemos que la octava no
8: salió.
10: Sí, salió como de que escondido porque no se tenía, todos estábamos haciéndole seguimiento a la página, no actualizando, y de pronto el señor Anthony Zárate, que visitó por parte de la Oficina de Promoción de Inversión Privada, visitó las instalaciones del hospital y trajo él la novedad de que había una octava circular, ¿no? Entonces, bueno, esperemos que por lo pronto no haya una novena circular, no haya un aplazamiento, que las empresas puedan tener ya la presentación de los sobres, que venció ayer el plazo, y que se siga con el cronograma tal cual se estableció. Vamos a noticias nacionales.
8: Así es, en el tema de las noticias nacionales, pues la Comisión de Salud ha solicitado las medidas concretas para mejorar la atención en e-salud y también afrontar el fenómeno del niño, ¿no? La Comisión de Salud, que está presidida por el diputado Miguel Guamán Cornejo, del Partido del Buen Gobierno, recibió también al ministro de Trabajo, Juan Sheput, y a la presidenta ejecutiva de Salud, quien es Zulema Tomás, ¿no? Quienes pues han expuesto sobre la gestión institucional del Seguro Social de Salud, las medidas para reducir los tiempos de espera y las acciones de prevención y respuesta ante los posibles efectos del fenómeno El Niño, ¿no? La diputada Jessica Benítez ha solicitado fortalecer la atención domiciliaria también para facilitar a que todas las personas con discapacidad severa puedan acceder a su certificado, y asimismo también solicitó establecer metas concretas para los primeros 100 días de gestión, también garantizar la provisión de medicamentos y evaluar los establecimientos alquilados por e-salud, ¿no? Por su parte, también César Revilla había consultado sobre el avance del hospital de alta complejidad que está citado en Piura, ¿no? Porque se dieron las demoras de las intervenciones quirúrgicas y las medidas de preparación frente al dengue, ¿no? Han sido esta comisión se ha realizado pues el día de hoy, se dio esta reunión bastante importante sobre el tema de salud y el tema pues también del fenómeno del niño, que está pues a la expectativa en casi toda la zona costera del Perú.
10: Y algo importante también es salud, mencionando ya a partir de esta noticia, tiene 5.600 millones de soles por cobrar. ¿A quiénes tiene por cobrar 5.600 millones? A gobiernos regionales, municipios y empresas privadas que concentran las principales deudas, ¿no? Entonces, precisamente, la presidenta ejecutiva de Salud, Zulema Tomás, pidió que el Ministerio de Economía y Finanzas le transfiera directamente los aportes de los trabajadores de los gobiernos regionales y locales, ya que estos no cumplen con trasladar el pago al Seguro Social. La situación financiera pues de salud ya enfrenta una brecha importante ya entre sus ingresos y sus gastos, ¿no? Y esta de pronto cartera de deuda de 5.624 millones por cobrar a distintos empleadores y entidades públicas y privadas evidentemente mella bastante la situación financiera de esta importante institución de salud. Así que la presidenta Zulema Tomás ha pedido al MEF que le transfiera directamente, no que vaya hacia los ministerios correspondientes, a los gobiernos regionales correspondientes, a los municipios correspondientes, sino que de frente eso que se debe de esas instituciones pasen ya a las arcas de e-salud. Del total de la cartera son 2.718 millones, que es el 48%, corresponden a deuda tributaria, es decir, el aporte de trabajadores que no fueron depositados por sus empleadores, ¿no? Mientras que el 2.906 millones es deuda no tributaria, que representa el 52%. ¿Quiénes son los principales deudores a e-salud? Los gobiernos regionales concentran mayor parte de obligaciones identificadas. Según la información presentada por e-salud, estas acumulan un total de 1.461 millones de soles. Bastante plata que deben los gobiernos regionales y los municipios y en algunas empresas privadas, ¿no?
8: Así es, y siguiendo también en el plano nacional, ¿no? El Jurado Nacional de Elecciones también habilitó una plataforma para seguir la fiscalización de las elecciones regionales y municipales 2026, ya que estamos a puertas prácticamente unos 4 días, jueves, viernes, sábado, 4 días que ya todo el Perú pues va a entrar a las urnas a votar y bueno, a elegir a las nuevas autoridades regionales y municipales, ¿no? Entonces, el Jurado Nacional de Elecciones habilitó la plataforma JNE Fiscaliza, que es una herramienta que permitirá pues a toda la ciudadanía consultar información sobre el avance de las distintas etapas de las elecciones. El sistema como tal concentra información relacionada con la labor de fiscalización del organismo electoral y podrá ser consultado a través del portal institucional del Jurado Nacional de Elecciones o a través de esta misma plataforma, ¿no? Las principales funciones de esta plataforma, pues, es que se encuentra en línea de tiempo, que va a permitir conocer el estado de las diferentes etapas del proceso. También va a mostrar el avance del traslado del material electoral hacia los locales donde se va a desarrollar, pues, la jornada de votación. En el vocero de la Dirección Nacional de Fiscalización, quien es Luis Ramos, había explicado que cada fase va a contar con indicadores que se van a actualizar de manera progresiva hasta completar las actividades previstas, ¿no? Y de esta manera, pues, los usuarios van a poder consultar el avance de los procesos como la impresión, el control del material electoral, su ensamblaje, el despliegue hacia las oficinas descentralizadas, el arribo a estas oficinas, la llegada a los locales de votación y posterior despliegue, ¿no? Es una buen portal porque, bueno, creo que se están viendo las facilidades para no cometer el mismo error de las elecciones generales que se ha realizado también en el mes de abril, ¿no? Entonces, para que no haya ningún error ya prácticamente, entonces ponen a disposición de la ciudadanía esta plataforma y pues puedan ver que si está llegando pues a sus centros de votación todo el material para que se desarrollen unas elecciones transparentes.
10: Correcto. Asimismo, también la ONP y los 125 centros de cómputo que procesarán los resultados de las elecciones regionales y municipales también ya el próximo 4 de octubre, que está a la vuelta de la esquina, desarrollaron ayer, 29 de septiembre, una exitosa prueba de esfuerzo a fin de estar debidamente preparados para la jornada electoral. ¿Qué es esto? La actividad de esta prueba consistió en procesar y contabilizar actas electorales ficticias en un número similar con el que deberán trabajar el día de los comicios. Esta tarea, esta práctica buena cuenta, comprendió precisamente la llegada de las actas a las líneas de recepción de los centros de cómputo de las OTPES, la preparación de estos documentos críticos y luego el procesamiento en las áreas reservadas para este efecto. En este ejercicio informático, a buena cuenta de esta práctica, esta prueba, se consideró una diversidad de actas electorales, como suele pasar en un proceso eleccionario, ¿no? Razón, pues, por la cual se trabajó con actas contabilizadas normales, actas con mesas no instaladas, siniestradas e incluso extraviadas. Se puso todos los escenarios, ¿no? Para cada caso, y el organismo electoral tiene un procesamiento distinto, ¿no? Lo que permitió que el personal de los centros de cómputo pudiera ejercitarse a buena cuenta en el tratamiento de cada una de esas, de una de estas circunstancias, ¿no? Entonces, ya durante este ensayo se presentaron casos en que, por ejemplo, un acta resultara observada, ¿no? Razón por la cual se deriva el jurado electoral especial para su revisión y pronunciamiento. Cosas así se han hecho ayer ya para que de pronto todo el personal de la OMPE, que ya está desplegado pues en distintas partes del país, pues puedan saber cómo actuar en cada uno de estos casos especiales, ¿no? Recordemos que va a haber cuatro tipos de cédulas, ¿no? Algunas que tienen con cuatro candidatos porque eligen alcalde distrital, alcalde provincial, consejero y gobierno regional. Van a haber otras que solamente es alcalde provincial, consejero y gobierno regional. Hay algunas que no eligen gobierno regional, solamente alcalde provincial y distrital, y hay una que también solamente elige solo alcalde provincial. Entonces, ya se ha hecho la prueba, ya se han hecho los ensayos respectivos en la ONPE, esperemos ya que de pronto pueda salir todo con normalidad. Y también estamos viendo que ya en varias zonas del Perú se ha desplegado ya el material electoral. Hay algunas zonas en las que demora varios días en llegar y ya se ha iniciado el traslado, ¿no? Incluso en varios de estos casos es un transporte bimodal, ¿no? Tanto fluvial como terrestre. A Lamas generalmente llega jueves, viernes, me parece, el material electoral. Sí. Vamos a también estar pendiente que ya debería estar llegando el material electoral, si es que no ha llegado de repente ya, o en todo caso de repente ha llegado la OTPE, pero falta ser remitido acá ya a cada uno de los locales de votación, ¿no?
8: Así es, y asimismo, pues, como se había mencionado anteriormente, la OMPE pues también ha recibido amenazas, ¿no? En diferentes partes del Perú, ¿no? Con el tema que algunos personeros o los fiscalizadores o también los que entregan las credenciales para los miembros de mesa han sido de alguna u otra manera atentados, ¿no? Para que no se pueda dar las elecciones de manera tranquila, ¿no? Es una situación bastante lamentable, pues, que tienen que pasar algunos personeros que, bueno, están cumpliendo su función de entregar credenciales, de capacitar y todo, y bueno, sucedan este tipo de situaciones.
10: Y además también ha habido amenazas a candidatos. La Fiscalía reporta 36 amenazas a candidatos y 10 presuntos atentados, ¿eh? De acuerdo con las primeras indagaciones, los ataques provendrían del crimen organizado, la corrupción y la lucha por el poder local, ¿no? El Ministerio Público desplegará para este 4 de octubre más de 6.500 fiscales a nivel nacional, un poco para prever este tema, ¿no? Son a 4 días ya que falta nada para las elecciones y el Ministerio Público pues ha reportado las 36 amenazas a candidatos, ¿no? La gerenta del Observatorio de Criminalidad de la Fiscalía, Brenda Belleza, detalló que hasta la fecha identificaron 66 ocurrencias de relevancia penal relacionadas a los comicios de este domingo, de las cuales 39 están en seguimiento y aproximadamente 12 ya se aperturaron investigación, ¿no?
8: Así es. Y antes de terminar,

0: El campeón y el subcampeón del departamento de San Martín, ¿no? Entonces vamos a estar bastante a la expectativa y bueno, todo este deporte lo vivirás a través de las diferentes plataformas de Millennium Radio y Televisión.
1: Desde aquí, la mejor de las vibras, éxitos al equipo Xanao Fútbol Club. Así que a traer los 3 puntos, ¿eh? Desde acá, las mejores vibras para que tengan éxitos en este partido.
0: Así es, y siendo ya la 1:00 p.m. con 00 minutos, nosotros damos por finalizado el informativo de Millennium Noticias.
1: Nosotros nos reencontramos mañana al mediodía. Hasta entonces.
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3: Representantes del Frente de Defensa de Lama, Sindicato de Trabajadores de Salud y del Sindicato de la Municipalidad Provincial se reunieron en Moyobamba con autoridades del Gobierno Regional de San Martín para dar seguimiento al proceso de licitación bajo la modalidad de obras por impuestos del nuevo Hospital de Lamas. La policía intervino a los padres de la bebé hallada en inmediaciones del puente Chapaja, luego de detectar inconsistencias en la versión inicial sobre el supuesto abandono. El hombre que reportó el hallazgo sería su padre y ambos son investigados por presunta exposición al peligro o abandono de menor. Diputados de Fuerza Popular que integran las comisiones de Constitución, Reglamento y Relaciones Exteriores presentaron una moción de censura contra Yanina Avendaño, presidenta de este grupo de trabajo, a quien cuestionan por una presunta falta de transparencia en la conducción de sus funciones. El grupo parlamentario del Partido del Buen Gobierno presentó en la Cámara de Diputados un texto sustitutorio sobre la delegación de facultades legislativas solicitada por el Ejecutivo. La propuesta plantea una autorización por 90 días, enfocada en seguridad ciudadana, prevención y atención ante el fenómeno El Niño. La presidenta ejecutiva de E-Salud, Zulema Tomás, solicitó al Ministerio de Economía transferir directamente los aportes de trabajadores del gobierno, regionales y locales, ante incumplimientos en los pagos. La entidad mantiene una cartera de 5.624 millones de soles pendientes de cobro a empleadores y entidades públicas y privadas. Y en internacionales, la presidenta encargada de Venezuela, Delcy Rodríguez, solicitó al Parlamento de mayoría chavista una reforma parcial de la denominada Ley contra el Odio, tras reconocer que la norma fue mal aplicada y utilizada de manera abusiva contra ciudadanos. La propuesta busca avanzar en la despenalización de determinadas conductas y modificar el sistema de justicia penal.

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0: Gran Señor, grande y poderoso, bendice en estos momentos a todas las familias del campo y de esta linda ciudad. Mi querido Dios, permíteme ingresar a los cientos y miles que se encuentran escuchando en la extensión, hasta donde llega las ondas sonoras de estas prestigiosas emisoras. En estos momentos quiero agradecerle por darme la vida, por darme la salud, y de esa manera dar gracias a Dios, ya que hay tantos en el mundo que están completamente confundidos. Quiero hacer recordar a todos los amables oyentes, hay personas que están ciegos y agradecen a Dios. Personas que tienen los ojos perfectos, que miran el firmamento del mundo y agradecen a Dios. Agradecen a Dios por los oídos que escuchan. Agradecen a Dios por la voz que uno habla. Agradecen a Dios porque tienen los pies completos. Agradecen a Dios porque todavía tienen sentimiento, piensan, meditan. Y otros se ponen muchas veces pensantes y con sentimientos, pero tienen la vida. Hermanos míos del alma, quien les habla, su hermano Jesús, acompañado con el hermano Marco Aurelio y Pedro Castro. Quiero decirte en este programa, si tú tienes todo como lo que tengo yo, todo como que tiene mayormente Marco Aurelio, el cuerpo completo, Dios nos ha formado completitos. Y hay gente, hermanos, que les falta la vista, les falta el audio, les falta hablar, les falta pies, se arrastran en el suelo, Dios mío. Otros que están imputados por diferentes clases de problemas. Puede ser por imputación de heridas, imputación por un accidente. Pero hermanos, no desean morir, no desean que la vida les trague. ¿Y tú por qué lamentas? ¿Por qué te pones triste? ¿Por qué estás llorando? ¿Por qué estás triste? Si lo tienes todo, ¿por qué te lamentas? Entonces, si hay personas que les falta de todo un poco en su cuerpo, en sus órganos, y agradecen a Dios, agradezca usted también a Dios, Señor. ¿Por qué? Porque tú eres un hombre perfecto. Pero hay un dicho que dice, la paga del pecado es la muerte. Si a mí me dice mi padre, hijo, no hagas estas cosas, no agarres estas cosas, entonces si yo le hago caso a mi padre, por eso voy a estar perfecto. Pero si voy a ser un desobediente, voy a estar andando loco por la calle, voy a estar andando por mi mal camino que me dedicaron. Muchas veces me fui metiéndome de poco en poco al cigarrillo, a la droga. Personas, varones, que me dicen, Señor Jesús García, ¿por qué mi hijo de la noche a la mañana ha cambiado? Ahora lo veo que se pinta los labios, se mira un espejo, lo agarra la ropa de mi hija y se está transformando en homosexual. Yo lo hice muy hombre. Pero eso, ¿por qué? Porque a veces las malas juntas, padre, le digo, eso por las malas juntas, por desobediente. Hay otros que me dicen, Señor, mi hija se fue justamente a estudiar a Tarapoto. Lo pagaba yo justamente sus estudios. Pero mire, me viene embarazada en el tercer siglo. Eso quiso decir que tu hija era tan bonita, tan tranquila en tu pueblo, en tu hogar. Pero la mala junta, la mala costumbre lo conllevó a otras amigas corruptas, sinvergüenzas. Lo sacaban a la discoteca, lo presentaban a un amigo, lo presentaban al otro fulano. Y en ese sentido, salen embarazadas, pierden el estudio. Es una cosa real lo que te estoy hablando, hermano. Pero recuerda que en este mundo, ¿por qué está así de esa forma? porque te programan. Te programas, tienes una familia, un hijo, un hogar excelente, buena tienda, buen carro, vives feliz. Pero no falta el mediocre, no falta el impulsivo de la maldad, que justamente te lleva un poco de tierra de tu casa y te lo lleva mayormente al discípulo del diablo. Se llama brujo, hechicero, malero. Antes de leer la Biblia, lee la magia negra, la magia roja, la magia blanca. ¿Y por qué, Señor, lo leen? Para tomar impulso de maldad, de desgracia. Dentro de esa mente solamente hay cosas malévolas, no hay cosas buenas. Tienes un familiar que está postrado, enfermo. Estás cansado de gastar tanto dinero. Lo han hecho análisis, lo han hecho tantas tomografías, hermano mío. Lo ha llevado a la mejor clínica de la ciudad. Lo remiten a tu casa. Y ahí sigue nuevamente la enfermedad catastrófica de esa persona a quien lo has mandado a tratar. ¿Y eso qué cosa quiere decir? Que dentro del entorno familiar han destruido tu casa. Como una señora vino el día de anteayer y me dice: Jesús, amigo Marco Aurelio, yo los escucho en la radio. Yo estoy viniendo desde Huánuco. Y hay muchas personas que me dirán: pero esa radio llega a Huánuco. Nosotros estamos en 50 canales de transmisión vía satelital, radial. Como hay gente que nos llama de Arequipa, de Tacna, nos llaman de Moquegua. Estoy recibiendo mensajes de Tumbes. Sigan ustedes haciendo sus mensajes, porque dentro de poco vamos a contestarles a sus mensajes, queridos oyentes de la sintonía de esta prestigiosa emisora que hacemos el enlace a través de vía satelital y a través de las páginas de internet. Entonces, hermanos míos del alma, también tiran polvos mágicos, tierras mágicas, como me dijo la señora: he encontrado una bolsa. Cuando he ido a botar el agua, justamente en mi techo, una bolsa lleno de cosas que apestaba peor que a difunto, peor que a muerto, Señor, me dice. Y entonces, Señor, yo lo he hecho limpieza y le agarró con mi mano. Y mire mi mano cómo está completamente hinchada, que me duele hasta la cabeza, no lo puedo mover. Ya me fui. Ya me he ido al que ve sobre del reumatismo. Ya me han hecho placas y no me detectan nada. Me he ido al neurólogo. Tal vez es alguna cosa cerebral, pero no tengo nada. Pero gracias en mis manos y en la trilogía de Pedro Castro y a través de la gracia del conocimiento de nuestro hermano Marco Aurelio, se ha podido resolver este caso patético en 3 días nada más. Pagó su consulta y su tratamiento los 299 soles, que equivale que por un punto de un sol son 300. Y después de haber gastado más de 8,000 soles en otro lugar. Así es, hermanos míos del alma. Hay cosas raras en el mundo, pero que tenemos nosotros, los chamanes, los maestros, los espiritistas, los consejeros sociales. Tenemos prácticamente que poner punto final a toda atrocidad terrorífica que es la edición de la maldición de personas cochinas que te quieren ver enferma, postrada, o te quieren ver prácticamente como muchas personas que dicen: mi hija camina por la calle todo loca, cuando voy a recoger ya no me reconoce. Se ponen a llorar con lágrimas. No vas a solucionar totalmente nada, señora ni señores. 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
0: 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Cuando nosotros trabajamos, nos transformamos, nos preparamos a través de estos trabajos de paraliturgias, utilizamos el estado metafísico de nuestra mente, ¿Para qué? Para llegar allá al palacio militar del infierno. ¿Y para qué llego al palacio militar del infierno? Para sacarte de ahí, jalarte tu cuerpo, tu alma, que te tienen ahí atizando, que te tienen ahí revolcando con dolor, con ese charco que tú sufres, con tu pena, con tu dolor, que piensas que el hombre que amaste no regresa, o que el amada ya no regresa a tu lugar. 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Es un programa estructurado para usted, señor, señora, señorita, que tanto esfuerzo hace tu padre y te tiene en el curso de la universidad, del instituto. Y tú dices, no sé por qué me he cambiado mi destino, mi vida. Ya estoy en el octavo siglo, ya estoy en el penúltimo siglo. Y ahí voy estudiando 2-3 veces y me paran retirando, me paran jalando. Yo por mi capricho sigo y sigo porque a ti te gusta el estudio, mi hermana. 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Queridos amables oyentes, nos me ha llegado un mensaje hace un momento y no quiero ser grato. Atención, atención a la señora que me envía como la flor marchita. No quiero que sepan en mi caserío porque todos escuchamos la misma emisora, señor. Con relacionado, tú quieres saber por qué estás completamente enferma por mucho tiempo. Y lo que te voy a decir, ¿verdad, flor marchita? Usted sufre mayormente de una enfermedad, usted tuvo en su juventud, entre los 15 a los 21 años, tuvo 3 abortos. Y a raíz de esos 3 abortos, siempre te han caído tus niños, porque estabas mal curada. No te hicieron tus degrados, no te hicieron tus lavados, no te cuidaron con tus ampicilinas, no te proyectaron con óvulos. Ahí lo dejaste a la de Dios, con hierbitas. Con purguitas, como ustedes lo conocen. Hija de Dios, ahora que cuentas con 49 años de vida, ya te atacó la menopausia. A veces ves, dices, una sangre negra que se te cae de los ovarios. ¿Eso por qué, hermana mía? Yo le recomiendo que usted visite al ginecólogo más inmediatamente, aunque usted ya se fue. Pero solamente lo ponen tranquilizantes, calmantes, se siente aliviado. Y el peor error de usted, Dios mío, que estás conviviendo con el cuarto marido y es más joven que usted, tiene 33 años, y este muchacho quiere estar activo en la ley del matrimonio y ya te quiere dejar porque tú no le estás dando hijos, me dices. Señora, la flor marchita, lo recomiendo que vaya a un especialista. Y si no, de lo contrario, venga usted a la ciudad de Tarapoto. 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
0: 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Ay, Dios mío, Dios mío. Pero ¿qué podemos hacer? Hay un dicho que dice: nunca escupas al cielo que en la propia cara se te puede caer. Me escriben diciendo: Señor Jesús García, ¿por qué usted le gusta defamar a la gente? ¿Por qué usted le gusta decir las cosas a través de la radio? Es para usted, no es para que usted lo difunda. El nombre lo voy a reservar, señora, porque vas a quedar en vergüenza. Bueno, aquí hablamos lo que visualizamos. Aquí hablamos lo que nosotros realizamos. Hacemos baño de florecimientos, limpias de casa, de cuerpo, alma y mente. Veamos, florecemos negocios, empresas, estudios y etcétera. Nosotros no tenemos pelo en la lengua para enredarnos ni para estar entreteniendo, mandando mensajes o mandando música, no. Nuestro programa es nuestro programa. Aquí no hablamos ni defamamos a nadie. Aquí lo que decimos es más que la verdad, porque eso es lo que son los mentalistas, lo que hacemos mayormente, las paradas de paraliturgia. Aquí rezamos, oramos, imploramos a Dios, porque a través de en el nombre de Dios y en el nombre de su Hijo amado, nuestro Señor Jesucristo, el que lo pide con fe, puede visualizar o puede encontrar la solución. 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Hasta luego, buenas tardes.
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0: distrital y el presidente del Frente de Defensa de la Municipalidad de Rumizapa para coordinar acciones conjuntas orientadas a atender las necesidades de la población y fortalecer la seguridad. El Jurado Electoral Especial de Alto Amazonas fiscaliza el despliegue del material electoral realizado por la OTPE hacia distritos y centros poblados de Alto Lamas y Datem del Marañón, como parte de las elecciones regionales y municipales 2026. El traslado se realiza por rutas fluviales y terrestres con resguardo policial. La Comisión de Constitución de la Cámara de Diputados continúa hoy miércoles 30 de septiembre desde las 9 de la mañana con la sustentación del dictamen sobre el pedido de facultades legislativas del Ejecutivo, luego de revisar ayer las cuatro primeras materias de la solicitud en la Sala Grau del Congreso. El canciller Carlos Spa llegó a Quito para participar en la 32ª reunión ordinaria del Consejo Andino de Ministros de Relaciones Exteriores. Durante su agenda visitó el Consulado General del Perú y recorrió una exposición sobre máscaras rituales de Ecuador y Perú, que conmemora 28 años de paz y amistad entre ambos países. El dólar continúa con una tendencia al alza durante los últimos días y hoy registra 3.44 para la compra y 3.45 para la venta, según los reportes oficiales publicados por la SUNAT y la SBS. Y en internacionales, el Tribunal Supremo de Estados Unidos autorizó temporalmente a la administración de Donald Trump a reactivar una política que permite enviar a algunos deportados a terceros países. El máximo tribunal anunció que escuchará los argumentos del caso en diciembre, mientras quedan suspendidos fallos que exigían informar previamente a los migrantes sobre su destino.
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0: Damas y caballeros, muy buenas tardes, bienvenidos y bienvenidas al programa Trópico Sando la Tarde que corresponde hoy. Hoy miércoles 30 de septiembre del año 2026, año de la esperanza y el fortalecimiento de la democracia. ¿Qué tal, amigos? Un gustazo tremendo estar con todos ustedes en este día maravilloso. Miércoles, mitad de semana, corazón de la semana. Y el saludo repetido para todos los amigos del campo y la ciudad. También nuestros amigos a lo largo y ancho de la Amazonía peruana, el país y el mundo. Amigos que nos siguen o copian a través de la página web www.milenioartv.com.pe. Como también el saludo repetido para todos los caballeros con fuerte apretón de manos, a las damas, a las damitas, dándoles un besito, un besote en la parte que más les encanta, una miradita, una sonrisita, una guiadita, como regalarles un caramelito. Y frente a la magia del micrófono y sala de cómputo, tu pata, tu chuchera, tu broe, tu causa, el chuchoncito, pintoncito de la radio y el cariñosito del amor, estilo original. El estilo no se copia ni se vende. No soy el mejor, pero sí soy. Por ende, en programación me puedo robar las ideas, pero el talento jamás. Ni te miro, ni te copio frío con estilo propio. 2 de la tarde, 16 minutos, con el saludo repetido para todos los amigos, para todos los oyentes. 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
2: Listo, Metro, por acá la gente que sigue reclamando su música, la gente que quiere seguir recordando, les presentamos esta canción, el mix.

0: 2:34 en el programa Tropigozando la Tarde. Nuestro saludo para todos los amigos, para todos los oyentes. Para nuestros amigos de la bella ciudad de Lamas, la tricentenaria turística de la región San Martín, ciudad de los tres pisos naturales. Nuestro saludo para los amigos del barrio Zaragoza, Suchichi. Saludos para el tío Lucho Vargas Rojas, esposa. Como también para nuestro gran amigo, primo del alma, Antolín Guerrero Corro, distinguido personaje del distrito y la provincia de Lamas, comprometido con el progreso y desarrollo de nuestra tierra, impulsando el deporte en todas sus disciplinas, especialmente el fútbol, uniendo vínculos de amistad entre pueblos hermanos y preocupado en el mejoramiento de la vía de comunicación hacia los diferentes pueblos de la provincia de Lamas. Nuestro saludo para él. El día de hoy es su cierre de campaña. Esto será en el campo Guerra, un marco impresionante y la participación de diferentes pueblos de la provincia de Lamas. También nuestro saludito por el barrio Muniches, al barrio Quilloaypa, 25 de septiembre, 21 de noviembre. También nuestros amigos del asentamiento humano, Reverendo Padre Jesús Salazar Urra. También por la cuadra Girón Los Cernos Montillo, un saludito para mi amigo Daime Villacorta Ramírez. Y también para los amigos organizadores del gran campeonato de pelea de gallos que organiza Galpón, Huibón Vilamas, la gran inauguración y chusqueada de gallos finos. Después de 20 años abre sus puertas a Casablanca. Este 11 de octubre la gran inauguración. Los premios a disputarse son 300 soles el primer puesto, segundo 300 soles, el tercero 400 soles. Atención, los 30 primeros que llegan al Coliseo reclaman su ticket para su respectivo almuerzo, para su cena, para chelita bien heladitas, buena comida y lo mejor de la gallística. Entonces quedan invitados a participar de una nutrida programación en este gran evento y inauguración y chusqueada de gallos finos en la Casa Blanca, ubicado en el Jirón Alejandro Zapata Cuadros, barrio Ancuayo. Su propietario, don Juan Manuel Pérez. También nuestros amigos de la comunidad nativa quechuaico, ¿cómo están? Felices y contentos en esta tarde maravillosa. Un saludito para mi amigo Prudencio Guerra, como también para don Isidro Sangama y su gran cabico de gallo gorro. 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También por el barrio San Juan, un saludito para propietaria de Bodega El Ambiente, la señorita Cielito Savera, y también para el profesor Próspero Tuestalina, propietario de licorería Laura, y la venta de los ricos tragos regionales. 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También para nuestros amigos de Pamaesto, Bellavista, un saludito para mi amigo Eutimio Hoyos y señora. Y también nuestros amigos de Torrecojo, Chanauta, Baloso, San Miguel de Río Mayo, nuestros amigos de Tarapoto, Morales, Cacatachi, Rumizapa, Lavande, Chilcayo, Cuyumbuque, Pampermosa, Zapatero. Saludos para la familia, los paisanos, los amigos, y en especial para mi querido hijo James Sánchez García. Para su señora, su Juancito, también para mi querida hermana Blaise Sánchez Corro, a su esposo Arvilo Flores Ramírez, mis sobrinos, y también para el ingeniero Franco Isidal Gorrea, sigue laborando y trabajando en bien de la comuna Zapaterina. Saludo para la señora esposa, para su querido papá, vamos a Isidal Gorrea, la señora Artemisa Arriate. El día de hoy, el día de mañana, cierra su campaña en el barrio Zapaterillo, bajo el marco musical en la agrupación norteña Besito Sensual. Me han invitado todos los amigos a participar de una nutrida programación en este cierre de campaña. Me quedan invitados todos los amigos, y un saludo especial y cordial para todos los amigos piurano radicados en la región San Martín, amigos de Alto Piura y Bajo Piura. Entonces, la participación de Besito Sensual el día de mañana en el cierre de campaña del ingeniero Franco Isidal Gorreátiga.
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1: 2:57 PM.
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3: Representantes del Frente de Defensa del AMA, Sindicato de Trabajadores de Salud y del Sindicato de la Municipalidad Provincial se reunieron en Moyobamba con autoridades del Gobierno Regional de San Martín para dar seguimiento al proceso de licitación bajo la modalidad de obras por impuestos del nuevo Hospital de Lamas. La policía intervino a los padres de la bebé hallada en inmediaciones del puente Chapaja, luego de detectar inconsistencias en la versión inicial sobre el supuesto abandono. El hombre que reportó el hallazgo sería su padre y ambos son investigados por presunta exposición al peligro o abandono de menor. Diputados de Fuerza Popular que integran las comisiones de Constitución, Reglamento y Relaciones Exteriores presentaron una moción de censura contra Yanina Avendaño, presidenta de ese grupo de trabajo, a quien cuestionan por una presunta falta de transparencia en la conducción de sus funciones. El grupo parlamentario del Partido del Buen Gobierno presentó en la Cámara de Diputados un texto sustitutorio sobre la delegación de facultades legislativas solicitada por el Ejecutivo. La propuesta plantea una autorización por 90 días, enfocada en seguridad ciudadana, prevención y atención ante el fenómeno El Niño. La presidenta ejecutiva de E-Salud, Zulema Tomás, solicitó al Ministerio de Economía transferir directamente los aportes de trabajadores del gobierno, regionales y locales, ante incumplimientos en los pagos. La entidad mantiene una cartera de 5.624 millones de soles pendientes de cobro a empleadores y entidades públicas y privadas. Y en internacionales, la presidenta encargada de Venezuela, Delcy Rodríguez, solicitó al Parlamento de mayoría chavista una reforma parcial de la denominada Ley contra el Odio, tras reconocer que la norma fue mal aplicada y utilizada de manera abusiva contra ciudadanos. La propuesta busca avanzar en la despenalización de determinadas conductas y modificar el sistema de justicia penal.
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Atentos a la hora, es importante, 3 de la tarde, 20 minutos, en el programa Tropi, gozando la tarde, estilo diferente, la combinación perfecta, con el chuchoncito, pintoncito de la radio, el cariocito del amor. Nuestro saludo también para los hombres del campo, para las amas de casa, la reinita del hogar, para los amigos del volante, los amigos choferes, los estudiantes, los maestros. También para los amigos comerciantes, mayoristas, minoristas, ambulantes, para los amigos de la Policía Nacional. Nuestros cibernautas, amigos que nos siguen, nos copian a través de la página web. También para los hermanos reclusos presos. Saludos también para los amigos carpinteros, los albañiles, los constructores, los mecánicos, los pintores, los vigilantes, los panaderos. También nuestros amigos motocarristas, nuestros amigos barberos, peluqueros. Y también las guapas y hermosas secretarias de las diferentes bancadas, tanto públicas y privadas, y las guapas y hermosas enfermeras en los diferentes nosocomios de nuestra región San Martín, el país. De 21 minutos, 3 de la tarde, 21 minutos, también nuestro saludo para todos los amigos a lo largo y ancho de la Amazonía peruana, nuestros amigos del campo y la ciudad. 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

3 de la tarde, 32 minutos. Saludos también para los amigos que el día de hoy están de plácemes, maravilloso miércoles, mitad de semana, celebrando grandes acontecimientos. También el saludo repetido a los amigos del Valle del Cisa, provincia de Los Bravos, San José de Cisa, Valle de Narachi, Barranquita. Los amigos de la bella localidad de Yumbato, un saludito para Teddy Aguilar y Ñapi, familia, que comparten nuestra sintonía. También nuestros amigos de Pamalito Bellavista, y a retirar los saludos para mi amigo Eutimio Hoyos y señora, y también por la comunidad nativa de Naranjal, don Alberto Cachique y familia, también Pinto Recojo, Yanao, Tabalosos, Ciudad de Fue y Progreso, San Miguel de Río Mayo, Maceda, Solo de Río Mayo, Churriaco, también nuestros amigos de la bella Ciudad de Lamas, la tricentenaria turística de la región San Martín, Ciudad de los Tres Pisos Naturales. Saludos por el barrio Zaragoza para toda la gente linda, y también por el barrio Xochichi. Saluditos para mi primo del alma, Andolín Guerrero Córdoba, distinguido personaje del distrito y la provincia de Lamas, comprometido con el progreso y desarrollo de nuestra tierra, impulsando el deporte en todas sus disciplinas, especialmente en el fútbol, uniendo vínculos de amistad entre pueblos hermanos y preocupado en el mejoramiento de la vía de comunicación hacia la diferente, hacia los diferentes pueblos de la provincia de Lamas. El día de hoy es su cierre de campaña. Esto será en el campo guerra, bajo un marco impresionante. Bueno, saludos para todos ellos, para todos los amigos simpatizantes a su partido político. En la tarde, 33 minutos, también por la comunidad nativa que Quechuaico para Homicidio San Gama y su granja avícola Gallorro, ubicado en el Girón ya Capaquiupanqui, sin número, cuadra 1. 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También nuestros amigos de la cumbre más alta del barrio, barrio Ancuayo. Saludos para mi amigo Daime Villacorta Ramírez, de Popular Jumbo y su sastrería El Jumbo, ubicado en la cuadra 1 del Girón Lozano Montilla. 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Y también nuestros amigos de Cuyumbuque, la gente linda de Cuyumbuque, Pampa Hermosa, Pucacaca, Wimbabuyuna, Santana, Pampa Hermosa. Un saludo para Ulises Sandoval y señora y su bodega, los tres hermanitos, ubicado en la frente a la carretera que conduce a Valle de Sisa. También nuestros amigos de Zapatero,
la familia, los paisanos, los amigos. Y a reiterar un saludo para mi querido hijo, Jaime Sánchez García, su señora, su jovencito. También para mi querida hermana, Abel Sánchez Corro, su esposo, para mis sobrinos. Y también para mi sobrino, el ingeniero Franco Isidalo Urriátegui, que el día de mañana cierra su campaña política. Esto se llevará a cabo en el barrio Zapaterillo, Plaza de Armas. Amenizado y el bajo marco musical de Besito Sensual de Piura. Quedan invitados a participar de una nutrida programación.

43 minutos, 3 de la tarde, 43 minutos, un saludito especial y cordial para la señora de la Cruz Guerra. Comparte nuestra sintonía por Cacatachi. Saludo para sus queridos padres, su papito, su mamita, y como también por el barrio Zaragoza. Saludo para el local Mishki Mikuna, barrio Zaragoza. Más adelante vamos a complacer con el tema de su preferencia. Entonces el saludo para todos los amigos, para todos los oyentes. En la tarde, 44 minutos, 3:44 minutos.

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2: En la tarde 49 minutos, otra la tarde 49 minutos, lo prometí de deuda. Complacemos a nuestros amigos, a nuestros oyentes. Este por el barrio Zaragoza, para la señora de la Cruz Guerra, que comparte nuestra sintonía en esta tarde de miércoles, mitad de semana, corazón de la semana.

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1: 3 de la tarde, 58 minutos.
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3: El jefe de la región policial San Martín, general Wilson Rubén Villalobos Olortegui, se reunió con el subprefecto distrital y el presidente del Frente de Defensa de la Municipalidad de Rumisapa para coordinar acciones conjuntas orientadas a atender las necesidades de la población y fortalecer la seguridad. El Jurado Electoral Especial de Alto Amazonas fiscaliza el despliegue del material electoral realizado por la OTPE hacia distritos y centros poblados de Alto Lamas y Datem del Marañón, como parte de las elecciones regionales y municipales 2026. El traslado se realiza por rutas fluviales y terrestres con resguardo policial. La Comisión de Constitución de la Cámara de Diputados continúa hoy miércoles 30 de septiembre desde las 9 de la mañana con la sustentación del dictamen sobre el pedido de facultades legislativas del Ejecutivo, luego de revisar ayer las cuatro primeras materias de la solicitud en la Sala Grau del Congreso. El canciller Carlos Spa llegó a Quito para participar en la 32ª reunión ordinaria del Consejo Andino de Ministros de Relaciones Exteriores. Durante su agenda visitó el Consulado General del Perú y recorrió una exposición sobre máscaras rituales de Ecuador y Perú, que conmemora 28 años de paz y amistad entre ambos países. El dólar continúa con una tendencia al alza durante los últimos días y hoy registra 3.44 para la compra y 3.45 para la venta, según los reportes oficiales publicados por la SUNAT y la SBS. Y en internacionales, el Tribunal Supremo de Estados Unidos autorizó temporalmente a la administración de Donald Trump a reactivar una política que permite enviar a algunos deportados a terceros países. El máximo tribunal anunció que escuchará los argumentos del caso en diciembre, mientras quedan suspendidos fallos que exigían informar previamente a los migrantes sobre su destino.
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4 de la tarde, 18 minutos, 4 y 18 minutos en el programa Tropigozando la Tarde. Un sol brillante, preponderante y radiante, aunque con unos pequeños dos barroncitos en el cielo de la bella. Nuestro reiterado saludo para todos los amigos, para todos los oyentes. 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

26, 4 de la tarde, 26 minutos. Reitero los saludos en la bella ciudad de Lama para los amigos por diferentes calles y arterias. Por el barrio Suchiche, un saludo especial y cordial para mi gran amigo, primo del alma, Antolín Guerrero Córdoba, distinguido personaje del distrito y la provincia de Lamas, comprometido con el progreso y desarrollo de nuestra tierra, impulsando el deporte en todas sus disciplinas, especialmente el fútbol, uniendo vínculos de amistad entre pueblos hermanos. Preocupado en el mejoramiento de la vía de comunicación hacia los diferentes pueblos de la provincia de Lamas. El día de hoy cierra su campaña política bajo un marco impresionante, visitando todos los pueblos de la provincia de Lamas. Esto se llevará a cabo en el Campo Guerra, la comunidad nativa quechuaico. El día de hoy, cierre de campaña de nuestro gran primo del alma, Guerrero Córdoba Antolín. Nuestro saludito para los amigos de la comunidad nativa quechuaico. Un saludo para Prudencio Guerra.

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Está ubicado en la segunda cuadra del Girón Alejandro Zapata, barrio Ancoayo. 4 de la tarde, 30 minutos, 4:30 minutos.

4:36 te espero en el cielo. Y me dijo mi querida esposa que en paz descansa. Cuando muero te espero en el cielo. Ay, ay, ay. 4:36 en el programa Tropigozando la Tarde, estilo ahí frente a la combinación perfecta con el chuchoncito, pintoncito de la radio, el cariñosito del amor, estilo original, el estilo no se copia ni se vende. Saludos por Pamasto, para nuestros amigos, Cinco Chapata también, Alto Chambuyaco, La Boca de Chambuyaco, Bellavista. Un saludo para mi gran amigo, Tibio Hoyos, sí señora, y también por la comunidad nativa del Naranjal, nuestro amigo Alberto Cachica y familia, también Pintor Recoya, Nao, Aloso, Miguel de Río Mayo, los amigos de Cacatache, Rumizapa Morales, Tarapoto, La Banda de Chircayo, Juan Guerra, nuestros amigos de Cuyumbuque, Estero, Río Mayo, Huimamoyuna, Santana, nuestros amigos de Pampa Hermosa, también nuestros amigos de Polo Ponda, Nuevo Serendín, Cedro Pampa, también la familia, un saludo para Ucho, Córdoba, Rabanal, por Progreso, para la familia Córdoba, Hidalgo, también por Carañeaco, Nuevo Mundo, San Vistoso, los zapateros, la familia, los paisanos, los amigos, especial y reiterado saludo para mi querido hijo James Sánchez García, su señora, su jovencito, también para mi querida hermana Bli Sánchez Córdoba, su esposo. Para mis sobrinos, también para el ingeniero Franco Hidalgo Ríos, el día de mañana es el cierre de campaña. Esto se va a llevar a cabo en la Plaza de Armas, en el barrio Zapaterillo, con el marco musical de Besito Sensual. Quedan invitados todos los amigos a partir de una nutrida programación en este cierre de campaña político del ingeniero Franco Hidalgo Ríos.

8:52 minutos, 4:00 p.m, 52 minutos. Bien, amigos, ya nos vamos. Nos vamos con la esperanza de volver el día de mañana, siempre y cuando papá Dios, papacito Dios, nos preste salud y vida. A nombre de nuestros amigos y a nombre de nuestros auspiciadores, a nombre de tu pata, tu chochera, tu bro, el chuchoncito, pintoncito de la radio, Oswald Sánchez Córdoba. Le dice permiso, permisito, bellísimas tardes. Cuídense, trabajen sin envidia ni rencores tampoco, males deos. Hasta mañana.

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1: 4 de la tarde, 58 minutos.
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3: Representantes del Frente de Defensa del AMA, Sindicato de Trabajadores de Salud y del Sindicato de la Municipalidad Provincial se reunieron en Moyobamba con autoridades del Gobierno Regional de San Martín para dar seguimiento al proceso de licitación bajo la modalidad de obras por impuestos del nuevo Hospital de Lamas. La policía intervino a los padres de la bebé hallada en inmediaciones del puente Chapaja, luego de detectar inconsistencias en la versión inicial sobre el supuesto abandono. El hombre que reportó el hallazgo sería su padre y ambos son investigados por presunta exposición al peligro o abandono de menor. Diputados de Fuerza Popular que integran las comisiones de Constitución, Reglamento y Relaciones Exteriores presentaron una moción de censura contra Yanina Avendaño, presidenta de este grupo de trabajo, a quien cuestionan por una presunta falta de transparencia en la conducción de sus funciones. El grupo parlamentario del Partido del Buen Gobierno presentó en la Cámara de Diputados un texto sustitutorio sobre la delegación de facultades legislativas solicitada por el Ejecutivo. La propuesta plantea una autorización por 90 días, enfocada en seguridad ciudadana, prevención y atención ante el fenómeno El Niño. La presidenta ejecutiva de E-Salud, Zulema Tomás, solicitó al Ministerio de Economía transferir directamente los aportes de trabajadores del gobierno, regionales y locales, ante incumplimientos en los pagos. La entidad mantiene una cartera de 5.624 millones de soles pendientes de cobro a empleadores y entidades públicas y privadas. Y en internacionales, la presidenta encargada de Venezuela, Delcy Rodríguez, solicitó al Parlamento de mayoría chavista una reforma parcial de la denominada Ley contra el Odio, tras reconocer que la norma fue mal aplicada y utilizada de manera abusiva contra ciudadanos. La propuesta busca avanzar en la despenalización de determinadas conductas y modificar el sistema de justicia penal.
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1: El jefe de la región policial San Martín, general Wilson Rubén Villalobos Olortegui, se reunió con el subprefecto distrital y el presidente del Frente de Defensa de la Municipalidad de Rumizapa para coordinar acciones conjuntas orientadas a atender las necesidades de la población y fortalecer la seguridad. El Jurado Electoral Especial de Alto Amazonas fiscaliza el despliegue del material electoral realizado por la OTPE hacia distritos y centros poblados de Alto Lamas y Datem del Marañón, como parte de las elecciones regionales y municipales 2026. El traslado se realiza por rutas fluviales y terrestres con resguardo policial. La Comisión de Constitución de la Cámara de Diputados continúa hoy miércoles 30 de septiembre desde las 9 de la mañana con la sustentación del dictamen sobre el pedido de facultades legislativas del Ejecutivo, luego de revisar ayer las cuatro primeras materias de la solicitud en la Sala Grau del Congreso. El canciller Carlos Espá llegó a Quito para participar en la 32ª reunión ordinaria del Consejo Andino de Ministros de Relaciones Exteriores. Durante su agenda visitó el Consulado General del Perú y recorrió una exposición sobre máscaras rituales de Ecuador y Perú, que conmemora 28 años de paz y amistad entre ambos países. El dólar continúa con una tendencia al alza durante los últimos días y hoy registra 3.44 para la compra y 3.45 para la venta, según los reportes oficiales publicados por la SUNAT y la SBS. Y en internacionales, el Tribunal Supremo de Estados Unidos autorizó temporalmente a la administración de Donald Trump a reactivar una política que permite enviar a algunos deportados a terceros países. El máximo tribunal anunció que escuchará los argumentos del caso en diciembre, mientras quedan suspendidos fallos que exigían informar previamente a los migrantes sobre su destino.

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